0: Ahí está, pusimos en vivo por el web del mundo entero a partir de este momento. 21, 2 minutos, ¿eh?
1: Bueno, le pegó ese tema a Alejandro.
0: ¿Le pegó?
1: Le pegó ese tema de la estación, era como una copa de más.
0: Pero baila bien, ¿no?
1: Baila bien, sí.
0: Es un crack bailando.
1: Un crack, eso.
0: Sí, la verdad que sí, ¿eh?
1: Buenas. Buenas noches para toda la gente del Facebook.
0: Muy bien. Baila y baila, ¿eh? Un fenómeno, oye, ¿eh?
1: El amigo baila y baila.
0: No. Qué bien.
2: Tema, bañuelo, sí, estamos buscando ahora niños para campaña, que
0: mira
2: a full esas campañas, estamos
0: instalados,
2: esperando las órdenes los patrones, mamá, para irnos para campaña.
0: Muy bien,
2: esto
0: bien.
2: Y ahora estamos a la hora estufa en Santana Vieja, disfrutando la licencia de que está acá,
0: ¿mira?,
2: en el pueblo.
0: Muy bien, está, bien.
2: El que dijo que lo rodea, y los otros están todos trabajando.
0: Muy bien, impecable, ¿eh? Vamos arriba, mi amigo, abrazo grande, ¿eh?
1: Te saludo y gracias por estar.
0: Bueno, le voy a regalar este tema a Rubén, y a vos te voy a regalar este tema, ¿eh? De Palito Ortega, mirá, escuchalo, ¿eh? A ver, vamos arriba, ¿eh? Saludo, ya lo tengo a Rubito ahí, y tal Gloria también, en el pase, ahí ya están, ¿eh? Mirá.
1: El saludo, gracias por estar, ¿eh?
0: Mirá qué bien, ¿eh? Mirá qué bien por ahí, ¿eh? Mirá qué notable. Bueno, a ver, mirá, escuchá este tema, mirá.
1: Sí.
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0: Continuamos. Dice Gloria, me encantó Palito. Muy bien, Fabián Palito. Muy bueno.
1: Saludos, gracias por estar ahí.
0: Muy bien, excelente, Bueno, tengo un tema para usted y para sus amigos acá, Así sí. Que disfrútenlo. Un temazo. Sus amigos los encontré allí en la plaza el otro día, en la esquina,
1: Vamos,
0: allí. Ahí va, Imponente. Bueno, este tema les regalo, mirá, escuchá. Sí.

0: saludar a un amigo. Lo voy a saludar. ¿Qué tal, hijo de acá, de Vergara, eh? Ahí en Lascano, eh. El Bayano Recaray. Le mandás un abrazo enorme a este gran amigo por allá, que escucha a la amiga diariamente, eh.
1: El saludo ahí, gracias por estar ahí
0: también. Vamos arriba, Bayano. Abrazo grande para vos. Se te extraña por aquí por el pago, eh. Oh, ah, bueno, vamos arriba, eh. ¿Cómo se te extraña, Bayano? Tienes que volver en algún momento. A Teseira le gusta este tema que también podamos alargar ahora, así que le mando un abrazo al amigo Teseira, ¿eh? Es un romántico. Y pienso que los hombres disfruten de esto, ¿eh? De este tema de iracundos. Es tremendo, ¿eh? Así que a mí me encanta, ¿eh?
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0: Y más cuando se disfruta de esta manera. Mirá, escuchalo. Escuchá.

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9: Saludo para. Para Ramoncito allí, y Tere que están por ahí. Abrazo grande para los amigos,
10: Saludo, ¿no?
9: Saludo para Lupi y para Coco que están también en el espacio. Un abrazo grande para estos viejitos amigos.
10: Saludo,
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0: Uriel Lozano ahí, me enamoré de mi amante, un temazo realmente, ¿eh? Seguimos, 21:27, venimos al pase, dice, buenas noches amigos, abrazo de los dos, dice Lupe y Coco, y abrazo, ¿eh?
1: Ya lo conozco, gracias por estar.
0: Dice Rosario de allá de la capital, dice, buenas noches Ricardo, me alegro verlo, saludos al Pato y feliz lunes, saludos a su familia, muchas gracias Rosario.
1: Saludos para Rosario de la distancia, gracias por estar.
0: Rosario Castro, ¿eh? Allá está en la capital del país, la amiga, ¿eh?
2: Bueno, Mañudo, bueno, Mañudo, buen programa, ¿eh? La verdad que es muy buen programa, ¿eh?
0: Bueno, mira.
2: Muy bueno. Muy bueno el tema que está pasando también.
0: Bueno, Gaucho, vamos arriba.
2: Buenazo.
0: Abrazo grande.
2: Sí, va, la rompió el palito, la rompió el hombre, claro. Impresionante.
0: ¿Te gustó? Muy bien.
2: Impresionante el amigo, ¿eh? Mm. Buah, loco. Muy bueno tú. Y ya te empiezo tu temita lindo para acá, que lo estoy escuchando.
0: Bueno,
2: bueno.
0: Bueno,
2: el programa. Saludos grandes por el patito, que suelo ir por allá, ¿eh?
0: Mirá.
2: Andaba, se me pasa, macho. En la vuelta, sí. No. No. Saludos grandes para toda la barra ahí, vamos arriba, bueno. Vamos. Que me voy a regular, ¿eh?
0: Bueno, Gaucho.
2: Echar la cubija temprano.
0: Ah, sí, bueno. Mirá, para vos. Para todos los gauchos por ahí, al gordito Jesús en la lata, le mandamos un abrazo enorme, para el marrón en campaña, por allá, para el amigo Isidro, por allá, por Tránsito Pesado. Abrazo grande para todos los amigos de campaña que están en sintonía de la Mega, para la gente que está en la lata por ahí también. Vamos arriba los amigos, le estamos regalando esto, gaucho, mire, escuche, mire.

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0: Continuamos con todo por aquí. Saludo para el bailarín de nuestro programa, Adrián Aparicio, allí, Día a día está bailando más el joven amigo, Abrazo.
1: Saludo, y vas a estar bailando.
0: Saludo para el Leo Carranza, ya, vamos arriba, Leo. Vamos, que está frío, hay que abrigarse por ahí,
1: Saludo.
0: Carlitos Caraballo, que está perdido. ¿Cómo anda, mi amigo? Anda bien por ahí, por las chacras. Abrazo grande, Vamos arriba. A ver, Raúl Pimienta, ¿estás ahí o no estás ahí, No comas mucho, vas a engordar, Come poco, vamos arriba. Saludo a Carmen y a Gonzalo ahí, dale. Saludo a la gente del lavadero de la esquina ahí, abrazo grande para ellos. Graciela y Jorge, abrazo, vamos arriba, Buenas noches, dice amigo la riobranquesa Esther Duarte. ¿Cómo anda mi amiga por ahí? ¿Cómo pasó el fin de semana? Excelente, ¿no?
1: Saludos, gracias por estar, mi hermano.
0: Tenía que haberse venido por aquí para pasar por acá. Un rato ahí divirtiéndose en los bailes. Estuvo súper bueno, Un tema de Lucas Hugo le regalamos a todos. Mirá, escuchá,

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1: Hola, Bañulo. ¿Cómo andando? ¿Bien?
2: Bien, ¿y vos?
1: Quisiera pasar un tema a mi padre.
2: Mira.
1: Y a María Eugenia.
2: Muy bien.
1: Ahí.
2: Bien,
1: y
2: bien.
1: A la Cecilia ahí.
2: Muy bien. Brian.
1: Y su hijo Brian Sánchez.
2: Brian Sánchez, ¿cómo anda, mi amigo? Qué olerazo, Brian, ¿eh? Le mando un abrazo enorme, señora capital del país. Gracias por estar escuchando mi FM, ¿eh? Vamos arriba.
3: Saludos, gracias por estar.
2: Vamos, ¿eh? Julio está con su mami allí en las viviendas, ¿eh? Emevir, le mando un abrazo a la BT Adoración por allí y a Julio, su señora por allí. Gracias por estar. Vamos arriba, ¿eh? Abrazo para los amigos que están ahí, ¿eh? Le regalamos este tema a Malibú, entonces, pedido por Brian. Mira, escucha, ¿eh? Me lo dice tu mirada, dice, ¿eh?

0: Saludos, saludos a mi secretaria que me trajo hoy, ¿eh? Si no fuera por ella, bueno, estaría quietito en casa ya, ¿eh? Está muy frío para venir en moto, digo, no voy. Y no, para Botassi tampoco, bueno, me trajo mi secretaria Susi por allí, ¿eh? Agradecido, Susi, vamos arriba, un abrazo grande para vos ahí, ¿eh?
1: Un saludo.
0: Seguimos, le regalamos este tema, ¿eh?
2: No te lo puedo decir en inglés porque no me sale. Pero te lo quería decir. You are red. Y por eso te escribí esto. Escucha.

0: Despídase, Patito Elfo, ¿sí?
1: Después se lo retiramos. Que pasen bien. Buenas noches para todos. Hasta mañana, mediante.
0: Un abrazo grande a la gente de Fase. Gracias por estar ahí, Estés donde estés, sintonizando el día. No lo cambies, dale. Saludo para mi primo que recién se enganchó, allí en Estados Unidos, Nueva Jersey. Ahí arriba, Guillermo. Dale, mi viejo. Te aprecio un montón, te quiero mucho. Vamos arriba, abrazo, Saludo para todos. Muchas gracias por estar ahí, la gente del Fase. Hasta mañana, que pasen bien. Chao, chao,

0: Saludo para este amigo. Dice, pasarle un tema, Nelly, un tema papá de Azul Azul, ya estaba transmitiendo en vivo, por eso recién vi, te mando un abrazo enorme. Queda pendiente para mañana, despídase, Patito.
1: Obvio, ya lo estamos retirando, pasen bien, buenas noches para todos, hasta mañana, Dios mediante.
0: Un abrazo enorme a todos los amigos avisadores que es posible esta puesta al aire, ya recorriendo camino de 18 años. Muchas gracias por estar ahí siempre con el apoyo de ustedes. Muchas gracias, Un abrazo enorme a la audiencia que escucha Mega FM 91.9, quién sabe dónde, no conviene el día, quédense ahí que transmitimos las 24 horas. Abrazo grande para mis compañeros que vienen a la media que vean para adelante. Vamos arriba con todo, Abrazo enorme para mi familia, para mis nenas, mis nenes, mi nuera, mi yerra, mi titi, mis nietos. Para que me se le aguante, le mando un beso enorme, grandote a Samuelito, lo tengo pedito al dial, Nos reencontramos mañana martes 7 de julio. Abrazo grande para todos, buen descanso, no cambien el día, quédense ahí que transmitimos las 24 horas. Chau, chau,

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6: Las 22 horas.
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0: ¿Qué tal, amigos? Bienvenidos a la radio, bienvenidos a Quinta Esencia Radio, aquí en vivo a través de fmrenaceruruguay.com. Arrancando por acá una nueva semana, arrancando por acá un nuevo programa de Quinta Esencia Radio. Nos esperan dos horitas de música tropical para estar juntos. Para estar juntos aquí a través de la magia de la radio.
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0: Arrancamos a toda cumbia, arrancamos con la cumbia del interior, la música de Málaga. Tiene espinas, el rosal. Amigas y amigos, bienvenidos.

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1: Muy bien, aquí sonando la música de Málaga. En este comienzo de Quinta Esencia Radio, aquí a través de fmrenaceruruguay.com. 096-050-287. Estamos juntos. Aquí a través de la radio. A través de la magia de la radio. Sí, señor. 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Nos encontrás en TikTok, Facebook e Instagram. Instagram, Facebook y TikTok. Va, sumate ya a la gran comunidad de Quinta Esencia Radio. La música de Málaga. Málaga tiene espinas el rosal. Dejamos un poquito la cumbia del interior y nos vamos a la capital del país para compartir la música de Candelaria. La música de Seba Torres, Hoy Tengo Ganas de Ti.

Muy bien, sonaba la música de Candelaria y Seba Torres aquí en esta edición de Quintesencia Radio. Juntos a través de la radio, dos horitas de música tropical para vos, para ti, para todos, en cualquier parte del mundo a través de fmrenaceruruguay.com. También por fmrenaceruruguay.com, mañana pasadita del mediodía, la repetición del programa de esta noche. Si no pudiste escucharlo de repente por ahí, por laburo, por lo que sea, y tenés ganas mañana mediodía, mate mediante, escuchar la edición de hoy, Quintesencia Radio, bueno, estás invitado.

Vamos a continuar aquí a toda música tropical ahora presentando lo nuevo de Ágata de Minas junto a Lucas Hugo para esto que se llama Dime.

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1: Bien sonando acá la música de Ágata de Minas. Presentando su nuevo cantante. Tema compartido junto a Lucas para esto que se llama Vive. 096-050-287. Saludo para Lucy, que es justamente fans de Ágata de Minas y nos pedía el nuevo. Bueno, acá está el nuevo de Ágata junto a Lucas. Dime. Vamos a continuar con la música. Presentando ahora la música de Soy tu Sol junto a Luciana para esto que se llama Favorita.

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2: Sonando acá la música de Luciana. Luciana junto a Soy Tu Sol, favorita. Me gustaría saber más o menos cómo está la temperatura, cómo está el tiempo por ahí donde me están escuchando en vivo. Por acá frío, mucho frío, Se vino con todo el invierno. Bueno, para las noches frías le ponemos el calor de la música. Le ponemos la buena onda de Quinta Esencia Radio. 096-050-287 aquí y acá. Estamos juntos a través de la radio.

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1: Bueno, que sonaba la música de la nueva era.
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1: Linda versión de este cover de Grupo Frontera, se llama Baby Dame.
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1: 096-050-287, saludo para la gente de Las Piedras, saludo para la gente de 33 de Vergara, de Varela. Mucha gente que habitualmente no se comunica, no escribe, pero sabemos que están escuchando. Y lo más importante no es escribir, está buenísimo que escriban, que se comuniquen para saber que están ahí, pero lo más importante es que nos escuchen. Vamos a compartir más música tropical. Seguimos con la cumbia del interior, sí, claro que sí. Seguimos con la cumbia del interior para presentar música de acá de la zona nomás. De acá de la zona del este del país, el Grupo Clímax llega junto a Mica Cerrón para esto que se llama ¿Cómo duele perderte?

Vamos a continuar ahora presentando, lo nuevo, de Reversionados. La gran banda de Gustavito Placeres. Lo nuevo de Reversionados para esto que se llama Borrachito.

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0: Compartíamos aquí lo nuevo de Reversionados.
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0: Reversionados para esto que se llama Borrachito.
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0: Antes de continuar con la música, les vamos a reiterar los horarios de nuestra emisión de Indecencia Radio, no solo aquí a través de FM Renacer Uruguay, sino también a través de las otras radios. 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Martes y jueves de 12 a 14 horas en Radio Enigma de la ciudad de Melo. Y martes y viernes estamos en vivo a través de FM Renacer Uruguay de 19 a 21 horas.
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0: Vamos a cruzar el charco un ratito para compartir la música de Ángela Leiva, Sin Servicio.

Vamos a continuar con nuestra música, presentando ahora la música de Peter Hidalgo, Marco Castelló, para esto que se llama Ya te olvidé.

Vamos a continuar con la música aquí a través de la radio, a través de esta edición de Quinta Esencia Radio, donde estamos juntos a través del 096 050 287.

Dice, hola, somos Victoria, Lucía y Sabrina. Sabrina. Nunca había visto a Sabrina con Z, pero bueno, está bien. Que nos pedían escuchar el tema de Franco Augusto Raid, van un ratito, ¿sí? Ahora llega la música de la Sub-21, Enzo y la Sub-21, para esto que se llama Vuelve.

Muy bien, aquí pasaba la música de Enzo y la Sub-21. Enzo y la Sub-21, para esto que se llama Vuelve. Saludo para Víctor, que nos dice, no vas a hablar nada de fútbol. Y no, y lamentablemente no. ¿Qué se puede decir ya a esta altura, no? Habría que agarrar una escoba, pero bien, pero bien, pero bien grande. Y hacer una limpieza total. Desde arriba del don, como es este hombre. Qué personaje. Y no es el cantante, ¿eh? Desde el presidente de la UF, todo para abajo, todo.

0: una cantidad de culpables, no sé culpables, cómo llamarlos, del fracaso de este Mundial de Uruguay, pero no es un tema, más allá de que me gusta el fútbol, que pueda hablar, sería un atrevido. Sí, la calentura de que de quedar en un Mundial con 48 selecciones, donde quedan 32, no ver el Uruguay, ¿no? Pero bueno, son cosas que pasan. ¿Qué le vas?
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0: Vamos a presentar lo nuevo, algo de lo nuevo de el señor Alex Estela en esta carrera como solista, para esto que se llama Ya lo sé que tú te vas.

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1: Vamos a continuar con la música ya para ir cerrando lo que es esta primera horita. Primera hora que se nos fue volando. Pegadito a la pausa, vamos a compartir algunos recuerdos. Ahora suena la música de la nueva escuela, Zafar.

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3: Muy bien, vamos a arrancar acá con los recuerdos. Y arrancamos con la gran banda del Uruguay. Arrancamos con la voz del señor Carlos Chacho Ramos, sediento de amor.

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2: Sonando aquí la gran banda de Uruguay, Sonido Caracol. Para este lindo recuerdo, sediento de amor. Un saludito para Luis en Las Piedras, que como cada día nos acompaña, muchas gracias. Vamos a compartir ahora este lindo recuerdo de la música de Los Duques de Rocha, También Lloré.

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1: Muy bien, por acá sonando la música de Los Duques de Rocha. Los Duques de Rocha, en esta edición de Quinta Esencia Radio.

Muy bien, aquí pasaba la música del señor Aldo Martínez. Para esto que se llama El Rincón Prohibido. Estamos juntos aquí a través de la radio, estamos juntos a través de fmrenaceruruguay.com. Esto es Quinta Esencia Radio, 2 horas de música tropical para vos. Presentando ahora otro lindo recuerdo, la música de Etiqueta Negra, la voz de Claudio, para esto que se llama Esa Mujer.

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1: Aquí pasaba la música de Etiqueta Negra. Etiqueta Negra en este lindo recuerdo en la voz de Claudio para esto que se llama Esa Mujer. Vamos a compartir de este lindo recuerdo ahora en la voz de Rafael Alejandro, tiempos de El Gran Maracaibo y Locas Pasiones.

Seguimos adelante compartiendo recuerdos. Y en una tarde de una tardecita, una noche ya. De recuerdos no puede faltar la más grande de todos los tiempos. Compartimos, disfrutamos, recordamos la voz del señor Miguel Ángel Cufós para esto que se llama La Única.

Vamos a cerrar esta parte con los recuerdos, esta media horita de recuerdos, con la música del gran cubano de América, Luis Omar Cuca Gallula, para esta plena criolla.

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0: Arrancamos por acá lo que es nuestra última media hora.
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0: Arrancamos compartiendo y disfrutando la música de Nico Conca. Su nuevo gran éxito y se llama Fingía.

Muy bien con la voz y la presencia y la música de este nuevo lindo tema que se llama Fingía. Saludamos a Luz Mila, que le encanta la música de Nico Conca. Para las chicas me pidieron tempranito escuchar la música de Franco Augusto y su nuevo éxito, su primer éxito como solista, Raíz, aquí suena.

Muy bien, sonando la música de Franco Augusto, Raid. Lanzamiento como solista de Franco. En lo que es finalizando los últimos días, el 27 fue el lanzamiento en San José de su etapa como solista de Franco Augusto, donde presentó, por supuesto, en Raid, donde presentó el tema nuevo que está grabando y los grandes éxitos de Franco en toda su extensa carrera como cantante. Sigue por acá la música de Sonido Cristal para esto que se llama No es mi culpa.

0: Aquí pasaba la música de Sonido Cristal. Sonido Cristal, para esto que es No Es Mi Culpa.
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0: Seguimos con música. Mirta, Mirta quiere dedicarla a Francisco el próximo tema. También tengo un pedido de este tema tempranito, que lo voy a buscar en los mensajes y lo vamos a decir. Ah, no, acá lo encontré. Acá está, acá está. Para Vicky, también nos pedía este tema, ¿eh? La música, la voz del señor Lucas Hugo, Fuego de Noche, Nieve de Día.

Muy bien, que sonaba la música de Lucas Hugo para este gran éxito. Juego de noche, nieve de día. Y hablando de historias viejas, nuevas, vamos a compartir música de la nueva historia, ¿qué le parece? El ex cantante de Soy Tu Sol, con un saludo para Lucho, que nos pedía escuchar Egoísta.

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1: Aquí pasaba la música de La Nueva Historia. Aquí pasaba la música de Jonah, La Nueva Historia, para esto que se llama Egoísta. Un saludito para toda la gente de Varela, para Gerardito Fracha, que se enganchó medio tarde, me estaba pidiendo los recuerdos, ya pasaron. Los recuerdos, Gerardito, van después de las 20 generalmente. Aunque acá no hay nada estructurado, un día pueden arrancar los recuerdos. Sí, sí, está todo bien.
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1: Vamos a compartir ahora la música de Mariela Soledad, Banda Nova y Yo Te Amo.

0: Muy bien, de a poquito vamos llegando al final de una nueva edición de Quinta Esencia Radio. Acá sonaba la música de Mariela Soledad, aquí estaba la música de Banda Nova, Yo Te Amo. Ya en el final vamos a compartir la música de la señora Miriam Britos. Miriam Britos, Me Equivoqué.
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Muy bien, con la música de la señora Miriam Britos, estamos llegando al final de una nueva edición de Quinta Esencia Radio. Como siempre decimos en el final, agradecimiento inmenso a todos ustedes por acompañarme. Nos vamos a reencontrar en la próxima edición de Quinta Esencia Radio. Chau, chau, chau.

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1: Señoras, señores, amigos, amigos, acá estamos arrancando una vez más esto que es un día perfecto. Tanta onda, tanta envidia, tanto todo en este fin de semana, porque arrancamos la semana después de un fin de semana que fue, no sé, raro, realmente raro, ¿eh? Hoy vamos a hablar algo de mundial, porque el fin de semana me puse al día con el mundial. Tenía que hacerlo, ¿viste? Porque estaba medio atrasado, pero no porque no me guste, sino porque soy fanático, obviamente, lo miro, lo sigo, tengo las aplicaciones correspondientes para poder seguirlo, para que me lleguen las actualizaciones, para que me manden un mensaje a los amigos diciendo, ¿viste tal gol? Y yo pueda abrir YouTube, TikTok o lo que sea y mirar el gol que me dijeron, y así estoy. Mientras no puedo, lo busco. Mientras lo busco, lo encuentro. Y mientras lo encuentro, me paso unos momentos espectaculares mirando el Mundial. Estamos en plena etapa de cierre, una etapa rara del Mundial, ¿no? Porque hay un montón que ya han caído. Y ustedes saben que cuando alguien se queda en el camino, bueno, nada, nos queda como esa sensación bastante fulera. Como Brasil, por ejemplo, quedó en el camino. Claro, quedó Brasil en el camino, no tenemos con quién pelear. Ahora, Brasil era una, supuestamente, una de las candidatas. Malísimo, jugó mal. Siguieron diciendo la candidata aún cuando había jugado muy mal toda la primera fase. Seguían siendo candidata. Pero, ¿viste que hay como esta tendencia que Argentina no es candidata? Está bien, a Argentina le conviene, Scaloni lo dice, le conviene porque, bueno, nada. Es como no meter presión. Pero, ¿qué se necesita para ser candidato? O sea, ¿ser europeo, ser amigo de los europeos? ¿Qué es lo que pasa? ¿Tener un técnico europeo como Ancelotti? Bueno, nada, arrancamos esta historia. Nata, Alejandra, Matías Peralta, Paul Severi, San Carlos Manzano, Federico de Barco y que les habla Omar Galarza. Bienvenidos a este nuevo día perfecto.
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2: Bueno, en el mundo al revés, tenemos que hablar de cosas que pasan en el mundo al revés. Apareció una noticia, de esa noticia medio rara en realidad de mundial, que tiene que ver con Folarin Balogun, delantero yankee de 25 años, un tipo carismático que juega realmente muy bien, que había sido expulsado por pisar el tobillo de un bonio con la delicadeza de un tractor. Bueno, mágicamente, parece que ahora quedó habilitado para jugar contra Bélgica. ¿Cómo logra semejante milagro? Bueno, fácil, con una llamada telefónica, porque en el fútbol moderno ya no alcanza con tener piernas, hay que tener contactos. Y si tu contacto es nada menos que Donald Trump, presidente de los Estados Unidos y fanático de los teléfonos rojos, bueno, parece que levantó el tubo y le dijo a Gianni Infantino: escuchame una cosa, capo, dice, capo de la FIFA, Gianni, vos que sabés tanto, ¿por qué no me revisás la roja que me complica el fixture? Claro, y como Infantino no es un de contradecir demasiado a los poderosos anfitriones, la sanción se evaporó, como si fuera una suerte de castigo escolar levantado por el director porque el chico es hijo del dueño del colegio. Y claro, la FIFA se escudó en el famoso artículo 27 que permite suspender una sanción bajo periodo de prueba. O sea, Balogun queda libre, pero si vuelve a pisar otro tobillo, ahí sí que lo mandamos al rincón con un bonete que dice: este tipo te pisa los tobillos, tenés cuidado. El problema es que esto no es un partido de barrio, es un mundial. Y la decisión huele a diplomacia y no tanto a justicia deportiva. Los belgas pusieron el grito en el cielo diciendo que el reglamento se lo pasaron por arriba como si fuera un peaje, y su técnico ironizó que en Zurich confundieron el 5 de julio con el 1 de abril, Día de los Inocentes. Mientras tanto, Donald Trump festejó el Día de los Inocentes, allá debe ser, porque por todos lados es el 28. Una cosa que Donald Trump festejó en Trat Social como si hubiera ganado el Balón de Oro, agradecido a la FIFA por hacer lo correcto, recordándonos que ya les habían dado un Peace Prize en el sorteo del Mundial para que puedan tener una cosa un poco más tranquila, su pasar más tranquilo. Pero bueno, el trasfondo es bastante claro. Estados Unidos es anfitrión, Balogun es su goleador estrella, y dejarlo afuera contra Bélgica era como sacar a Messi de la Argentina en octavo de final. Entonces la FIFA apeló precedente Ronaldo, aquel episodio en el cual el portugués le conmutaron una sanción porque le pidieron para que pudiera debutar, digamos, en el torneo. Pero aquí la diferencia es bastante sustancial, porque Ronaldo tenía un historial limpio y Balogun venía de un pisotón digno de manual de un juego brusco grave. En definitiva, lo que nos queda es la sensación de que el reglamento existe solamente para unos pocos, ¿eh? Y que si Donald Trump te llama Infantino, parece que se emociona, le da como miedo y dice: sí señor, ya se lo hago, ahora le damos el botín de oro a Balogun.
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2: 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Bienvenidos a todos.
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2: Aquí comienza Mix, Mix Latino, Latino. Desde los estudios de Radio Mix Montevideo, Uruguay. Con Roberto Estefan Controles, hablando contigo, José Pepe Iglesias, te damos la bienvenida. En más de 40 emisoras que estamos de norte a sur, este a oeste, y siempre lo que pasa en la movida pasa por Mix Latino. El comienzo de hoy con Denis Elías, el tema Amé. Estamos comunicados por el 099-34-0022. Estamos en el Face José Pepe Iglesias Mix Latino, donde podés seguirnos, y también por Instagram José Iglesias 1287. Hemos recibido infinidad de mensajes por el aniversario de Mix Latino, que fue el sábado 4 de julio. Mensajes que estaremos compartiendo con la audiencia y agradeciendo, por supuesto, la compañía. 22 años de Mix Latino, que no son dos días. Es la tercera parte de mi vida. Y que realmente me siento halagado de tener a tanta gente linda que nos acompañe, nos escuche y nos dé para adelante, ¿eh? Y también a las firmas comerciales que nos apoyan. Saludos para todos. Bienvenidos. Estás donde está la movida. 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

0: Tema que ustedes han pedido al 099-34-0022.
1: Hablemos.
0: Micaela nos escribe de la ciudad de Tacuarembó, nos manda un besito, dice feliz aniversario de Miss Latino. Pasame el tema de Chacho con Mariel para decir adiós. Te escucho siempre por la 95.5. Saludo gigante para ustedes y por muchos años más. Gracias. Hola, buenas tardes, dice soy Carolina. ¿Me podrías complacer con un tema de La Decana? Cuando un hermano está preso, es lo nuevo que grabó La Decana. Lo escuché con ustedes hace un tiempito. Y pasame también un saludo para Jonathan, mi hijo, que el próximo domingo cumpleaños. Feliz aniversario para Miss Latino, que sigan los éxitos, aguante la radio, gracias. Hola, excelente música y muchos años más de vida para ustedes. Soy Mariel, dice, pasame el tema de La Herencia, amor sincero. Abrazo gigante a la distancia y a ver cuando viene por Sarandí Grande, dice, para compartir alguna pizza de muñeco con ustedes. Estamos organizando alguna girita, muy pronto te vas a enterar,
1: ¿eh?
0: 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María de Tambores nos manda un saludo, dice acá lo escuchamos por la radio, la 91.1, feliz aniversario, pasame un tema de Caribe con K, se me sigue olvidando, gracias Pepe. Hola, ¿podrías pasarme un tema de Bien Suave, El Tren? Soy Anabela, te escucho en la ciudad de Colonia, saludos y feliz año, gracias. Pasame el tema ALB de Damián Lescano solamente para escuchar. Felicidades de parte de Romina. Hola, pasame un temita de Willy Pedreira, si no es muy tarde. Soy Ángela, la hermana de Lito, que te mandó mensaje el otro día por el aniversario. Y te estamos escuchando nuevamente. Cualquier tema está bueno, dice, y feliz aniversario. Gracias. Muchos mensajes están llegando al 099-34-0022. A los que no saben, bueno, el sábado cumplimos 22 años de Miss Latino y por eso tantos saludos de cumple, ¿eh? Seguimos en los minutos del sistema UFO. Llegan los Negroni. Pa' quererte, dale.

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15: Es la 1:00 a.m, 7 minutos.
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3: Bailate la cumbia. 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Bueno, Sebastián nos saluda, dice Pepe, soy Sebastián de Cardona, te mando un abrazo gigante. ¿Cuándo venís por acá, gordo? Dice, te mando una feliz jornada para ti, para Roberto, y muchos años más de Mis Latinos, que son referentes de la música tropical. Gracias. Hola, pasame el tema de Richard Iceta, Latidos Perdidos. Y soy Giovanna. Te mando un saludo por el cumpleaños y muy buena la música, gracias. Acá estamos en la ferretería trabajando como siempre con la música de Mis Latino, que somos de Durazno. Pasame el tema, un tema de Katy, y feliz aniversario, gracias. Buenas noches, excelente música, feliz aniversario de parte de Rita, la señora de Lautaro. Pasame cualquier temita de Martín Segovia, gracias. 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
3: 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Jonathan está con su hermano Ángel trabajando acá en la Constru, dice, escuchando Mis Latino. Cualquier tema está bueno porque ustedes pasan muy buena música. Te mandamos saludos y alguna entradita para el Club Anita para el sábado que viene estaría de más. Feliz aniversario, gracias. 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Vamos a la música, dale.

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2: Una de las bandas más importantes de Uruguay, ¿eh? La Nueva Escuela. Buen estilo los chicos, con mucho agite y muy solicitada aquí en Mis Latinos, ¿eh?
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2: Sabías que en Mis Latinos tenés la mejor música y la podés pedir al 099-34-0022. Por eso visitanos también en la web de Mis Latinos. Radio Mix. Ya se los conté hace unos días y se los vuelvo a reiterar de que, bueno, en el mes de agosto, sí, en agosto estaremos haciendo algunas recorridas por el país y le vamos a dar la oportunidad a mucha gente de que pueda hacer radio en vivo. Vamos a ir nosotros. La primera etapa va a ser la Ruta 5. Estaremos en Florida, Sarandí Grande, Durazno. Llegaremos casi seguro hasta Tacuarembó. Y ahí ustedes, bueno, nos pueden llamar y ver cómo es el sistema. Vamos con nuestro móvil a la puerta de tu casa o a un club, a donde vos quieras. Y el programa lo vas a hacer vos a través de la web de Mis Latinos. No va a ser ninguna radio de aire porque las radios no nos pueden dar tanto horario a nivel local. Va a estar la promoción, pero ustedes se pueden comunicar con nosotros al 099-34-0022. Consultar cómo va a ser. De repente algunos DJs. Por supuesto tiene un costo porque nosotros trasladarnos al interior tiene un costo. Pero vas a hacer radio con nosotros en vivo. Te van a ver por las redes sociales. Te van a escuchar a través de la web de Mis Latinos. Y bueno, vamos a pasarla lindo. Con buena música tropical, entonces, las giras serán a partir del mes de agosto. Una semanita estaremos recorriendo y así sucesivamente todos los meses para que mucha gente y muchos amigos, DJs, conductores que no tienen posibilidad de llegar a una radio, tengan la posibilidad de con Mis Latinos hacerse conocer. Saludos para Micaela, mi hija que cumple años el próximo jueves, Pepe. Soy Ernesto. Te quiero felicitar por Mis Latinos por tantos años, que sigan los éxitos y me prendo siempre con ustedes y soy, por supuesto, fiel seguidor de Pizzería de Muñeco. Dice, muy bien. Un saludo para Alvarito, ¿eh? A fin de año Pizzería de Muñeco va a ser un gran evento, capaz que vamos a estar por ahí, con nuestro móvil, transmitiendo en directo también a través de la web y, bueno, muchas cosas más. Así que en Sarandí Grande, ya sabes, ¿eh? En diciembre el pasaje a Brasil se va sí o sí. No, si no es Río, es San Pablo. Si no es San Pablo, es Bahía. Y si no, no sé, a Brasil es. Ya se viene Richard y Zeta con Latidos Perdidos. Agrupación La Nueva, Sarandí Grande, Damián Lescano. También Bien Suave. Todo eso y mucho más pasa aquí en Mis Latinos, ¿eh? 099-34-0022. No te olvides de consultarnos si querés hacer radio con nosotros un día, entonces, en Florida, Sarandí Grande, Durazno o Tacuarembó. Va a ser una semana en agosto. Estaremos un día en cada lugar y vos podés hacer radio con nosotros. Vamos a la música, Roberto. Richard, Banda Z, Latidos Perdidos, dale.

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3: Es la 1:59 p.m.
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Hola, hola, ¿qué tal? ¿Cómo estás? Qué bueno encontrarnos en la radio que más escucha, prontos para disfrutar esta nueva edición de Los que más suenan. Hoy te vamos a presentar novedades musicales y por supuesto que en el primer set se vienen los temas que están sonando más actualmente aquí en Uruguay. Así que preparados, comienza Los que más suenan. Aquí va en el lugar número 2, Quevedo, La Graciosa, subí el volumen. Vamos.

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1: Quevedo, La Graciosa, es uno de los temas que está sonando más en este invierno 26 aquí en Uruguay, pedido por todos lados. En el lugar número 3 llega un artista uruguayo fundamental en estos tiempos. Se canta, se escucha con esas cumbias románticas del interior que suenan por todos lados y en el exterior también. Vaya el saludo para quienes nos escuchan en Córdoba, Argentina. Ya te voy a contar y decir más detalles. Aquí está Matías Valdés, estrella del interior. Vamos.

Se va Matías Valdés, ahí está con Estrella del Interior, uno de los temas que es más solicitados, más cantados y que en todos los eventos suena y suena con mucha fuerza. Lugar número 4 para el colombiano Carlos Vives, Somos Más, es una de las canciones del Mundial que se está disputando a gran ritmo. Carlos Vives canta, vamos.

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1: Martina Struessel, Tini, ahí está, con Dos Amantes, lugar número 5 para uno de los temas que está sonando con mucha fuerza en este invierno 26. Cierra la lista, Demi Lovato, subió el volumen, vamos.

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0: Está sonando Thalía y Yuri, todo, uno de los temas muy solicitados, muy pedidos también por vos. Bueno, me doy una vueltita por nuestra comunidad de Instagram. Cuántos saludos tenemos por allí. Y gracias a Macarena, también a la gente de Óptica Bass en Rocha. El saludo grande para el Hotel Palma de Mallorca, que nos estamos preparando para el próximo 24 de agosto. El saludo para Daniela. También está por aquí Eduardo. Y por acá escribe, ¿quién está por aquí? A ver, la gente de CEFU, Ferrocarriles, Museo del Tren, gracias a todos por estar, un buenísimo programa, según las repercusiones de ustedes, pudieron ver en televisión, porque visitamos el Museo del Tren allí ubicado en Peñarol, en Montevideo. Faustina también, el saludo grande, que hizo una invitación espectacular para estar en Punta del Este en el lanzamiento de su libro. Para la gente de Don Florencio, en Florencio Sánchez, también. Para Claudio, también para Claudina, Sonia, en fin, la comunidad en Instagram. Seguime, los que más suenan, o Robert Maya, seguime por allí.
1: Oye, Timo.

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9: Son las 2:59 minutos.
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10: Las 3 de la mañana.
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Qué placer para quien te habla, Robert, en nombre de todos los integrantes del programa en radio, también en televisión, también de los eventos, en los streaming, en redes. Bueno, en nombre de todos, es un placer, te decía, para quien te habla, Robert, invitarte a que subas el volumen, porque a esta hora del día llega el momento de presentarte el elegido. Aquí está un Abraham Mateo excepcional, con un ritmo espectacular. Último baile se llama, es el elegido y suena aquí para vos. Te espero mañana. Vamos.

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3: Las 4 de la mañana.
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3: Las 4 de la mañana.
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Son las 4, 17 minutos. 1 tras otros, exclusivamente éxitos de solistas y grupos. 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
6: Son las 4:26 minutos.
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0: Son las 4, 54 minutos.
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3: Son las 4:59 minutos.
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1: Pero muy buen día para todos. ¿Qué tal? Bienvenidos. Bienvenidos a una nueva emisión de Canto y Fogón del Sentir del Folclore. En esta mañana de martes, martes 7 de julio del año 2026. Quien les habla, Juan Antonio Castro. A partir de este momento les invita a que me acompañen a disfrutar, como lo hacemos a diario, de 2 horas a todo folclore, a toda comunicación. Aquí desde Canto y Fogón Radio Web, www.cantoyfogón.com. Y por supuesto, a través de la radio, a través de Carve Deportiva, 1010 AM, desde Montevideo, capital de la República Oriental del Uruguay. Y por supuesto, a través de la cadena Canto y Fogón, de emisoras en todo el interior del país. A través de la 89.3, a través de Del Molino FM en Pando, Canelones, a través de 104.5 FM Voces en Maldonado, 106.9 Contacto FM en Paysandú, 89.9 Utopía FM en la ciudad de 33. Saludamos a los amigos que nos acompañan a través de 89.9, decíamos en 33, 88.5 Radio Hit. En Santa Clara de Olimar, en 33. También saludamos a los amigos que nos acompañan a través de 103.1, a través de Esteña FM en Castillos, en Rocha, 100.1 FM Digital, Minas, La Valleja. El saludo para los amigos que a través de 98.9 nos escuchan a través de Impacto Azul FM en Fray Ventos, en el departamento de Río Negro. Saludamos también, por supuesto, a todos los amigos que nos están acompañando a través de la señal de 98.1 Portal FM en Artigas, 90.1 FM Ideal en Santa Lucía, Canelones. También saludamos a aquellos que a través de 97.3 nos escuchan allí en la señal de la querida frecuencia de la gente de Mega, 91.9 en Vergara, 33. No, 97.3, les estaba diciendo, es FM Ciudad del Colla, en Rosario, Colonia. El saludo grande para el amigo allí, Daniel Maciel, y a toda la barra. Por supuesto que también saludamos a los que nos escuchan por 94.1 Casupá FM en Casupá, Florida, 93.3 Luna FM en Yung, Río Negro, 94.5 FM Internacional en Rivera. También saludamos a los amigos que nos están acompañando a través de la señal de Canal 6, Mundo Cablevisión, allí Radio Cable Mariscala, Mariscala La Valleja, allí diciendo presente. Y por supuesto, que saludamos a todos aquellos amigos que están junto a nosotros en España, a través de Punto del Plata FM, Punto del Plata, allí en Internet, allí están junto a nosotros, sumándose en esta jornada de martes. También, por supuesto, a los que nos escuchan por Montevideo Night Radio, www.montevideonight.com, la radio de Rubén Titas Vázquez. Y, por supuesto, a través de las diferentes aplicaciones, a través de TuneIn Radio, a través de Radio Garden, Radios del Uruguay, en fin, un montón de aplicaciones. Y, por supuesto, en Casa de Radios, que allí, por Carve Deportiva, nos pueden escuchar desde cualquier punto del país. Y ni que hablar, en nuestra web www.cantoyfogón.com. Como siempre, ustedes ya saben, allí tienen folclore 24 horas, cantoyfogón.com. En esta fría mañana de martes, ya nos vamos a ir a la música y al canto. Ya en un rato repasamos el estado del tiempo y cómo va a estar esta jornada de martes y los próximos días. Arrancamos por el Sauce con Grupo Managua, Sandra González y su grupo de Víctor Heredia nos van a dejar Razón de Vivir. Luego nos vamos a escuchar a María Elena Melo y Carlos Alberto Rodríguez, que este próximo fin de semana van a andar por Piriápolis. Carlos Alberto Rodríguez y la querida María Elena Melo con el espectáculo allí desde el silencio. Perdón, fue el sábado pasado. Me quedé con que era el 11, no. Fue el sábado pasado la actuación de los amigos allí en Piriápolis. Pero va a seguir recorriendo el país. Igual los escuchamos con Salto Grande, Carlos Alberto y María Elena, en el comienzo de esta emisión de este 7 de julio, programa número 3307, todo con 7 hoy, en el día de San Fermín, allá en Pamplona. Hace un rato tuvieron las corridas de toro, espectacular, ¿no? Para que el toro reviente todo, ¿no? Eso es lo que hinchamos por el toro allá. Comienza de esta manera, Juan Antonio Castro les dice que sean todos muy, pero muy bienvenidos.

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1: 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Siguiendo el curso del Alto Uruguay, su destino es generalmente nuestra ciudad de Salto. Pero antes han de enfrentar las furias de un dios de piedra y correntadas, el Salto Grande.

Allí lo teníamos al querido Carlos Mago, allí lo teníamos con este Merceditas de Ramón Sixto Ríos, sonando en esta mañana de martes. Mensajes a través del 095-728-598. Nancy nos dice, muy buen programa, saludos desde 33, gracias Nancy, un abrazo para vos allí en 33. Hola Juan, soy de San José, excelente programa, nos dice Jorge, gracias Jorge, allí comunicándose con nosotros desde los pagos de San José. Un saludo grande a todos los maragatos, a todos los josefinos que tenemos en la audiencia, ¿eh? Y nosotros seguimos disfrutando de la música, del canto. Ahora se nos viene el querido Cacho Lavandera, Oscar Lavandera, el hombre de los pagos de allí San Gregorio de Polanco, allí desde el sur de Tacuarembó, nos va a dejar Paraná Viajero. Así suena Canto y Fogón, y así recordamos a estos grandes del folclore, como lo es Cacho Lavandera, en esta mañana de martes, a través de FM Internacional, a través de la 94.5 de la ciudad de Rivera.

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0: desde los pagos de Maldonado. Allí lo teníamos a Alexis Roldán. Tema de Jesús Segovia, Trovador Esteño. Así se llama esta canción y que da nombre al disco de Alexis del año 2019. Sonando en esta mañana de martes en Maldonado, por supuesto, a través de FM Voces, a través de la 104.5.
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0: Mensajes a través del 095-728-598. Por acá nos decían: buenos días, Juan, Antonio, muy lindo canto y fogón. Me gustaría escuchar a Germán Montes, amigo. Soy Mirta de Castillos. Saludos para Mirta. Allí desde Castillos, comunicándose con nosotros. Buen día, Juan. Acá prendidos a la radio 1010 AM. Dice, por internet. Saludos a Camilo desde Francia. Saludos para Camilo. Allí escuchándonos a través de carvedeportiva.uy. Un abrazo grande para Camilo, el hombre de los pagos de Dolores. Soriano. Como siempre, un saludo grande para Blanquita, Enzo y familia. Me encanta el programa. Bendecido día y ya la escucha desde Tranqueras, escuchando Blanquita. Gracias, Blanquita. Buenos días, compañero. Los escucha Sebastián Machado. Un saludo. Saludos para Sebastián, que no nos puso de dónde estaba escuchando, pero nos dice que por allí está prendido a canto y fogón. Más mensajes. Por acá nos decían, buen día, Juan, soy Cristian Santo. Dice Mauro, te estoy escuchando acá en Paso de los Toros, muy frío por acá, nos dice el amigo Cristian. Saludos para Cris. Allí, bueno, realmente, ¿no? De frías mañanas, sobre todo en zonas continentales, allí con heladas, algunas importantes a esta hora de la mañana, temperatura en algún lugar cercana y por debajo del cero. Hoy nos espera, según José Serra, una jornada ligeramente fresca en todo el país, con un poquito mayor de temperatura allí por el litoral, Fraiventos, Paysandú y Salto con 16 grados de máxima, pero en el resto del país promedio entre 12 y 13 grados será la máxima para este martes. Un cielo, eso sí, despejado, una tarde invernal pero con brillo de sol. La tendencia para mañana en cuanto al cielo, muy similar, las condiciones, buen brillo de sol también mañana, y la temperatura, atenti que en la mañana va a estar fría, muy fría, en algunos departamentos, sobre todo, como siempre decimos, los que están hacia el centro del país, y luego un leve ascenso en las temperaturas que van a estar en el torno de los 15 a 16, 17 grados, quizás llegue en el norte. La tendencia para el jueves es que la temperatura siga en ascenso, pero sobre todo en el norte. Aquí en el sur vamos a tener un pasaje de nubosidad del jueves que va a hacer que la temperatura descienda un poco. Algo de viento pampero vamos a tener. En el norte seguirán con el cielo despejado, con una agradable temperatura. La tendencia para el viernes es que esa temperatura descienda, ya que la llegada de un frente frío traerá algo de lluvia, no mucho, pero algo de lluvia va a traer, sobre todo para el litoral de nuestro país, que está haciendo falta ya el agua nuevamente. Y el fin de semana, por ahora, el pronóstico es de que tendríamos un cielo nuboso, pero, como siempre nos dice José Serra, lo vamos a tener este pronóstico más cerca de la fecha, y además, sabiendo que está el Día del Padre, que muchos van a ir a ver a papá, o al suegro, en fin. Sabemos que es un día especial. Bueno, por ahora la tendencia es de que tendríamos un domingo gris para el Día del Padre, pero esto se puede revertir de acá al domingo, sin lluvias, eso sí, sin lluvias, un domingo gris medio parecido al del domingo pasado sería. 095-728-598. Seguimos con la música y el canto. Se nos vienen los Copla. Copla Eta, Quiero Perderme en el Monte. Dúo Caminantes, canción del camaronero, sonando en esta mañana de martes.

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5: Seguimos en Canto y Fogón.

Allí teníamos a Eduardo Larbanoa, Mario Carrero y al Pepe Guerra desde el disco histórico grabado allá por el año 2015 en el Teatro de Verano de Montevideo. Y esta versión de un clásico de Larbanoa y Carrero, Santa Marta. Mensajes a través del 095-728-598. Muy buenos días, Juan, te deseo excelente mañana. Muy buen programa, trabajo en la seguridad y eres mi compañía de las mañanas. Un abrazo grande, nos dice el amigo Máximo, allí trabajando de guardia de seguridad en Las Piedras. Gracias, Máximo. Un abrazo para vos y para todos los amigos allí de la seguridad, que sabemos que a esta hora de la mañana se acompañan con canto y fogón. Buenos días, ¿cómo están todos por ahí? Acá, mañana fría, dice Walter Hugo, desde Santa Clara de Olimar. Saludos para Walter Hugo Rivero, allí desde Los Pagos de Santa Clara. Buen día, Juan. El frío con tu música nos da el calorcito que necesitamos, dice Cata, desde Playa Pascual. Saludo grande para Cata, allí en Playa Pascual, escuchándonos. El abrazo grande para Cata. Más mensajes, por acá nos decían muy frío, por acá, por la zona de Silda Poli, y los escucho a través de la app de Casa Zorrilla, escucho Carve Deportiva, saludos para todos y buena jornada, nos dice Guillermo de la Quesería, saludos para el Guille allí en la Quesería trabajando y acompañándose con canto y fogón. Buenos días, hermano, dice el panadero solitario, el amigo Almirón. Allí escuchándonos y haciendo unas roscas de chicharrones. Mirá qué rico. Buena pinta tiene eso. Un abrazo para el amigo allí. Una, dos, tres, cuatro, como ocho roscas de chicharrones. Buenos días, Juan. Canto y Fogón. Acá arrancando en Fraiventos para Paso de los Toros con la exquisita música de Canto y Fogón. Saludos. Nos dice Charlie F. Saludos grandes para Charlie Fraguelo allí escuchándonos. Rumbo a Paso de los Toros, sumándose a Canto y Fogón en esta mañana de martes. Y seguimos ahora con Tabaré Echeverri. Recordamos al querido Tabaré Echeverri y su gurisa de pueblo. Luego se vendrán los orilleros con la polquita del quiñelero. Saludo grande a los orilleros Freddy Corito Rolando y José Luis Fernández, allí de la zona oeste de Canelones, desde Los Cerrillos. Hablando de esa zona, le enviamos un saludo grande a todos los que nos escuchan allí en Cerrillos, en Aguas Corrientes, en toda esa zona del oeste de Canelones, a través de la 90.1, a través de FM Ideal de Santa Lucía.

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11: Las 7 horas, 4 minutos.
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22: Buen día, Juan Antonio. Bueno, lo saludo, lo escucho desde Castillos, por nuestra querida Esteña. Muy lindo su programa. Muchas gracias. Soy Mirta.
0: Viajando para Entre Ríos, de esto ya hace muchos años, me contaron una historia que jamás pude olvidar, que da vueltas por mi mente, que me tiene preocupado, y ojalá que en estos versos yo se los pueda contar. Me hablaron de un hombre bueno, un señor adinerado, empresario de alto rango y de mucha honestidad, que vivía en country privado en casa de varios pisos y se codeaba con gente de la alta sociedad. Tenía un hijo pequeño, que era de nombre Alfredito, una mujer linda y buena, muy coqueta y muy cordial. Vivía con él su padre, del cual él había heredado buen nombre, buen apellido y parte del capital. Todo era paz y armonía, un ejemplo de familia, y hasta los mismos vecinos lo solían envidiar. Y en el

cara y que muestra a las personas, mostraron que el hombre bueno cambió el modo de pensar. Y en la mesa de su casa comentaba diariamente que su padre, entrado en años, lo ha empezado a molestar, que está muy envejecido, que anda arrastrando los pies, que a la hora de sentarse elige el mejor sillón, que hay que cocinarle aparte, prepararle los remedios, y que cuando llega gente quiere llamar la atención. Hay que llevarlo al asilo, estará bien atendido. La gente que ahí trabaja tiene mucha seriedad. Y Alfredito, que escuchaba, pensaba para sus adentro: me quedaré sin abuelo, qué ingrata es la sociedad. Llegó el día de la mudanza y en una chata importada a las pilchas de su padre junto a su mujer cargó. Pero al revisar las cosas por si algo le faltaba, se dio cuenta que en la pieza la frazada se olvidó. Alfredito, anda corriendo y traele la frazada. Jesús.

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1: Y así teníamos a el gran Carlos Ramón Fernández. Allí lo teníamos con este tema, La Frazada del Abuelo, desde el disco Mi Pequeño Gran Hombre. Un poco de folclore repentista, de arte repentista, de los payadores, de los recitadores,
0: hace muchos años,
1: de esos cantores criollos sureros,
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1: que ustedes ya saben, en Canto y Fogón Radio, luego de nuestro programa de lunes a viernes, están los payadores y los recitadores diciendo presente en la programación de Canto y Fogón Radio. Y fines de semana, sábados y domingos, es al revés. Antes de empezar nuestro programa, desde las 6 de la mañana y hasta las 8, los payadores acompañándonos.
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1: El saludo allí para la amiga desde Los Pagos de Castillos, escuchándonos por Esteña, Mirta. Un abrazo para vos allí, sumándote a la gran familia de Esteña, la gran familia de la 103.1. Un abrazo para vos. Por acá nos decían, buen día, Canto y Fogón, buena jornada. Aquí Oscar haciendo pan casero para la barriada, nos decía Oscar Villarrubia desde Fraivento. Saludos para Oscar. A todos los amigos allí en Fraiventos, en este caso el amigo haciendo pan casero. Saludo grande para el amigo, a todos los amigos que trabajan en las diferentes panaderías y que sabemos que la radio les hace compañía. Por acá nos decían, buenos días, hoy escuchándolos desde temprano, dicen Teresa y Micho, desde Algorta, Río Negro, muy fría la mañana por allá, por Algorta. Saludo grande para ellos, allí sumándose a Canto y Fogón, sumándose al sentir del folclore y escuchándonos allí desde Los Pagos de Algorta, en el departamento de Río Negro. Qué lindo, un abrazo. Buenos días, acá tomando unos barcinos, dice Basilio desde Fraiventos, un abrazo. Y nos mandaba ahí una foto con el mate y la estufa de fondo, la estufa leña prendida. El abrazo para el amigo Basilio. Allí también desde Fraiventos, sumándose a Canto y Fogón. Buenos días, ¿cómo estás, Juan? Te escucho desde Yun, Río Negro. Soy Alejo, todos los días te escucho. Muy lindo programa, bendiciones. Nos dice el amigo Alejo Álvarez, desde Los Pagos de Yun, allí prendido a la 93.3, prendido a los amigos de Luna FM, allí en Yun. Más mensajes, buenos días, Juan. Willy de Suárez, que nos mandaba un saludo. Dice, muy frío por el este, dice Suárez, saludos Willy de Suárez y un abrazo grande a Ricardo el Chapista de Suárez. Muy lindo el programa como siempre, un abrazo para Willy y para el Chapista, para Ricardo, que sabemos que nos escucha, pero no es de mandar mensaje todos los días, sabemos que está ahí. Saludos, mira acá todo lo contrario, nos mandan un mensaje desde Mucha Miel, Alicante, disfrutando del verano. Dice, estamos aquí con Francisco, Federico, Diminique, Sandra, Marcela, saludos a nuestras familias en Algorta, Las Piedras y Paysandú, nos dice Fernando. Y ahí nos manda una foto, Fernando, al lado de la piscina, qué lindo, un abrazo para el amigo. Claro, allá están ya en la mañana del martes y con temperaturas realmente elevadas, así allí en esa zona del territorio español, en Alicante, mucho calor por allí, ¿no? Buenos días, Juan. Saludos desde Punta del Diablo, dice Lemos, el bigote. El bigote Lemos. Saludos para Dilamar. Dice, muy frío por acá. Saludos. Buenos días. Muy linda la transmisión, dice Enrique, desde Minas, La Valleja. Muy frío por estos lados. Saludos. Saludos para vos, Enrique. Saludo grande a la gran familia de Canto y Fogón allí en Minas, escuchándonos a través de la 100.1, debí decir, allí en Minas, a través de digital. Un abrazo grande para el Colo desde Andorra. Un abrazo para ti, andabas con la polinización y las abejas el otro día. Un saludo grande para el amigo el Colo, allí sumándose a Canto y Fogón. Nosotros les decimos que ahora vamos a seguir escuchando buena música. Vamos a escuchar al querido Pablito Estramín. El río no es solo eso. Luego se vendrá Alfredo Zitarrosa, Candombe del Olvido. Seguimos disfrutando de las grandes de la música aquí en esta mañana de martes a través de la señal de la elegida FM 93.7 en Río Branco, en Cerro Largo. Si nos escuchás en Tranqueras, nos escuchás por la 107.3 allá en Rivera.

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0: Mensajes a través de 095-728-598, 095-728-598. Por acá nos mandaba saludos, dice Juan Equipo, disfruto del programa, queridos escuchar desde Traiventos a Pablo y Eduardo, con su de tal palo siempre, viví años en Castillos, tenemos gran cantidad de amigos y gente conocida que veo que te escriben. Un abrazo grande, nos dice Julio Sánchez. Saludos para Julio, allí en Fraiventos, pero que vivió mucho tiempo en Castillos y claro, escucha algunos nombres que le suenan familiar allá de Castillos, ¿no? Un abrazo grande a Raúl, a la barra de la panadería La 33, allá con los sarnositos, que a esta hora de la mañana seguramente están allí escuchándonos en la panadería también. Por acá nos dicen, buenos días, nos escribe Nilsa Rodríguez. Saludos, los escucho desde la ciudad de 33, a través de Utopía, nos escucha. Un abrazo. Buenos días, Juan, soy Jorge Trujillo, te escucho desde el Cerro Cerro. Saludos, saludos para Jorge Trujillo en el Cerro Cerro, aquí de Montevideo, escuchándonos por Carve Deportiva, por la 1010 AM. Buenos días, Juan. Saludos, Claudia Pereira, desde Pando. Manda un abrazo. Abrazo para Claudia. Buenos días, buena jornada. Dice por allá. Saludos a Milton y a Tiburón, mis colegas en la capital, y a todos mis colegas taxistas que escuchan Canto y Fogón. Dice Roque, el tachero desde la terminal de Paysandú, allá desde el shopping terminal de Paysandú. Un abrazo grande para él. Y a todos los amigos taxistas allá, a Roque que siempre está ahí al firme, ¿no? Roque manda poco mensaje, pero está ahí. Ahora a Milton lo tenemos haciendo TikTok, ahora canta. Se nos perdió un poco Milton, pero debe andar ahí también, ¿no? Muy buenos días, Juan Antonio Castro y amigos fogoneros, si fuera posible, Jaguar Overo, nos dice Gabriel Bianchi, desde Bellavista. Saludo grande para Gabriel, allí desde la zona del barrio Bellavista. Valle Italia, perdón. Por acá nos dicen, buenos días Juan Antonio, un saludo, dice Alba desde Pando Norte, saludos para Alba allí en la zona del norte de la ciudad de Pando. Mario Lima nos manda saludos, dice estupenda jornada para todos, nos dice los escucho desde Las Piedras, rumbeando a Montevideo, gracias Mario, un abrazo. Buenos días, queridos amigos de Canto Infogón. Un saludo de Tiago y Benjamín. Vamos rumbo a Montevideo por la Ruta 8. Dice, pasando minas. Un abrazo, escuchándolos. Saludos para Tiago y Benjamín. Allí viniendo hacia Montevideo y escuchándonos. Por acá nos dicen Adrián y Giovanna. Muy lindo su programa. Escuchándolos desde Durazno. Nos mandaba mensaje y nos mandaba la captura ahí que nos escuchan a través, creo que es de la app Radios del Uruguay, me parece que por allí nos están escuchando. Bueno, un saludo grande, saludos para el amigo allí a Adrián y para Giovanna que desde Durazno están junto a nosotros escuchándonos. Más mensajes, por acá nos decían... buenos días, buena jornada, un saludito desde Fraiventos, trabajando en el Corralón, dice, saludos Rubén, saludos para Rubén, escuchándonos desde Los Pagos de Fraiventos, sumándose a Canto y Fogón. Y nosotros seguimos disfrutando de la buena música, del canto, y nos vamos a ir a Los Pagos de 33, con Francisco Pancho Ruiz. Pancho Ruiz nos va a dejar... de José, el Cepillo y Tuarte nos va a dejar Hay Naranjas y Tangerinas. Luego se vendrá Oscar Ramírez con un clásico de Romeo Gavioli, Tamboriles, la versión de Oscar Ramírez y su grupo, un poco de candombe de folclore urbano en esta mañana de martes, sonando a través de la señal de Portal FM, a través de la 98.1 en Los Pagos.
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6: Las 7 horas, 38 minutos.
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1: Buen día, Juan. Acá de Rivera, Carlos Cruz, de la empresa Rimmel SRL, propietario de la misma, de Conaprole. Pronto para salir a la ruta por Bichadero, en la distribución. Te mandamos un fuerte abrazo, todo el equipo. Y bueno, y el programa muy bueno, con esos buenos cantos que escuchamos. Que pases lindo. Un abrazo.

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1: Allí teníamos Milonga del Gato Pardo, Esteban Klisich, sonando en esta mañana, aquí en Canto y Fogón. ...095-728-598... Saludo allí para el amigo camionero allá por Rivera, escuchando Canto y Fogón, sumándose al sentir del folclore. Gracias por estar en sintonía. Nos manda un abrazo Luis, que nos escucha desde Paysandú. Un abrazo Luis, gracias. Dice, muy lindo el programa, gracias Luis. Buenos días, soy Agustín, te escucho desde Maldonado. Muy bueno el programa, primera vez que les escribo. Saludos, nos dice, escucho por la 104.5 por FM Voces. Gracias Agustín, un abrazo para vos. Hola, buenos días Juan, saludos. Nos dice Lilian, que nos escucha desde Salto. Saludos para Lilian en Salto. Un abrazo para Lilian. Buenos días, Juan. Siempre en sintonía. Un abrazo nos dice Majo. Dice, escuchándolos desde Los Pagos de Maldonado. Dice, soy camionera. Bueno, saludos para Majo, la camionera. Un abrazo, Majo. Gracias y un saludo grande a todas las camioneras, ¿eh? No son solo camioneros que nos escuchan. Hay mujeres también que se prenden a Canto y Fogón, se prenden al sentir del folclore. Buenos días, saludos, dice, escuchándolos aquí desde Los Pagos de Santa Clara. Nos dice celular terminado en 833. Jacqueline, saludos para Jacqueline de Santa Clara. Hola, buen día, soy Mario desde Fray Ventos y... Se saluda correctamente siempre. Abrazo para el querido Mario allí desde Fray Ventos. Por acá nos envía Daniel. Escribo poco, pero siempre los escucho acá por el Tala. Saludo grande al amigo allí Daniel y a todos los amigos de Tala que se suman a Canto y Fogón. Y seguimos. ¿Y qué les parece si nos reímos un poquito con un cuento de Juseca, Julio César Castro y Don Verídico, junto a el hoy diputado Gerardo Sotelo?
2: No sé, don Sotelo, si yo le tengo contado lo que le pasó a un tal Berenjeno Moroso.
3: ¿Berenjeno Moroso, sí, don Verídico? Mire, francamente, con ese nombre no me acuerdo.
2: El casado con Aguaviva Lasaña, que tenía el complejo del hipo.
3: ¿El complejo de Edipo?
2: De Edipo, sí, señor.
3: Discúlpeme, ¿no? ¿No sería el complejo de Edipo?
2: No, esta tenía el complejo de Edipo. Y dos por tres se atacaba.
3: ¿Y pava?
2: Y pava era media pava, sí.
3: Me parece que no nos entendemos. Mejor vamos a ver qué le pasó a Berenjeno Amoroso, ¿era?
2: No, Berenjeno Amoroso. Puso estación.
3: ¿Estación de nafta?
2: No, de ferrocarril. Ah.
3: Pero, don Verídico, discúlpeme, nadie pone estación de ferrocarril.
2: Ah, seguro, las estaciones de ferrocarril las ensolas como las gramillas. Si le digo que puso, puso.
3: Bueno, está bien. Y dígame, ¿pasaba el ferrocarril?
2: Pasaba, sí, señor.
3: Entonces también puso vía.
2: No, señor, no puso vía.
3: No, discúlpeme. Estación sin vía no sirve para nada.
2: La vía ya estaba puesta.
3: Y dígame, ¿y los ferrocarriles? ¿Paraban en la estación?
2: No, parar no paraban, no.
3: Bueno, entonces no es estación.
2: Ah, si usted pone un boliche y nadie le para en el boliche, ¿deja de ser boliche?
3: No me compare así. En ese caso sigue siendo boliche.
2: Y lo mismo con la estación.
3: Bueno, pero se funde.
2: Funde si no le pasa el ferrocarril.
3: Mire, quiere que le diga una cosa, yo no sé a dónde quiere llegar, ¿eh?
2: A la cuestión de que Berenjeno Moroso puso estación.
3: ¿Y los ferrocarriles le pasaban por la puerta? No me diga
2: por
3: nada.
2: Por la puerta no le pasaban porque tenía puerta media chica.
3: ¿Quiere que le diga una cosa, don Verídico? Yo quisiera saber dónde está el cuento.
2: No, le estoy contando que el hombre puso estación.
3: ¿Y para qué puso estación?
2: Para ver pasar el ferrocarril.
3: Discúlpeme, don Verídico, pero para ver pasar el ferrocarril no hace falta estación.
2: Para verlo pasar por la estación, precisa estación.
3: Discúlpeme. Qué cosa grande. Discúlpeme una cosa. Si el ferrocarril no se estaciona en la estación,

0: estación no es estación.
1: Si el ferrocarril se estaciona en la estación, viene el otro de atrás y lo pecha.
0: ¿Para qué quería este hombre ver pasar el ferrocarril por la estación, don Verídico?
1: Para poder emocionarse.
0: ¿Emocionarse? Mire, discúlpeme, pero... A emocionarse podía ir al cine.
1: ¿Usted por qué no sabe lo que es vivir en esas soledades? Y poder ir a la estación a ver pasar al ferrocarril.
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0: Allí, allí teníamos a Sin Estribos con El Agrario en el final de esta emisión de martes. Sin Estribos, el amigo Buñevás y toda la barra de Sin Estribos desde los pagos de Paysandú, sonando en el final de esta emisión. Saludo grande a Juancito Monzón allá en Paysandú con su programa, con el querido programa Hecatombe. Nosotros nos vamos despidiendo. Mañana miércoles, en este mismo punto del dial, arrancamos juntos una nueva jornada con todo el folclore. Juan Antonio Castro se despide de ustedes agradeciéndoles por la compañía y deseándoles que tengan todos una muy buena jornada.
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1: 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Las 8 horas, 8 minutos.
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12: Buenos días, oyentes de Mega FM, bienvenidos a esta primera edición informativa que corresponde este martes 7 de julio, cuando pasan 11 minutos de la hora 8.
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12: Cielo claro en nuestra ciudad, 4 grados en la temperatura actual. Se pronostica para hoy una máxima de 14 grados, mínima de 2 grados bajo cero. Cielo claro y algo nuboso con periodos de nuboso. El miércoles, algo nuboso con periodos de nuboso, probables heladas agrometeorológicas, 17 grados de temperatura máxima, mínima de 4. El jueves, algo nuboso y nuboso con neblinas, baja probabilidad de precipitaciones hacia la tarde, 17 la máxima para el jueves, la mínima de 6.
1: A continuación, le presentamos la cotización de la moneda.
12: El dólar cotiza 39 la compra, 41.40 la venta. Dólar Ibro 39.50, 40.90, euro 43.56, 48.73, peso argentino 002.020, real 6.95 y 8.65, compra-venta respectivamente.
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0: Números ganadores de la quiniela nocturna de la pasada jornada, lunes 6 de julio. Primero 423, del segundo al décimo 987, 307, 721, 111, 730, 487, 441, 307, 163. Del undécimo al vigésimo 136, 313, 846, 464, 395, 390, 148, 875, 177 y 344. Reiteramos que a la cabeza salió el número 423. Números ganadores de la tómbola nocturna de la pasada jornada: 03, 07, 11, 13, 21, 23, 30, 36, 41, 44, 46, 48, 63, 64, 75, 77, 83, 87, 90 y 95.
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2: Las 8 horas, 14 minutos.
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0: Persona con lesiones graves ubicada en AFE Vergara. Sobre las 15:30 horas de ayer, personal de seccional novena concurrió a la estación de AFE en los accesos a la ciudad de Vergara por ruta 91, tras recibir un llamado al servicio 911, servicio de emergencia 911, alertando sobre una persona lesionada. En el lugar fue localizada una persona de 34 años con lesiones de gravedad, quien fue asistida por personal médico y trasladada inicialmente al Centro Auxiliar de ACE de Vergara, siendo posteriormente derivada al CTI del Hospital de 33, donde permanece internada. La escena fue preservada para el trabajo de policía científica y por disposición de la Fiscalía Departamental de Segundo Turno se realizan relevamientos de cámaras de videovigilancia, entrevistas a testigos y demás actuaciones tendientes a esclarecer las circunstancias en que ocurrieron los hechos. Tribunal de Apelaciones se confirmó condena por más de $28,000 y fijó daño moral en el caso de Verónica Rodríguez. El Tribunal de Apelaciones en lo civil de primer turno confirmó parcialmente la sentencia dictada en noviembre de 2025 en el caso iniciado por Verónica Rodríguez Figueroa contra integrantes del grupo de apoyo que participó en la campaña solidaria realizada en el año 2016. De acuerdo al cedulón electrónico fechado el 30 de junio de 2026, el tribunal mantuvo la condena que obligaba a los demandados a abonar a la actora la suma de $28,637 más los intereses correspondientes por el dinero que había quedado depositado luego de la campaña realizada para que Verónica pudiera viajar a Estados Unidos y someterse a una intervención quirúrgica. La sentencia de primera instancia había desestimado el reclamo por daño moral. Sin embargo, en esta nueva resolución el Tribunal de Apelaciones hizo lugar parcialmente a ese punto y fijó una indemnización por daño moral de $2,500. Según surge del fallo, el tribunal entendió que no podía haber dudas de que la titular del dinero depositado era Verónica Rodríguez, aun cuando las cuentas estuvieran a nombre de otras personas. La resolución señala que los aportes fueron realizados con el objetivo de que Verónica pudiera viajar a Estados Unidos, realizarse intervenciones quirúrgicas y atender la enfermedad que la quejaba. En otro tramo de la sentencia, la sala sostuvo que los demandados carecían de legitimación para decidir por sí mismos el destino del dinero sobrante. También indicó que no se acreditó que Verónica no necesitara continuar con tratamiento médico. El tribunal señaló además que, al disponer de ese dinero que pertenecía a la actora, los demandados incurrieron en un hecho ilícito que debía ser reparado. Por otra parte, la resolución rechazó el reclamo por pérdida de chance al considerar que no se acreditó de forma suficiente que se hubiera perdido concretamente la posibilidad de realizar nuevas colectas o acceder a otros recursos. Antecedentes del caso. En 2016 se desarrolló una campaña solidaria en apoyo a Verónica Rodríguez Figueroa, quien padecía una enfermedad congénita severa y necesitaba viajar a Boston, Estados Unidos, para someterse a una intervención quirúrgica. En una entrevista realizada por Mega FM el 2 de abril de ese año, se manejaba inicialmente una suma cercana a los $21,000, aunque posteriormente, a través de diferentes actividades, aportes y mecanismos de colaboración, la recaudación fue mayor. Luego de la intervención médica, surgieron diferencias sobre el destino del dinero que había quedado como remanente. Integrantes del grupo de apoyo sostuvieron públicamente que una vez culminada la operación, el dinero sobrante debía quedar disponible para futuras personas que necesitaran ayuda. En aquel momento, José Abella, uno de los integrantes del grupo, dijo a Mega FM que no estaban reclamando un dinero propio, sino que entendían que se trataba de fondos aportados por la comunidad y que debía definirse judicialmente su destino. Por su parte, Verónica Rodríguez reclamó que esos fondos habían sido recaudados para su tratamiento y que ella era la destinataria de la campaña. En una carta de conciliación presentada en 2018, sostuvo que el dinero había sido depositado en cuentas abiertas para la campaña y que parte de esos fondos fueron luego transferidos sin su autorización. En cuanto a la resolución actual, con la resolución conocida ahora, el Tribunal de Apelaciones confirmó la condena económica principal de $28,637 más intereses y modificó parcialmente la sentencia anterior al reconocer además $2,500 por daño moral. La resolución fue dictada sin especial condenación en costas y costos.
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0: Campaña de solidaridad. Familia de Vergara solicita ayuda ante compleja situación de salud de su bebé. Una familia de nuestra ciudad se encuentra atravesando un momento sumamente difícil debido al delicado estado de salud de su pequeña bebé de tan solo 10 meses. La niña padece de galactosialidosis, una condición médica de alta complejidad. En las últimas horas, su situación se agravó tras sufrir un paro respiratorio y posteriormente un paro cardíaco. Tras ser estabilizada, fue trasladada de urgencia 33 hacia el sanatorio, desde 33 hacia el sanatorio Cantegril en Punta del Este, Maldonado. José Luis Moreira, padre de la bebé, en diálogo con Mega FM, manifestó que debido a la internación y el cuidado permanente que requiere su hija, junto a su pareja se encuentra en el Maldonado y no han podido retomar sus actividades laborales, por lo cual carecen de ingresos en este momento. Deben afrontar gastos imprevistos de alojamiento, pasajes y alimentación, según manifestó, sin certeza de cuánto tiempo se prolongará la estadía. Quienes deseen y puedan brindar su apoyo económico pueden hacerlo a través de la tarjeta Mi Dinero a la cuenta 3701-438908 a nombre de Elsa Belén Acosta o giro Habitat a la cédula 5381-543-8 a nombre de Moreira. El mismo en diálogo con Mega FM se refirió al respecto brindando más detalles.
3: Te comento un poco, nosotros estamos pasando una situación con una enfermedad rarísima de mi bebé, que tiene 10 meses, que se llama galactosialidosis, una enfermedad que no tiene cura, no tiene tratamiento, pero con un cierto medicamento le va llevando. Y él, antenoche dio un paro respiratorio, fuimos para 33, y anoche hizo un paro cardíaco, pero la estabilizaron y vinimos para acá, para Punta del Este, para el sanatorio Cantegril. Y estamos necesitando ayuda por el tema de que acá no te dan hospedaje, tenés que ver un hotel y los boletos y comida no te dan tampoco. Y nosotros estamos pasando por este momento que estamos mal económicamente, ¿no? ¿Verdad?
4: Ustedes hace algunos meses se encuentran radicados acá en Vergara, me decía.
3: Sí, alquilamos ahí en Ituzaingó, ahí a 3,50 de enero estamos ahí.
4: Así que bueno, ahora debido a esta situación se encuentran ahí en el hospital en Punta del Este y no está pudiendo trabajar ni nada, por lo cual no tienen ingresos.
3: No tenemos ingresos por eso mismo, por el tema de la situación de la gordita, no hemos podido trabajar.
4: ¿Seguro?
3: Ni la mamá.
4: Seguro. ¿Cómo podemos colaborar desde acá?
3: Y nosotros tenemos la tarjeta de Mi Dinero, lo único que tenemos. Y con dinero tendría que ser, porque para el tema de los gastos de acá.
4: Así que bueno, no se sabe cuánto tiempo van a estar ahí.
3: No se sabe cuánto tiempo.
4: Según cómo evolucione la bebé.
3: Según cómo evolucione. Esa está muy delicada, ¿no? ¿Verdad?
4: Uh-huh. ¿Cuál es el diagnóstico hoy en día?
3: Esperar que vaya evolucionando, a ver qué si evoluciona.
4: Uh-huh.
3: Esperar nomás.
4: Bien, José Luis. Bueno, muchas gracias por este tiempo. Quedamos a la orden por acá para lo que necesiten. Y bueno, reiteramos la solicitud de colaboración a la población.
3: Bueno, muchísimas gracias, Viti. Y muchas gracias, Vergara, que si nos puede dar una mano. Seríamos eternamente agradecidos.
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0: El gobierno de 33, a través de la Oficina de la Juventud, convoca un llamado para ocupar 4 cargos de docentes para el programa de clases de apoyo académico de educación secundaria. Se trata de cargos docentes en las áreas de matemática, física, idioma español y literatura, también de filosofía. El periodo de inscripción se extiende desde el día de hoy hasta el 17 de julio de 2026 inclusive, pudiendo los interesados acceder al formulario de inscripción en la página web del Gobierno de 33. Desde el municipio de Plácido Rosas deslindan responsabilidad en el otorgamiento de permisos para la extracción de harina en las márgenes del río Tacuarí. El municipio no autorizó, dijo Facundo Monzón. Se compromete y se respalda la preocupación planteada en la Junta Departamental por la edil Kelly Rodríguez, dijo el alcalde de Plácido Rosas. La intervención que realiza una empresa privada propietaria de un campo con costas al río genera alarma y esperamos que las autoridades competentes adopten las medidas correspondientes, manifestó Monzón.
5: Sí, te compartimos la preocupación porque es una preocupación de todos, ¿verdad? No solo del municipio, sino de toda la población de acá que está con la misma intriga, ¿verdad? Y con la misma preocupación de lo que se está haciendo acá en el río Tacuarí, ¿verdad?
6: ¿El municipio tiene alguna competencia en materia de otorgamiento de permisos o no?
5: No, el municipio no autorizó, no hizo ni un tipo de permiso, no tiene ni un tipo de autorización y por lo que tengo entendido, la intendencia tampoco.
6: Se dice en el planteo de Rodríguez que se ha afectado el monte nativo, se construyó un pasaje sobre el río, se está trayendo incluso arena en ambas márgenes. ¿Ustedes han podido constatar eso mismo?
5: Sí, eso es real. O sea, hay imágenes y todo que lo comprueban que el monte nativo que estaba incluso... Lo que pasa es que acá en el pueblo todo se conoce, todo este monte es conocido por toda la población. O sea, todo el mundo es nacido y criado acá en la vuelta del pueblo, en la vuelta del río, del monte. Se conoce cada pisada del río acá. Ahí había hasta una laguna, que la he conocido por la Laguna La Eva, y tal, que dejó de existir y ni que hablar todo el monte de la vuelta, ¿verdad? E incluso hay una pasada ahora hecha con madera y piedra hacia la margen del lado de 33, ¿verdad? Eso es todo real, sí.
6: ¿Con el alcalde de Rincón, que es el municipio lindero con ustedes, han hablado del tema?
5: No, vos sabés que todavía no lo hemos hablado. Justamente la edil Kelly Rodríguez tuvo una reunión con el intendente de Cerro Labio, el intendente de 33. Ella está muy preocupada, eso es real también, que se entienda, digo, que lo bueno que tiene este pueblito de nosotros, que ahora esto no es por partidos políticos, no es por líneas, no es por uno, por otro, viste que cuando pasa estos cosas que nos toca algo personal del pueblo, algo que tenemos sentido de pertenencia a todo, cuando nos tocan ahí, nos tocan a todos, viste, entonces esto, todo el mundo apoyó a Kelly en su decisión, y bueno, esperamos, todo el mundo está esperando esa respuesta, ¿verdad?
6: ¿El municipio va a hacer alguna gestión ante el Ministerio de Ambiente, respaldando de alguna forma este planteo que también lo hace Rodríguez?
5: Sí, claro que sí, el municipio, incluso la preocupación de la gente era que el municipio había dado esos permisos, cómo nosotros éramos capaces de autorizar estas cosas, y era una cosa de las que nosotros primero queríamos aclarar, que esto no pasa por nosotros, o sea, el municipio no dio ni un permiso, y por lo que tengo entendido, la intendencia tampoco, o sea, entonces la preocupación más grande, ¿cómo ustedes están permitiendo esto en el pueblo? Entonces, claro, obviamente nosotros estamos muy presionados por la población, pero que queden tranquilos que esto no es obra de nosotros, o sea, nosotros estamos al lado de ellos, ni que hablar, estamos al lado de la población y bueno, de tratar de resolver las cosas y de preservar, de verdad, el río Tacuarí.
6: Monzón, por encima del intento superior que es preservar el ecosistema ahí, ¿ustedes entienden o advierten que esto puede generar una consecuencia, esta masiva extracción de arena, una consecuencia sobre el propio centro poblado ahí?
5: Sí, sí, claro, o sea, nosotros lo que más, en el tema de turismo, lo que más promocionamos, lo que mejor tenemos acá es el río Tacuarí, la playita y todo lo demás. Si le empiezan a comer por el lado de abajo, o sea, corriente abajo, que le empiezan a sacar arena desmedidamente, lo que va a hacer es que alguna creciente pueda barrer la arena que está aquí en la playita hacia abajo. O sea, se cambia totalmente algo natural, se puede, y ni que hablar el tema del monte nativo, que eso no se recupera más, ¿verdad?
6: Bueno, ¿ustedes han intentado un diálogo con el empresario que tiene a su cargo esta intervención?
5: Sí, sí, pero nosotros no, directamente no, pero creo que la intendencia se contactó con el empresario y el empresario, lo que tengo entendido, como que tenía unos ciertos permisos. Y otra cosa que queríamos aclarar, que no es nada personal con el empresario, o sea, si cualquier empresa o cualquier persona que haya hecho lo mismo, iba a ser lo mismo, la preocupación de la gente es la misma, no es nada personal con el empresario ni con la empresa, es una preocupación del que fuera a hacer lo mismo, o sea, iba a ser lo mismo. Bueno, y lo que sí es el tema de los permisos, eso que él dice que tiene, que ya hubo contactos creo con la intendencia, pero bueno, a la población quiere una explicación, quién le dio los permisos, quién va a fiscalizar tantos metros de arena como se dice que se tiene permiso, y quién fue el organismo o el ministerio que autorizó voltear el monte y todas esas cosas que hoy en día es muy delicado, porque de allá de Montevideo que te den un permiso, un papel ahí que después se pueda, entonces sería fácil, la gente acá del pueblo mismo compra leña de eucalipto seco, lo que sea, entonces si es una cosa tan fácil, se iría y se voltearía todo el monte y todo el mundo tendría leña y tendría arena y todo así, y la misma gente, la población a veces necesita y no es capaz de tocar nada porque saben cómo es la cosa.
6: Monzón, ¿el municipio va a insistir entonces ante el Ministerio de Ambiente?
5: Sí, a donde sea que haya que ir o pedir respuestas claras para la gente, ¿verdad? Que esto sea algo transparente, que la gente con razón tiene sus dudas y tiene su preocupación y nosotros estamos ni que hablar del lado de ellos para tratar de esclarecer las cosas.
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6: Mega FM presenta la hora. 8:35. 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
8: El presidente Yamandú Orsi pagó impuesto de primaria pendiente e inició regularización catastral tras informe periodístico. Una investigación periodística reveló que una de sus viviendas registraba deuda del impuesto de primaria, abonada tras la consulta de los medios, y que su residencia familiar presenta obras por unos 48 metros cuadrados sin actualizar ante la Dirección Nacional de Catastro. La primera de las propiedades adquirida por Orsi en octubre de 2024 mediante los fondos de una herencia familiar registraba una deuda vencida del impuesto de primaria que ascendía a 5.609 pesos, según informan los medios. El pago finalmente se llevó a cabo anoche en línea con, según confirmaron los medios nacionales. Los registros de los servicios en línea de la DGI consultados por el medio señalan que el padrón adeudaba la totalidad del ejercicio 2025, la primera cuota de 2026, vencida el pasado 31 de mayo, además de las correspondientes multas y recargos. El dato generó de inmediato repercusiones políticas debido a la alta carga simbólica del tributo, ya que el impuesto de primaria está destinado justamente a financiar la alimentación, transporte y mantenimiento edilicio de los centros escolares públicos. Camilo Cejas, integrante de la Mesa Chica y del equipo de comunicación de Presidencia, confirmó la existencia del saldo deudor, pero aseguró que la situación ya fue subsanada. Mediante el cotejo de cédulas catastrales y la utilización de imágenes satelitales de Google Earth y del Sistema Nacional de Información Ganadera actualizadas el 30 de junio de 2026, se constató la realización de obras en el patio trasero del inmueble entre los años 2018 y 2019. De acuerdo con las mediciones satelitales, se habrían edificado o intervenido unos 48 metros cuadrados correspondientes a una piscina y una barbacoa o área techada, estructuras que no figuran en los 198 metros cuadrados declarados formalmente ante el Estado. La última declaración jurada vigente en catastro para ese padrón data del año 2008. La irregularidad en catastro y el atraso del pago del impuesto de primaria del presidente tomarán estado parlamentario. Álvaro Delgado afirmó que instruirá a los legisladores para que realicen pedidos de informes que clarifiquen la situación, mientras que el secretario general Colorado sostuvo que Orsi deben explicarlo. Hablamos de Ojeda. Me da mucha vergüenza, no se está cuidando la institucionalidad por parte del presidente, dijo Delgado, quien sentenció, estamos viviendo el peor gobierno desde 1985.
9: En el caso que fuera cierto, es otro hecho bochornoso más. Cuando uno es presidente de la República, es el primer ciudadano del país. Y cuando es el primer ciudadano del país, tiene más obligaciones que derecho. Y tiene que dar el ejemplo. Tiene que dar el ejemplo en lo político, tiene que dar ejemplo en lo ético y tiene que dar ejemplo en el cuidado institucional. Y este tipo de cosas dan por tierra todo esto. No se está cuidando la institucionalidad. ¿Quién nos la está cuidando? En primer lugar, el presidente de la República. Por eso el directorio le va a pedir a la bancada parlamentaria que haga los pedidos de informes correspondientes a diferentes organismos para saber si esto es cierto y cuál es la gravedad del hecho y el monto no importa, porque si alguien reclama o dice en campaña que no va a subir los impuestos y después no solo impone impuestos y además los impuestos después no lo paga y es el presidente de la República, bueno, me preocupa mucho más. Me da mucha vergüenza. Tuvimos algún mensaje con el secretario general del Partido Colorado, con Ojeda, que tenían también sesión del Comité Ejecutivo Nacional. Y con respecto al presidente de la República, es el presidente que tiene que dar las explicaciones. Estamos, obviamente, viendo una situación bien compleja del peor gobierno del 85 para acá.
8: Por su parte, el secretario general del Partido Colorado, Andrés Ojeda, sostuvo que Orsi debe explicar lo acontecido con sus propiedades. Creo que la ciudadanía merece explicaciones, dijo el senador ayer, luego de la reunión semanal del Comité Ejecutivo Nacional del Partido Colorado. Ojeda sostuvo que las declaraciones se deben brindarse en una conferencia de prensa con preguntas de los periodistas y no mediante un video pregrabado. El Colorado señaló como más grave la no declaración de obras que el hecho de no haber abonado el impuesto de primaria.
10: El Comité Ejecutivo le discutió bastante, hubo diferentes posiciones, creo que lo que prevaleció y que quizá lo más importante es que el presidente debe explicar. El presidente debe explicar. Esta información no puede quedar al barrer en prensa sin mayores explicaciones. El presidente debe explicar y en lo posible no a través de algún video pregrabado, sino en una conferencia de prensa, respondiendo las preguntas de los periodistas, el presidente de la República. A ver, no con esto pretendo yo dramatizar el tema de más, ni mucho menos, pero sí creo que la ciudadanía merece explicaciones. Esto es muy similar al caso de Rodrigo Arim, ustedes lo recuerdan, el año pasado, y son dos situaciones muy distintas. Una cosa es no pagar un impuesto, olvidarse, pagarlo después, que de repente es una situación no deseable para quien fuera intendente de Canelones, pero a nuestro juicio no tan grave. Otra distinta es no declarar determinadas obras que implican una subtributación, para que cualquiera entienda. Si yo no declaro las obras, pago menos impuestos o tributos de los que debería pagar. Por eso creo que es importante que el presidente, aparte que fue intendente de Canelones y que hizo toda esta maniobra, digamos, en base a que se iba a quedar viviendo en su casa original y no se iba a mudar a Suárez, y bueno, eso le implicó algunos cambios logísticos y de propiedad y demás. De hecho, hubo movimientos en el patrimonio de su señora. No digo que nada de eso sea indebido, pero me parece que cuando hay sembrada una sospecha de esta magnitud, se impone que el presidente de la República dé explicaciones. Por eso decimos, el presidente debe explicar. Hasta ahí llegamos. Verán que hemos sido muy mesurados, no hemos salido a buscar sangre salvajemente, ni mucho menos, porque después nos dicen que tenemos que cuidar tu finalidad y yo qué sé qué cosa. Muy cuidadosos, muy cautelosos, aplomados, diciendo, está bueno que cuando hay sombras a la transparencia, vengan explicaciones.
8: Rendición de cuentas, el Estado está poniendo recursos donde más se necesitan, valoró Arim. Eso es exactamente lo que un gobierno que pone primero a la gente tiene que hacer, sostuvo el director de OPP, Rodrigo Arim, en referencia a los recursos dispuestos en la rendición de cuentas. Dijo que la decisión de asignar más del 50% del incremento presupuestal a la infancia es clara y audaz. También destacó las políticas más relevantes del plan de gobierno desplegadas este año, como la ley de empleo integral y las medidas definidas en el diálogo social.
11: Hay datos duros que son buenas noticias. El empleo formal creció, los salarios subieron en términos reales, el desempleo bajó, el ingreso a los hogares está en su nivel más alto del que tenemos registro. Y todo esto es el resultado de políticas que funcionan. Pero también tengo que decir esto. El crecimiento económico es necesario para mejorar las condiciones de vida de la gente y todavía no es suficiente. La política pública tiene que estar presente. Por eso el gobierno tomó una decisión clara y audaz. En el presupuesto quinquenal, más del 50% del incremento presupuestal irá hacia la infancia. Es una apuesta estratégica, porque sabemos que si Uruguay quiere reducir la pobreza de manera sistemática y no episódica, tiene que actuar antes de que la desigualdad se instale. Y la desigualdad se instala temprano. Muy temprano. Estamos además en un momento particular. Las políticas más relevantes del plan de gobierno se están desplegando este año. La ley de empleo integral, las medidas del diálogo social, no son anuncios, están en ejecución. Y su impacto en los indicadores de bienestar va a verse en los próximos meses. Lo que ya es visible es la dirección. Seguimos creciendo y creando puestos de trabajo. Los salarios siguen aumentando, la inflación está bajo control y el Estado está poniendo recursos donde más se necesitan. Eso es exactamente lo que un gobierno que pone primero a la gente tiene que hacer.
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8: Comenzó la capacitación a funcionarios policiales sobre manejo de blindados. Ayer lunes, el Batallón de Infantería Mecanizado número 15, apostado en Florida, recibió los 19 efectivos policiales que comenzarán la capacitación para el manejo de blindados Cóndor. Los vehículos serán utilizados en los operativos de la Policía Nacional en los barrios con mayores índices de criminalidad. Por otra parte, el titular de la cartera, Carlos Negro, adelantó que el Ministerio del Interior incorporará 5 vehículos blindados. El Sindicato Único de Policías del Uruguay entiende que es necesario el uso de los blindados en barrios de donde aumentó la violencia. Compartimos en primera instancia las palabras del ministro del Interior, Carlos Negro.
12: Firmamos el acuerdo con los funcionarios del Ministerio de Defensa, con los funcionarios también, jefe de policía de Montevideo incluido, del Ministerio del Interior. Son 19 funcionarios que calculamos que van a estar una suerte de 15 días aproximadamente recibiendo la capacitación.
13: ¿Solamente para estar manejando lo que son estos móviles?
12: Para manejar los vehículos, sí, para manejar los vehículos. Es que se necesita la necesaria instrucción porque son vehículos de tipo militar que tienen sus particularidades, ¿verdad?
13: ¿El acompañamiento militar también dentro de lo que es el propio vehículo?
12: No. La instrucción es para que los policías, para que los funcionarios policiales no solamente se encarguen del operativo, sino que también para que conduzcan el vehículo. Hay 3 vehículos blindados del Ministerio del Interior actualmente que van a estar en funcionamiento en 2 meses aproximadamente porque están radiados en el momento. Entonces esas circunstancias ameritan que junto con la demora de un par de meses que tuvo la nueva compra de vehículos blindados que hizo el Ministerio del Interior, nos encuentra en una coyuntura con escasez de estos vehículos para las operaciones que estamos realizando.
13: ¿Y hasta cuándo van a estar utilizándose estos vehículos?
12: Bueno, tenemos pensado el ingreso de 5 vehículos al país de tipo blindado para la Policía Nacional. Aparte de eso, los 3 que se van a recuperar porque ya van a estar operativos y funcionando nuevamente. Entonces ahí tenemos 8 vehículos que se incorporan dentro de un par de meses al patrullaje, más los 5 que están actualmente en funcionamiento, es un número ya bastante más apropiado que el que teníamos hoy.
13: ¿Solo para la capital del país?
12: No, capital y área metropolitana.
13: ¿Se descarta totalmente lo que es esas manifestaciones de militarización de lo que es el control de las calles de Montevideo?
12: Absolutamente. Si hay algo que teníamos previsto era despejar cualquier duda que se pudiera generar con ese tipo de término, ya que de lo que se trata es solamente de contar con infraestructura que posibilite en una coyuntura específica, en una circunstancia especial, que el Ministerio del Interior tenga los vehículos apropiados para patrullar, como funcionario del Ministerio del Interior.
14: El ministro, esto por ahora, pero ¿no se descarta más adelante poder utilizar este sistema?
12: No descartamos nada, por supuesto. El convenio incluye una duración predeterminada, que son 6 meses, prorrogables, por lo que, de acuerdo a lo que indiquen las circunstancias, las necesidades del Ministerio, se van a tomar las medidas adecuadas.
8: Bien, como mencionábamos anteriormente, el Sindicato Único de Policías del Uruguay entiende que es necesario el uso de los blindados en barrios donde aumentó la violencia. El dirigente Ricardo González dijo: "Todo lo que le brinde tranquilidad al funcionario para nosotros es bienvenido". En tanto, remarcó que estos vehículos deben ser conducidos por personal policial.
15: Lo vemos bien, son vehículos que a nuestro entender se estaban necesitando con suma urgencia, sobre todo para barrios conflictivos donde la violencia ha crecido. La realidad que tenemos es que en la Guardia Republicana tenemos 2 vehículos y no están nadando abasto. Entonces, estos vehículos blindados que vienen a prestar el apoyo a la policía son fundamentales. Entendemos que estos vehículos obviamente deben estar manejados por personal policial y a cargo de la policía. Así que esperemos en los próximos días tener novedades y que estos vehículos ya están brindando servicio al Ministerio del Interior y patrullando las calles.
16: Desde el punto de vista operativo, ¿para ustedes supone alguna complicación o, por el contrario, se sienten más protegidos al patrullar en este tipo de vehículos?
15: Bueno, yo creo que es un vehículo que brinda garantía, primero que nada, con protección de blindaje, que para zonas conflictivas y son sumamente útiles. Todo lo que le brinde tranquilidad al funcionario a la hora de hacer su función, para nosotros bienvenido, y creo que esto puede ser un insumo de importancia a la hora de poder realizar patrullaje e intervención en zonas conflictivas.
8: Por otra parte, manifestó preocupación ante los tres efectivos heridos en el marco de distintos operativos en los últimos días. Además, valoró el recambio de chalecos antibalas que se llevará a cabo en las próximas semanas.
15: Preocupación y no es normal que en 24 horas tengamos tres compañeros heridos. Ahora la preocupación más grande es ver cómo se recupera el compañero que tenemos en el CTI aún, que si bien está sedado y evolucionando a poco y no hay infecciones, todas las energías para que salga lo antes posible de esta situación. La realidad es que tuvimos dos enfrentamientos en 24 horas que nos dejaron tres compañeros heridos, y obviamente que no es algo que sea normal de que se den. No es nuevo, y lo hemos mencionado, que la violencia ha aumentado y el poderío que está teniendo la delincuencia en lo que es el operativo de fuego también ha aumentado. Entonces eso es lo que tenemos que estar monitoreando y constantemente y preocupación en torno a esto.
16: En este sentido, ¿creen que desde la cartera se puede llevar a cabo alguna acción de prevención para este tipo de casos, o simplemente tiene que ver con cosas que sucedieron en el cumplimiento del deber?
15: Bueno, estos hechos obviamente fueron en procedimientos que al acortarse los tiempos de respuesta se van. La realidad es que sí, nosotros como siempre vamos a pedir garantías a la hora de los funcionarios de ejercer su función, pero la garantía incluye varias cosas, de equipamiento hasta condiciones de trabajo. Vimos que el día viernes salió un comunicado de la Jefatura de Montevideo donde informan que van a hacer reposición y recambios de chalecos antibalas en algunos que no estaban en las mejores condiciones. Entendemos que en estos días va a salir la orden para el resto del país. Nosotros entendemos que es fundamental cambiar todos los chalecos antibalas que no estaban en las mejores condiciones, y por lo que nos transmitieron es algo que se está dando. Hay una realidad que es un proceso que también se estaba esperando que llegue el equipamiento, y ahora que en teoría ya llegó, van a empezar con la reposición.
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0: Hasta aquí las noticias. Cielo claro, nuestra ciudad, 4 grados

0: La temperatura actual, la máxima pronosticada para hoy 14 grados, mínima de 2 grados bajo cero. Cielo claro y algo nuboso con periodos de nubosos, lo que indica Inumet para el resto de esta jornada. Con más información nos reencontramos a las 10 de la mañana en nuestro flash informativo, a la hora 2 en Informativo Central, 19:30, en fin de jornada. Muchas gracias por su atención, un buen martes para todos. Chau, chau.
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0: Muy buenos días, ¿cómo están pasando? Bienvenido a un nuevo programa aquí por Mega con la Ratonera Musical en esta mañana frionga. Tengo... ¿cuántos grados hay? No, tengo 6 grados, 5 grados, 6 grados. Pero por lo pronto el ponchito de los pobres nos está dando un abrigo, ¿eh? Sí, por lo pronto, ¿no? El solcito, a medida que va avanzando las horas, se va poniendo más templado, ¿no? Pero hemos tenido unos días bastante friongo. No es tanto el frío, sino que es nublado, ¿viste? Que no vea el rastro, el astro rey, ya te complica un poco, te desmotiva, ¿viste? Porque cuando esos días nublados de invierno, que quedas desmotivado, no te ganas de hacer nada. Solamente querés concentrarte adentro de las casas, al lado de la estufa, yo qué sé, no sé, pero... Y que no podés salir mucho afuera por el tema de la griponga, ¿viste? Que te agarra mal parado y la quedás. La tosera que le... Yo andaba con una tosera arriba también, ¿eh? Pero la voy llevando, ¿eh? La voy llevando. Bueno, bienvenido entonces a nuestra programación. Después vamos a comentar todo lo que tuvimos de fin de semana en la ciudad de Vergara. Estuvimos hablando con cantidad de gente, con muchos amigos, con muchos oyentes que nos siguen a través de este medio y que nos felicita por nuestro programa. Y bueno, sabemos que la radio tiene buenos programas y bueno, cada uno escuche lo que quiere escuchar, como digo, siempre digo, ¿no? Cada maestro con su librito. Bueno, muy bienvenido. Tengo a ver que tengo otro mensajito por acá. Acá me dice Alessi Secada por acá. Buenos días, amigo. Pase un tema lindo para la barra del municipal, que hace rato andamos tirando, toreando el frío. Ah, mirá. Bueno, así que vaya saludo para el amigo Alessi. Alessi Secada. Y un gran saludo para todos los municipales que trabajaron y no bastante este fin de semana, con motivo de la fiesta de Coco Cuadrado, muy linda fiesta, los stand comercial, muchas cosas, mucha gente vendieron, ¿no? Pero lo del frío fue muy importante, ¿no? El sábado fue que hubo mucho más gente, el sábado de noche, donde un número artístico muy interesante, que después vamos a comentar más adelante. Estamos con algo de folclore aquí en esta primera media hora del programa y ya se pueden comunicar con nosotros a través del 095-91-89-25. Después vamos a hablar sobre otros temas de Vergara y la región, por supuesto. La cita es acá, todas las mañanas, los martes y jueves, por Mega 91.9, con la Ratonera Musical. De Chabuca Grande era, ¿no? El que estamos escuchando, La Flor de la Canela. Lori Mareño acá llega interpretando Angelitos Negros.
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0: Grito Negro era la versión de los olimareños acá, ¿eh? Bueno, seguimos a las 9 de la mañana, 13 minutos, 8 grados la temperatura. Está subiendo un poquito la temperatura, ¿no? 8 grados, 9 horas, 16 minutos. Bueno, ¿cómo venimos? ¿Cómo pasaron este fin de semana? El viernes fue un día gélido, ¿no? El sábado más moderado, después de ayer, de vuelta, frío, bastante frío, ¿no? Bueno, y nublado. Estuvo lloviznando el día domingo, ¿no? Sí, estuvo medio lloviznando de tarde, ¿no? Pero no sé si llegó a dos milímetros la lluvia, ¿no? Un invierno seco y frío por el momento, después viene lo otro, ¿no? Hay que estar preparado, según dice los meteorólogos, a partir de agosto las temperaturas van a comenzar a subir y más seguidilla de mal tiempo, según parece, ¿no? Vamos a ver si acierta, ¿no? Pero ahora para la semana entrante vamos a tener temperatura bastante, un poquito más moderada que la que hemos pasado. Otros dicen que el invierno, lo peor ya está pasando, que si bien va a ser frío, pero no tanto como ahora. Y bueno, eso es lo que estamos sabiendo, ¿no? Han habido heladas, pero no mucha helada que se diga, no, viste que antes habían helada todos los días. Helada cada tanto aparece una, viste. Pero bueno, está, vamos a ver cómo viene la cosa. Bueno, sigan disfrutando de la buena música aquí un rato más por un folclore. Vamos a ir moderando la música. Después tenemos repercusiones de lo que fue la fiesta de Coco Cuadrado. El domingo cuando yo venía para acá, me crucé con la caravana de los caballos. Me tengo que ponerme a un lado porque si no me pasan por arriba. Bueno, la ruta está bastante buena, muy buena estaba la ruta 91. Bueno, si llega a llover ya, te digo. Bueno, no sé, pero está bien ahora, no podemos quejarnos. Bueno, ¿qué más tengo? Vamos con más folclore por aquí, ¿eh?
1: Esto pasó hace mucho tiempo, cuando se hallaban copleros buenos de verdad, por ahí, por esos llanos venezolanos.

estaban los bolivareños en nuestro camino, Tengo mensajes por acá, tengo audios. Ya vamos a ir con Walter Piñeiro por acá, nos escribe Hortensia también. Mucha gente que nos ya se están comunicando con nosotros. Ahora vamos a escuchar a ver qué nos dice la audiencia de la ratonera musical, Vamos a seguir con folclore cuando son 9 horas 22 minutos de la hora 9. Tengo un canto al parao, los del parao, estos referentes del canto vergarense.

0: Canto el parado, veanos el parado aquí, muy lindo tema este, ¿no? Decimos que el municipio de Vergara avanza transformando a la ciudad en limpieza en general, recuperación de espacios públicos, servicio de tarea social, apoyo al deporte, a la cultura, emprendimiento. Junto a los vecinos podemos construir un Vergara mucho mejor, municipio de Vergara. 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Estamos compartiendo más música por acá, ya vamos a ir con audios también. Muchas gracias por estar siempre en sintonía con nosotros en esta mañana bastante templada, ¿no? En comparación con días anteriores, está frío, pero no tanto, ¿no? Muy bien, vamos a buscar este tema. Ya vamos a ir con los audios por acá, ¿eh? 095-91-89-25.
1: Buenos días, Rosalino, como dice que andamos, le habla el Botín, hincha de Peñarol, del más grande. Ahora le quería agradecer en público y ante su público, su audiencia, la visita que me hizo al programa El Espacio Plenero. Y acuérdese lo que le planteé, vamos a sacarlo por Seibo Blanco también al programa del Espacio Plenero, los sábados a la tarde de 13 a 15.
0: Sí, como no, compañero, déjeme, sí, vamos, tenemos que coordinar, porque usted sabe que yo a veces tengo que salir, trabajo y tengo que salir y quedo ahí, pero no hay problema, no hay problema. El Botín, ¿qué elemento el Botín es? Anduve rondeando allí, no sé si andaba allí en su negocio, yo no, de repente cuando yo pasé no estaba en ese momento, ¿no? Bueno, que ves, tengo otro mensajito por acá. Hortensia, ¿qué dice Hortensia? A ver, ¿qué dice Hortensia? Buen día, Hortensia. A ver, ¿habla o no habla?
2: Buen día, Rosalino, ¿cómo estás? ¿Andas bien? ¿Todo bien por ahí, Rosalino? Soy mi simpatía. Desearía que me pasara uno de las hermanas puestas para escucharos, si no de otro grupo igual, ¿está? De que vos te obtengas a mano ahí. Vale, gracias.
0: Bueno, gracias, Hortensia, por tu participación aquí en La Ratonera. Bea nos escribe por acá, buenos días, muy frío por acá por Maldonado. Un saludo y pase algo, un tema del Nano Araújo. Gracias, dice Beatriz, allí en Maldonado. Un gran saludo para toda esa gente, que gente de la familia Matías, Matías, sí señor, Matías. Conocimos a los padres de Matías allí, que realmente espectaculares, ¿no? Qué historia, ¿no? Después vamos a hablar algo sobre esos temas tan lindos de recuerdos de los viejos comerciantes de antes, ¿no? Bueno, ¿qué más tengo por acá? Vamos a ver si tenemos otro mensaje por acá. A ver qué dice Walter Piñeiro, me escribe otro mensaje por acá. A ver qué dice.
3: Oh, no. ¿Cómo le voy a explicar? El negocio no es mío, es de mi señora. Yo soy el secretario general. Soy el parrillero.
0: ¿Mirá?
3: Pero no lo vi. Si no le había llamado, le había convidado con una factura. Está, que después me la descontara la doña igual. Pero no pasaba nada.
0: Me debe eso. Ajá, me la debe. Ah, pasa nada, está todo bien. Un abrazo. Un abrazo, Botín. Partiendo buena música por acá. Qué lindo que la gente se comunique. Esto es bueno en la radio, aquí en la Mega 91.9. Vamos a ir con más mensajes por acá. Me pidieron algo del Nano. Yo sí tengo algo del Nano por acá. Tengo, sí. Pasa el Miguel, entonces, para Bea. En Maldonado, un saludo para la gente de Maldonado, gente de 33 de Vergara, que están radicados en Maldonado. Tengo mucha gente, amigas.
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Qué temazo de enano, Ruanda. Bueno, Negro Sufrir se llama este tema, ¿no? Estamos en la mañana de aquí en la ratonera musical. Subió 10 grados la temperatura, 10 grados tenemos en este momento, 10 grados. Lo importante es que estamos aquí con la ratonera. La gente que nos sigue a través de online, muchas gracias por estar en sintonía. Vamos a encuentro más música por acá. Voy a ir al último tema de folclore. Después vamos a ir cambiando un poco la carpeta musical. Muchas gracias por estar en sintonía. Al encuentro de quién por aquí, de la flor de la... los hermanos Cuesta. Me pidió Hortensia por acá. Los hermanos Cuesta entonces interpreta el tema Juan de Gualeyán.

Ahí estaba el hermano Cuesta, entonces, Juan de Gualeyán, Seguimos disfrutando de la buena música aquí en la Ratonera Musical. Vamos a ir cambiando un poco la carpeta, vamos a poner más ritmo a la mañana. Después tengo varios comentarios, Tengo algunas notas también. La gente de Monterrojo la rompieron ayer, Palito, pa, y la gozaron con Palito, va, deja quieto, Palito, un personaje, Palito. Bueno, después tuvieron que la gente de los Dragones, estuvo también Marcelo Ledema, todos los músicos del pueblo ahí estuvieron presentes, deleitando a la gente que estuvo pernotando allí, a pesar del frío. Y bueno, pero algunos se cascaron a bailar allí, porque para mover un poco las tabas, porque estaba friongo. Aunque abajo de la carpa estaba lindo, ¿no? Abajo de la carpa estaba lindo. Bueno, ¿qué más tengo por acá? Más música, señor. Vamos arriba, gente, no se me queden, Usted está escuchando La Ratonera aquí en Mega 91.9 en simultáneo con Cebo Blanco. Muchas gracias por estar el aguante, Qué lindo, ¿no? Esa comunicación que tenemos directo con la gente de nuestro pueblo, Estoy hablando con gente, hablando de historia, vivencias, anécdotas, que siempre hay, es infinito lo que tenemos para hablar de muchas cosas de nuestra infancia, nuestra juventud también, por supuesto, de grandes cosas muy interesantes. Amigo, para todos los amigos, entonces, va Roberto Carlos por acá.

0: estaba inolvidable Roberto Carlos, amigo, amigos, se llamó este tema, Bueno, seguimos entonces con buena música aquí en La Ratonera. Bueno, usted sabe que la gente de Monterrojo estuvieron muy bueno, lo de Monterrojo. Vamos a escuchar después algo de Monterrojo, pero vamos a ver esta entrevista que breve que hicimos en pleno, en plena auge de su show de gente de Monterrojo, muy simpáticos los muchachos,
1: Juan,
2: Dylan,
1: bueno, Dylan, tú,
2: Juan, Julian.
1: Bueno, ¿cuánto tiempo de Monterrojo? ¿Cuántos años llevan?
2: Este nuevo Monterrojo llevamos 3 años trabajando.
1: ¿Cuánto?
2: Bueno, 3 años.
1: 3 años.
2: Este nuevo Monterrojo, porque el Monterrojo es la reedición.
1: Ajá. Bueno, y todo este tiempo, ¿qué experiencia llevan esto?
3: La verdad,
2: perdón, gracias. Hay temas técnicos. La experiencia ha sido hermosa, con mucha aceptación por la gente, porque este Monterrojo, nuevo Monterrojo, con nuevas caras, con nuevas voces, y la experiencia ha sido muy, muy buena por la aceptación de la gente. Muy agradecidos con todos.
1: Bien, entonces, ¿han ido por la Charqueada? ¿Conocen la Charqueada o no?
3: Hemos ido a la Charqueada porque en realidad nosotros tenemos familia en 33.
1: Ah, mirá.
3: Y hemos recorrido por el Festival del Olimar y la Charqueada. La verdad, un lugar muy cálido, muy hermoso, realmente.
4: Precioso, y bueno, esperemos estar en el festival también de la Charqueada que se hace en turismo.
1: Sí. Bueno, felicitaciones, muchachos, y siguen adelante.
2: Abrazo grande.
1: Para que te voy a sacar una fotito.
2: Abrazo grande.

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1: Oyentes de Mega FM, este es nuestro flash informativo correspondiente este martes 7 de julio, cuando son las 10 de la mañana exactamente. Persona con lesiones graves ubicada en AFE de Vergara. Sobre la hora 15:30 de ayer, personal de seccional Lovena concurrió a la estación de AFE en los accesos a la ciudad de Vergara por ruta 91, tras recibirse un llamado al servicio de emergencias 911 alertando sobre una persona lesionada. En el lugar fue localizada una persona de 34 años con lesiones de gravedad, quien fue asistida por personal médico y trasladada inicialmente al centro auxiliar de AFE de Vergara, siendo posteriormente derivada al CTI del hospital de 33, donde permanece internada. La escena fue preservada para el trabajo de policía científica y por disposición de la Fiscalía Departamental de segundo turno, se realizan relevamientos de cámaras de videovigilancia, entrevistas a testigos y demás actuaciones tendientes a esclarecer las circunstancias en que ocurrieron los hechos. Tribunal de Apelaciones confirmó condena por más de $28,000 y fijó daño moral en el caso Verónica Rodríguez. El Tribunal de Apelaciones en lo civil de primer turno confirmó parcialmente la sentencia dictada en noviembre de 2025 en el caso iniciado por Verónica Rodríguez Figueroa contra integrantes del grupo de apoyo que participó en la campaña solidaria realizada en el año 2016. De acuerdo a cedulón electrónico, fechado del 30 de junio de 2026, el tribunal mantuvo la condena que obligaba a los demandados a abonar a la actora la suma de $28,637, más los intereses correspondientes, por el dinero que había quedado depositado luego de una campaña realizada para que Verónica pudiera viajar a Estados Unidos y someterse a una intervención quirúrgica. La sentencia de primera instancia había desestimado el reclamo por daño moral. Sin embargo, en esta nueva resolución, el Tribunal de Apelaciones hizo lugar parcialmente a ese punto y fijó una indemnización por daño moral de $2,500. Según surge del fallo, el tribunal entendió que no podía haber dudas de que la titular del dinero depositado era Verónica Rodríguez, aun cuando las cuentas estuvieran a nombre de otras personas. La resolución señala que los aportes fueron realizados con el objetivo de que Verónica pudiera viajar a Estados Unidos, realizarse las intervenciones quirúrgicas y atender la enfermedad que la quejaba. En otro tramo de la sentencia, la sala sostuvo que los demandados carecían de legitimación para decidir por sí mismos el destino del dinero sobrante. También indicó que no se acreditó que Verónica no necesitara continuar con el tratamiento médico. El tribunal señaló además que al disponer de ese dinero que pertenecía a la actora, los demandados incurrieron en un hecho ilícito que debía ser reparado. Por otra parte, la resolución rechazó el reclamo por pérdida de chance al considerar que no se acreditó de forma suficiente que se hubiera perdido concretamente la posibilidad de realizar nuevas colectas o acceder a otros recursos. Campaña de solidaridad. Familia de Vergara solicita ayuda ante compleja situación de salud de su bebé. Una familia de nuestra ciudad se encuentra atravesando un momento sumamente difícil debido al delicado estado de salud de su pequeña bebé de tan solo 10 meses. La niña padece galactosialidosis, una condición médica de alta complejidad. En las últimas horas, su situación se agravó tras sufrir un paro respiratorio y posteriormente un paro cardíaco. Tras ser estabilizada, fue trasladada de urgencia desde 33 hacia el Sanatorio Cantegril de Punta del Este, en Maldonado. José Luis Moreira, padre de la bebé, en diálogo con Mega FM, manifestó que debido a la internación y el cuidado permanente que requiere su hija, junto a su pareja se encuentran en Maldonado y no han podido retomar sus actividades laborales, por lo cual carecen de ingresos en este momento. Deben afrontar gastos imprevistos de alojamiento, pasajes y alimentación, sin certeza de cuánto tiempo se prolongará la estadía, según manifestó Moreira a Mega FM. Quienes deseen y puedan brindar su apoyo económico pueden hacerlo a través de la tarjeta Mi Dinero, número de cuenta 3701-438908 a nombre de Elsa Belén Acosta, o Giro Habitat a la cédula 5.381.543-8 a nombre de José Luis Moreira.
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1: Cielo claro en nuestra ciudad, 9 grados en la temperatura actual. Se pronostica para hoy una máxima de 14 grados, mínima de 2 grados bajo cero. Cielo claro y algo nuboso con periodos de nuboso es lo que indica Inumet para el resto de la jornada.
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2: Las 10 horas, 7 minutos.
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5: Mega te presenta la hora.
2: Las 10 horas, 7 minutos.

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Seguimos aquí en la ratonera musical. Muchas gracias por los mensajes de texto que la gente nos está mandando en esta mañana con 11 grados, está subiendo la temperatura. Bueno, mucha gente se está comunicando con nosotros. La pregunta del millón, ¿cuándo se va el invierno? Cuando llegue la primavera. Nada, pero de acuerdo a la información que tengo por acá, los meteorólogos anticiparon cuándo se iría el invierno intenso y alerta por el fuerte impacto que llegará el niño. El muchacho ese insoportable dice que viene. Luego de varias semanas marcado por las heladas y temperaturas extremadamente bajas, los meteorólogos comenzaron a poner fecha al fin del frío más intenso del Uruguay. Sin embargo, advierte que el cambio de escenario climático traerá nuevos desafíos. El meteorólogo José Serra señaló que julio será el último mes del frío más riguroso del invierno. Según explicó, hacia el fin de este mes, las temperaturas comenzarán a recuperarse en forma gradual, dando paso a un invierno más templado durante agosto. No obstante, el especialista advirtió que el aumento de las temperaturas estarán acompañado por la llegada del fenómeno del Niño de fuerte intensidad que podría provocar importantes consecuencias en el país durante la primavera y el verano. Entre los principales impactos previstos se encuentran las lluvias muy abundantes en corto periodo de tiempo, crecida de ríos y arroyos, inundaciones y un mayor riesgo de eventos meteorológicos severos, o sea, vientos, granizo, turbonada. La zona norte del país será la más afectada, entre lo más expuesta, ¿no? Incluyendo los departamentos de Cerro Largo, Artigas, Salto, Rocha,

suavecito en versión de la gente de Los Palmera con Soledad Pasturuti cantando. Es muy bueno, un buen trabajo entonces de este grupo musical de Argentina.

0: Tengo mucha música, tengo... Usted sabe que también hicimos un... Conversamos con la gente ahí en Vergara, con el motivo de la gran fiesta de hípica de Coco Cuadrado. Hablamos con los comerciantes, hablamos con la gente, con los, la gente que nos escucha siempre también. Y vamos a buscar a ver qué dice esta oyente también que nos escribieron por acá, que nos mandan audio. Mejor dicho, que nosotros entrevistamos a las personas, ¿no? Hay gente que radica en Montevideo que están muy contentos de venir a, por ejemplo, a Vergara y vivir esa fiesta tradicional y esa encuentro con los amigos, encuentro con la familia, gente que viene de otros lados de muchos años y bueno, vamos a ver qué dice esta gente, que son gente de Montevideo, gente que de Canelones, que también son, tienen raíces en la ciudad de Vergara. A ver qué dicen.
1: Jennifer Fernández. Jennifer Hernández. Sí. Bueno, muy bien. Bueno, ¿cómo ve esto aquí de Vergara? La fiesta hípica esta.
2: Sí, lo que pasa que acá ahora me parece que este año no va a estar muy bueno, porque mucha gente está vendiendo muy poco. El año pasado estuvo mucho más lindo.
1: Sí, yo noto que el año pasado había
2: más gente. Nada que ver, este año la verdad que...
1: Y aparte el clima también.
2: Dese cuenta que para los comerciantes tener que salir a hacer feria, ¿no? O sea, es muy fuerte.
1: Bueno, vecino, usted se escucha siempre en nuestro programa.
2: Sí, lo escucho siempre. Me gusta mucho tu programa. Lo escucho siempre y bueno.
1: ¿Qué música más le gusta?
2: Ah, la Diante.
1: La Diante. Nelva.
2: Los tangos, Diante.
1: Nelva.
2: Yo soy Nelva.
1: Nelva. Bueno, ¿qué te parece todo esto? Le pregunté a la doña aquí también.
2: Bueno, a mí me parece muy lindo porque en Montevideo no tenemos estas fiestas.
1: Y vengo, ¿tú vivís en Montevideo ahora?
2: Sí, y vivo en Montevideo y allá en Montevideo estas fiestas no las hacen.
1: Ah, sí.
2: Y vengo acá a ver a mi familia y ya de paso me divierto.
1: Ahí está.
2: Muy lindo. Y escucho su programa.
1: ¿Tú sabes que tengo muchos oyentes en el cerro?
2: Sí.
1: Haciendo zapping, me llamaron una familia allá. Todos los días escuchan la radio en nuestro programa porque dice que la música que yo paso no la pasa en Montevideo.
2: No, es verdad, la música tuya es muy linda. Es la música
1: muy variado.
2: Sí, muy, muy linda.
1: Bueno, Elba, muchas gracias por tu participación.
2: Bueno,
1: te pregunto, doña, ¿cómo es el nombre tuyo?
3: Hola, soy Lourdes Cela.
1: ¿Eh?
3: Lourdes Cela.
1: Lourdes Cela, ¿cómo está el pueblito? ¿Cómo lo ves?
3: Bueno, no.
1: No muy lindo.
3: No muy lindo. Pero la fiesta de hoy muy linda, es la primera vez que estoy acá, al menos en esta fiesta.
1: ¿Dónde usted?
3: De Montevideo también.
1: También de Montevideo.
3: Yo soy de acá.
1: Soy de acá.
3: Así que estamos pasando muy lindo y es una experiencia muy linda.
1: ¿Qué le podía innovar a Vergara? ¿Qué le podía poner que haya cosas más mejor?
3: Las calles.
1: Toda
3: bituminizada porque es mucha tierra, mucho por eso es lo principal.
1: Bueno, muy amable. Y caballero, ¿cómo es el nombre suyo?
4: Mi nombre es Juan Carlos Palacio de Cerro Chato, 33.
1: De Cerro Chato. Lindos pagos los Cerro Chato. No conozco, pero tengo amigos oyentes de Cerro Chato.
4: Sí, tenemos muy buenos ya. Tenemos un buen salto de agua.
1: Ah.
4: Camping,
1: como deben conocer esas
4: buenas piscinas,
1: conocer esos pagos.
4: Estamos
1: también
4: a la orden allá cuando quiera ir.
1: Muy
4: yo
1: bien.
4: Vine acá de paseo, siempre vine acá con mi señora de acá, Nelva. Y bueno, y visitamos acá de vez en cuando, venimos y disfrutamos de acá.
1: Bueno,
4: en la zona de Vergara.
1: Ahí está. Bueno, ¿cómo está la ciudad de Cerro Chato?
4: ¿La qué?
1: La ciudad de Cerro Chato.
4: Ah, está muy bueno. Ahora pienso ir, si Dios quiere, ahora el mes que viene. Los primeros días de agosto pienso andar por allá, a ver mi familia, tengo hermanas, sobrinos.
1: Usted está viviendo en Montevideo, ¿no?
4: Y vivo en Montevideo desde que tengo 20 años. Y ahora tengo 78.
1: ¿En qué barrio?
0: Bueno, muy bien, parte de lo que la gente hablaba referente al acontecimiento del día sábado, ¿no? Viste qué lindo conversar con la gente. Cada uno tiene su visión distinta, ¿no? Su manera de expresión, bueno, y esta gente nos expresaba de estar alegre, estar en el pueblo, ¿no? Pues vamos a seguir con más música y después tengo algunas otras notas por acá de lo que nos dejó la fiesta de Coco Cuadrado.

arrancando el visto bien movidito, bien picadito para entrar en calor, en ritmo en la mañana aquí en Mega 91.9, ¿eh? 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El municipio de Vergara avanza transformando a la población, al pueblo, en general recuperación de espacios públicos, servicios de tarea social, apoyo al deporte, la cultura, emprendimiento. Esto y mucho más, municipio de Vergara, siempre trabajando para la gente. A propósito del municipio, tenemos una nota con la Nacha también, lo hicimos ahí de pasada. Un ratito vamos a hablar con ella.

0: Corazón Mágico, ahí está la versión de Lucas Hugo, Tengo un mensaje por acá, tengo audios también, tengo el amigo Dacio, De esta gente que siempre nos escucha, muchas gracias por estar en sintonía aquí por Mega, y llevándole a usted todo lo que es la música, la gente que se comunica todos los martes y jueves por este medio. Así que saludo para el amigo Dacio. Buen día, Dacio. ¿Cómo anda, amigo?
1: Buenos días. Como dice Leandro Rosario Almeida, aquí con la mañana soleada acá, tranqui. Acá estamos escuchando, como siempre, su programa. A veces no paso mensaje, pero estamos escuchando siempre igual. Pase la cumbia de los trapos. Gracias. Estamos escuchando a un señor acá.

0: tema de Yerba Brava, entonces, la cumbia de los trapos para el amigo Dacio, Tengo más música por acá, tengo más notas por acá. Repercusiona lo que dejó la fiesta de Coco Cuadrado, A ver qué nos dice la alcaldesa, Nacha.
1: Nacha, la alcaldesa, Nacha, bueno, ¿cómo venimos con el evento de este acontecimiento tan importante como todos los años?
2: Buenas tardes, Rosalino, buenas tardes a toda su audiencia. Bueno, venimos trabajando lindo acá, disfrutando de lo que es un fin de semana, con eventos en la ciudad de Vergara.
1: ¿Alguna innovación o pensás de que esto se va a ir moviendo? Porque los stands estos es como un juego de azar, ¿no?
2: Sí,
1: depende de la gente que haya.
2: Sí, por suerte este año vino bastante número importante de stand. La carpa anoche estuvo muy llena, con mucha concurrencia del público. Así que bueno, ajustar algunos detalles para próximas ediciones y ver en qué puede el municipio de repente algunas cosas reforzar. Pero muy conformes, sobre todo con los funcionarios municipales, con la entrega, con la responsabilidad y con el compromiso hacia esta logística. Que bueno, que toda esta logística, como sabrán, es todo con el apoyo del municipio y del gobierno de 33. Así que me parece que vamos por este camino y bueno, seguir mejorando y superándonos para los próximos años.
1: Sabemos que estamos en pleno invierno, hemos tenido suerte que no ha sido tan lluvioso como otro de invierno, pero sabemos que la primavera va a venir muy lluviosa, seguramente se va a hacer el limpieza alcantarillado, se lo están haciendo hace tiempo.
2: Sí, anuncian muchas lluvias para la primavera, pero nosotros ya hemos limpiado bastantes alcantarillas, hemos limpiado sobre todo el cañadón, que es donde circula la mayor cantidad de afluentes de agua. Así que bueno, hemos limpiado bastante cunetas, hemos hecho,
1: pases de agua.
2: Pases de agua, hemos cambiado caños, hemos hecho un montón de cosas en estos meses. Obviamente, como todos saben, tenemos que seguir haciéndolo, seguir trabajando por nuestra comunidad, por nuestra gente, pero bueno, prepararnos en la medida de las posibilidades, porque uno nunca está preparado realmente para un impacto ambiental de las características que pronostican, pero bueno, sumarnos a tratar de estar lo mejor posible para lo que se viene.
1: Por último, ¿alguna recomendación especial para la gente en caso de ver inundaciones, así que está anunciando? Estar preparado, ¿no?
2: Sobre todo esto de que el vecino también colabore con la limpieza de sus cunetas o que colabore con la limpieza de sus desagües, porque bueno, a veces falta mantenimiento o simplemente arrojamos basura, bolsas, botellas a las alcantarillas, a las cunetas, y eso es lo que provoca que las aguas no circulen. Pero sobre todo esto, pedirle el compromiso y la responsabilidad de los vecinos, ¿no?
1: Buenas noches, muchas gracias.
2: Gracias a ustedes, siempre a las órdenes.
0: Palabra entonces de la alcaldesa de Vergara, Nacha Barreto, que siempre es muy amable cuando cada vez que la convocamos para conversar sobre distintos temas del pueblo, Qué bueno que la gente se comunique. Vamos, gente, no se me queden. Está lindo la jornada del Ponchito de los Pobres, 10:42, 12 grados la temperatura. Está lindo, está lindo, no. Comparando con días anteriores, bastante bueno,

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1: Un clásico tema de muchos años, ¿no? El tema Israel, inversión de los iracundos. Estamos compartiendo música y comunicación. Para comunicarte con nosotros al 095-91-8925. Si tiene alguna inquietud, alguna información para aportarnos, con mucho gusto estamos recibiendo, ¿eh? Pero como decíamos al comienzo de nuestra programación, estuvimos conversando con mucha gente que nos saludaron. Yo algunos quedo muy despistado, ¿viste? Porque pasa tiempo sin ver las personas, a veces quedo en Orsay. Quedo te preguntando quién sos tú, no te acordás de mí, yo fuimos compañero de escuela. Ah, yo qué sé, hermano, 30, 40 años atrás. Las personas a veces cambian, ¿no? Pero yo no cambio, ¿no? Puedo perder el pelo, pero como el zorro. Bueno, pero no, eso es lindo, ¿no? Cuando la gente te identifica y te saludan. Por lo menos te saludan y te dicen que la programación de la radio es muy buena, la programación que tiene Mega. Y bueno, y todos los programas son muy buenos programas. Y el tuyo también es muy bueno porque tenés diferente, con música variada, esa música recuerdos también que tenés parte. Y a veces dice que trato de no cambiar el tono, o sea, hablar naturalmente como soy,

0: de mi vida no voy a cambiar. Tengo que ser auténtico como la gente dice, ¿no? Bueno, tengo oyentes por acá que nos escribe. Tengo la corresponsal en La Picada. Tengo a Susana. Susana de los Santos. ¿Cómo anda Susana? La alcaldesa de... La alcaldesa de La Picada. Buen día.
1: Salino, ¿cómo anda Rosa? ¿Cómo amaneciste, Rosa? Acá La Picada está hermosa, el barrio está soleado, está lindo. Yo acá limpiando y escuchando tu música, tu programa, que está cada día más lindo, Rosa. Que pases un buen día, que termines un buen programa y pasame un tema. Pero de los 80, de los 70, de los 60, de los 60. Está, Rosalino, pasame un tema de los Iracundos, de Leodán, que me encanta. ¿Está? Bueno, que tengas un buen día, Rosa. ¡Saludos!

0: estaba Sebastián, entonces, Milonga Sentimental. 11 horas, 3 minutos en todo el territorio nacional. Estamos con 12 grados de temperatura. Cielo totalmente despejado. No voy a elogiar el día porque de repente lo elogio que está divino, precioso, y se nubla. Y se nubla. No digas nada. Cállate la boca, no digas nada, deja quieto. Bueno, muchas gracias a toda la gente que se está comunicando aquí en la mañana de Mega, desde Vergara, transmitiendo aquí, como siempre, con la ratonera musical, programa de la familia, programa de todas las edades, acá no hay distinción ninguno, vale todo acá, ¿eh? Muchas gracias por el aguante, muchas gracias por los augurios de que nosotros sigamos adelante en este emprendimiento de comunicación musical, como hacemos los martes y jueves. Cada vez que la radio nos convoca, siempre estamos transmitiendo música y comunicación. Gracias a todos. Comunicate ya al 095-91-89-25. ¿Qué tengo por acá? Más música, señor operador. Usted que está ahí en la consola. Estoy yo con yo mismo estoy. Primero yo, segundo yo. Ahí está. Bueno, ¿qué tengo acá? Sin censura. Le ponemos un poco más de cumbia también, pero tenemos de todo acá, ¿eh? Acá hay de todo música. Pero como hace frío, vamos a poner un poco más de ritmo para que la gente pueda disfrutarla. La gente que está en este momento, la señora limpiando, aprovechando, ventilando todo, que está seco. Y preparando el almuerzo también, ¿no? Un poroteo está muy bueno para comer hoy, ¿eh? Un sopa de poroto, guiso poroto, escuché, tiene su motivo, ¿no? Ah, sí. Yo hace días que me hago a preparar y no hago. Cualquier momento estoy desacatado y voy a hacer. Capaz que en esta semana ya voy a hacer. Bueno, para mejor yo cocino, me dura 3 días. Porque como yo y Rosarino, los dos comemos. No me joda. Vamos arriba, gente, no se me queden, ¿eh? Vamos con mucha música. ¡Sin censura! La cumbia sin censura, aquí está entonces Grupo Censura.
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a Julio Jaramillo, un solicitado por acá. Bueno, tenemos de todo tipo de música, ¿verdad? De comunicación. Muchas gracias a toda la gente que se está comunicando en esta mañana soleada por la zona 33, por la zona de Vergara, charqueada por todo el país. Tengo un mensaje por acá, ¿ves qué dice? Se me perdió un mensaje acá. Rosario del Cerro, ¿cómo está el cerro? ¿Está frío o no? Buenos días, Rosarino. Acá en el cerro mucho frío, pero soleado, ¿eh? Está soleado. Por ahora, ¿no? Acá estamos escuchando la radio como todos los días. Me gustaría escuchar por Carlos Torres Vila el tema Sangre de Vino. Muchas gracias. Y a cuidarse del frío. Buena jornada. Muchas gracias, Rosario. Bueno, Sangre de Vino, canta Torres Vila. Aquí está.

estaba la versión romántica de Carlos Torres Vila, Sangre de Vino, para Rosario del Cerro. Nos sigue escribiendo desde el Cerro también, gente de la capital. El amigo Roverano, ¿qué dice el amigo Roverano? Nos escribe por acá, a ver qué nos dice estos mensajes. Muchas gracias por estar siempre con nosotros todas las mañanas aquí por Mega, con la Ratonera Musical. Buen día, Rosarino, día soleado, pero muy frío por el cerro, ¿eh? Hoy me gustaría escuchar Paso Doble de Te Quiero por Pedrito Rico. Muchas gracias. ¡Pah! Pedrito Rico. Ya, yo era gurí, Pedrito Rico ya cantaba. Pero no deja de ser excelente interpretación de este español, ¿no? Sí, era español, sí. Yo no sé si es vivo o muerto, pero creo que es vivo, ya fue, ¿no? Bueno, vamos a jugar entonces a Pedrito Rico por acá, ¿eh? Paso Doble, Te Quiero. Que lo hizo Pimpinela también en su momento. Hay muchos intérpretes con este tema, ¿no? Pero creo que este es el original, no sé si es el original, no sé, Pedrito Rico. Pedro Rico, entonces, Paso Doble.

Puerto Rico, entonces Paso Doble Te Quiero. Estamos en la mañana de la Ratonera Musical, aquí por la 91.9, en simultáneo con Ceibo Blanco, ¿eh? ¿Cuántos grados tengo? Mirá, tengo 14 grados, che. 14 grados, ¿eh? Afuera, acá adentro hay 13, afuera hay 14, ¿verdad? Está más frío adentro que afuera. Bueno, ¿qué más tengo por acá? Muchas gracias a toda la gente que se está comunicando con nosotros. Ya vamos a ir a los audios, a los mensajes que nos están llevando, que nos están dando la gente por acá. Pero déjeme decirle que el municipio de Vergara avanza transformando la ciudad en limpieza en general, recuperación de espacios públicos, servicios, tarea social, apoyo al deporte, la cultura, emprendimiento. 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Continuamos entonces aquí en la mañana de Mega 91.9 con la Ratonera Musical, 11 horas 24 minutos.

0: felices.
1: Los Ángeles Azul, lindo tema este, ¿eh? Está bueno este tema, ¿eh? Bueno, ¿qué le iba a decir? Bueno, ¿y el Mundial cómo venimos? Quedó fuera Brasil. Y bueno, quedan dos sudamericanos. Queda Colombia y Argentina. Argentina juega a las 13 horas con Egipto. Mirá que no es fácil tampoco, ¿eh? Porque los argentinos se fueron en fija con Cabo Verde y casi perdieron, ¿eh? Casi perdieron. Ligaron también, ligaron, ¿eh? Ahora el segundo gol de Argentina me dejó dudas. Es una corrupción total la FIFA. Le levantaron la sanción a un estadounidense para que jugara la política entreverando con el fútbol. Nada que ver. Lo que es la jodita del fútbol, ¿no? Qué bárbaro. Bueno, Estados Unidos quedó afuera. Así que los anfitriones, Canadá, y Estados Unidos y México quedaron afuera, ¿da? Queda un poco, va flaqueando en la fila. Ahora queda la esperanza del sudamericano, Argentina con Egipto, que no se la va a llevar así nomás. Pero todavía ya mostró que está un poco cansado. Y Bélgica juega muy bien. El Cacu ese juega bien, el negrito ese. Bueno, ¿y qué más tengo? Bueno, y hoy, como sudamericano, me gusta que gane cualquier sudamericano, pero yo hincho por Colombia. Los argentinos tienen un barretín arriba que es a lo que es son lo más pesado que hay, ¿no? Y aparte aburre ya con eso, con tanta habladuría, hablan y hablan que son los mejores. Messi, solo Messi juega. Dice que Messi ya no va a jugar más porque este es el último mundial, lo van a sentir, ¿eh? No le ganan a nadie después, ¿eh? El Messi es el motor, hace jugar a todos. Es un fenómeno. Juega muy bien. Bueno, vamos a ver cómo viene la cosa. Y el veredicto final, ¿qué opinan ustedes? ¿Quién gana el Mundial? Yo, para mí, si no hay nada raro, Francia es positivo. Francia y España. Para mí, hoy España y Francia van a ir a la final. Me da la impresión, ¿no? Que son los que mejor juegan el fútbol. España todavía no han hecho goles todavía. Me invito. El que estaba invito era México, pero ya lo vacunaron tres veces. Así que no. Vamos a ver entonces. Bueno, vamos a ir con mensaje. Por acá tengo audios. Tengo audio. Olga de Rincón. ¿Cómo está la ciudad de Rincón? Olga, buen día.
2: Buen día, Rosalino. Buen día, ¿cómo estás? Yo quisiera escuchar un tema de Firefox ya, si podés pasar. Que termines lindo el día. Un abrazo.

0: Noche de Verano, un tema de lo hicieron los Iracundos en esta oportunidad con Fer Foglia por acá. Aquí tengo un mensaje de la gente opinando quién es el campeón del mundo. Bueno, parece que ahí el amigo de la gente, no sé quién es, pero Rotisería del Mar, no sé quién es, no sé, pero soy Mary Ribeiro. Ah, Mary Ribeiro. ¿Sí? Rotecería. Entonces, muy bien. Buenos días, Rosalino. Los saludo desde Vergara. Lo escucho. Concuerdo con usted. La final es entre España y Francia. Y el Mundial lo gana España. Va a ser, para mí, lo mejor es... lo mejor que he visto en el fútbol es España y Francia. Pero usted sabe que siempre hay sorpresa, ¿no? Pero Bélgica está ahí, ¿eh? Ojo con Bélgica. Y Egipto, no sé si le va a dar el batacazo a Argentina, me parece. Yo creo que hoy Argentina marcha, me parece. No es porque seamos rioplatenses y somos hermanados, pero son tan tediosos, tan pesados, están agrandados que hasta asco ya escucharlo a los periodistas, todo el mundo. Y se llena la boca Messi, solo Messi habla, ¿no? Solo de Messi habla, ¿no? Y yo, ya que yo escucho los comentarios, tengo que cambiar porque me aburren ya. Me aburren porque hablan siempre de la que son los mejores. Bueno, vamos a dejarlo así. El fútbol es así. Tengo más música por acá. Qué lindos recuerdos, ¿no? Tengo por acá. Yo tenía más recuerdo. Deje ver qué dice por acá. Tenía yo... acá se me perdió. Bueno, así. Algo de Leodán me pidieron por acá. De Leodán. Pero Raquel se llama. Bueno.
1: Raquel, déjame salir.
0: Qué tema este. Tiene sus años, ¿no? Raquel, para todas las Raqueles, entonces. Para todas las Raqueles.

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2: Y nos retraemos en el tiempo, de estos tiempos de la época del 60-70, ¿no? Leo Dan, ya fallecido ya, ¿no? Tengo un mensaje por acá, muchos audios. Tengo audio acá, tengo... ¿Qué dice Chata? Dice, buen día Rosalino, muy buena música. Tenemos un día muy lindo por acá, por Vergara, dice Chata. Bueno, saludo para Chata. Tengo a María Caballero por acá. Buen día, María. ¿Cómo anda, María? ¿Qué está haciendo de comer? Haciendo de comer, que yo voy a arranco para ahí también. Buen día. ¿Qué dice?
3: Buenos días, Rosalino. ¿Cómo estás? Bueno, por acá tenemos un día soleado, hermoso, en el pueblo de Vergara. ¿Por qué tú te has dominado ciudad? Pero le falta muchísimo, mucho, mucho para ciudad. Bueno, dejámosla ahí. Quería decirte que está bien que gane cualquiera menos Argentina. Argentinos son unos babosos. E incluso ese partido que ganaron, eso estaba jugando por plata, y había plata por medio, porque hubieron cosas que no se cobraron y todo quedó porque era Argentina. Ojalá que queden afuera.
4: ¿Cómo anda? Buen día, Rosalino. ¿Cómo le va? ¿Anda bien? No le he saludado porque estamos escuchando la música que hemos escuchado toda la mañana, y buena música.
5: De acuerdo contigo, eso, Rosalino, con lo argentino.
4: Ah, bueno, dice Eva que está de acuerdo. Yo también, no, yo si puedo escuchar el, viste, que está el BTV y el 5, paso por el 5 para el canal uruguayo. Pero no se puede escuchar, ya son campeones antes de jugar, ya son campeones, mirá que no solo vos, Rosalino, no se puede escuchar el canal argentino, no se puede escuchar. No sé si no tienen un poquito de no se conocen ellos mismos, creo. Yo pongo para el 5 para escuchar, porque no da para escuchar, pues es que no da, es cierto como dice usted mismo. Bueno, un abrazo, Rosalino, que pase bien. Nos vemos en cualquier momento.

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entonces, Rosa Rosa, reacción de Sandro, ¿eh? Bueno, gente, ya estoy bajando los remos. Voy a hacer un alto en el programa. El agradecimiento a todos los oyentes que nos mandaron audio. Qué lindo cuando la gente manda audio, audio sano, con humor, y cada uno opina lo que quiere opinar. Y bueno, es así el programa, un programa familiar, un programa de todos. Acá no hay distinción ninguna, acá todo vale. Jóvenes, niños, adultos, abuelos, etcétera. Es un programa plural, de toda la gente, de toda la gente. Y tratando de hacer lo mejor posible de nuestras posibilidades, de nuestro que podemos saber. No sabemos mucho, pero tratando de, siempre buscamos la forma de que nos entiendan, ¿verdad? Y eso es lindo cuando la gente te identifica. Bueno, Rosa, vamos arriba con tu programa. Está bueno tu programa. O viceversa, o que la gente dice, bueno, mira, no me gusta tu programa. Está bien. Está dentro de la democracia musical. Cada uno escuche lo que quiere escuchar. La radio tiene buenos programas, todo, cada uno tiene su característica, su forma de hacer programa, y cada uno se respeta, y eso es muy importante. Gente, los quiero mucho, que tengan un buen fin de semana, no, que estamos recién en martes hoy, yo me quiero apurar, no, hoy es martes, que tengan un lindo día hoy, que disfruten de este hermoso sol que tenemos, nos vamos a ir con un enganchadito por acá. El miércoles estaremos por acá, si Dios quiere. El miércoles no, jueves. Saludos a todos.

Buen día, ¿qué tal, Rosalino? Mire, mi opinión es que Argentina y Uruguay somos hermanos, si perdimos. Ojalá que gane Argentina. Hincho por Argentina.

0: Además, no puedo despreciar a Argentina. 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
5: Son las 12 horas, 3 minutos.
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0: El pronóstico indica para hoy cielo claro y algo nuboso con periodos de nuboso, bajas sensaciones térmicas, 14 grados de temperatura máxima mínima de 2 grados bajo cero. Mañana miércoles algo nuboso con periodos de nuboso, probables heladas agrometeorológicas, 17 grados de temperatura máxima mínima de 4. El jueves algo nuboso y nuboso con neblinas, baja probabilidad de precipitaciones hacia la tarde-noche, 17 la máxima para el jueves, la mínima de 6.
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0: Persona con lesiones graves ubicada en AFE Vergara. Sobre la hora 15:30 de ayer, personal de seccional novena concurrió a la estación de AFE en los accesos a la ciudad de Vergara por ruta 91 tras recibirse un llamado al servicio de emergencias 911 alertando sobre una persona lesionada. En el lugar fue localizada una persona de 34 años con lesiones de gravedad, quien fue asistida por personal médico y trasladada inicialmente al centro auxiliar de ACE de Vergara, siendo posteriormente derivada al CTI del Hospital de 33, donde permanece internada. Tribunal de Apelaciones confirmó condena por más de $28,000 y fijó daño moral en el caso de Verónica Rodríguez. El Tribunal de Apelaciones en lo civil de primer turno confirmó parcialmente la sentencia dictada en noviembre de 2025 en el caso iniciado por Verónica Rodríguez Figueroa contra integrantes del grupo de apoyo que participó en la campaña solidaria realizada en el año 2016. De acuerdo al cedulón electrónico fechado el 30 de junio de 2026, el tribunal mantuvo la condena que obligaba a los demandados a abonar a la actora la suma de $28,637 más los intereses correspondientes por el dinero que había quedado depositado luego de la campaña realizada para que Verónica pudiera viajar a Estados Unidos y someterse a una intervención quirúrgica. Campaña de solidaridad. Familia de Vergara solicita ayuda ante compleja situación de salud de su bebé. Una familia de nuestra ciudad se encuentra atravesando un momento sumamente difícil debido al delicado estado de salud de su pequeña bebé de tan solo 10 meses. La niña padece de galactosialidosis, una condición médica de alta complejidad. En las últimas horas, su situación se agravó tras sufrir un paro respiratorio y posteriormente un paro cardíaco. Tras ser estabilizada, fue trasladada de urgencia desde 33 hacia el Sanatorio Cantegril en Punta del Este, Maldonado. José Luis Moreira, padre de la bebé, en diálogo con Mega FM, expresó que debido a la internación y el cuidado permanente que requiere su hija, junto a su pareja se encuentran en Maldonado y no han podido retomar sus actividades laborales, por lo cual carecen de ingresos en este momento. Él mismo agregó que deben afrontar gastos imprevistos de alojamiento, pasajes y alimentación, sin certeza de cuánto tiempo se prolongará la estadía. Quienes deseen y puedan brindar su apoyo económico, pueden hacerlo a través de la tarjeta Mi Dinero a la cuenta 3701-438908 a nombre de Elsa Belén Acosta o Giro Habitat a la cédula 5-381-543-8 a nombre de José Luis Moreira. El gobierno de 33, a través de la Oficina de la Juventud, convoca a un llamado para ocupar 4 cargos de docentes para el programa de clases de apoyo académico de educación secundaria. Se trata de cargos docentes en las áreas de matemática, física, idioma español y literatura, y de filosofía. El periodo de inscripción se extiende hasta el día 17 de julio, inclusive, pudiendo los interesados acceder al formulario de inscripción en la página web del Gobierno de 33. Jornada de donación de sangre se realizará el próximo martes 14 de julio. El Hemobús estará en Vergara frente a Escuela número 17 en el horario de 8:30 a 14 horas. Escuela número 17 de nuestra ciudad tiene a la venta un bingo, el cual se correrá este próximo viernes 10 de julio en el programa Tu Música Preferida de Ricardo Daer en Mega FM. La directora de la institución, Virginia Ferreira, manifestó que el costo del cartón es de 100 pesos y el premio será el equivalente al 10% de lo recaudado. Desde el municipio de Plácido Rosas deslindan responsabilidad en el otorgamiento de permisos para la extracción de arena en las márgenes del río Tacuarí. El municipio no autorizó, dijo Facundo Monzón. Se comparte y se respalda la preocupación planteada en la Junta Departamental por la edil Kelly Rodríguez, dijo el titular de la alcaldía. El presidente Yamandú Orsi pagó impuesto de primaria pendiente e inició regularización catastral tras informe periodístico. Una investigación periodística reveló que una de sus viviendas registraba deuda del impuesto de primaria y que su residencia familiar presenta obras por unos 48 metros cuadrados sin actualizar ante la Dirección Nacional de Catastro. El dato generó de inmediato repercusiones políticas debido a la alta carga simbólica del tributo, ya que el impuesto de primaria está destinado justamente a financiar la alimentación, transporte y mantenimiento edilicio de los centros escolares públicos. La irregularidad en catastro y el atraso del pago del impuesto de primaria del presidente tomarán estado parlamentario. Álvaro Delgado afirmó que instruirá a los legisladores para que realicen pedidos de informe que clarifiquen la situación, mientras que el secretario general colorado, Andrés Ojeda, sostuvo que Orsi debe explicarlo.
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0: Persona con lesiones graves ubicada en AFE, Vergara. Sobre la hora 15:30 de ayer, personal de seccional novena concurrió a la estación de AFE en los accesos a la ciudad de Vergara por ruta 91 tras recibirse un llamado al servicio de emergencias 911 alertando sobre una persona lesionada. En el lugar fue localizada una persona de 34 años con lesiones de gravedad, quien fue asistida por personal médico y trasladada inicialmente al Centro Auxiliar de ACE de Vergara, siendo posteriormente derivada al CTI del Hospital de 33, donde permanece internada. La escena fue preservada para el trabajo de policía científica y, por disposición de la Fiscalía Departamental de Segundo Turno, se realizan relevamientos de cámaras de videovigilancia, entrevistas a testigos y demás actuaciones tendientes a esclarecer las circunstancias en que ocurrieron los hechos. Tribunal de Apelaciones confirmó condena por más de $28,000 y fijó daño moral en el caso de Verónica Rodríguez. El Tribunal de Apelaciones en lo civil de primer turno confirmó parcialmente la sentencia dictada en noviembre de 2025 en el caso iniciado por Verónica Rodríguez Figueroa contra integrantes del grupo de apoyo que participó en la campaña solidaria realizada en el año 2016. De acuerdo al cedulón electrónico fechado el 30 de junio de 2026, el tribunal mantuvo la condena que obligaba a los demandados a abonar a la actora la suma de $28,637 más los intereses correspondientes por el dinero que había quedado depositado luego de la campaña realizada para que Verónica pudiera viajar a Estados Unidos y someterse a una intervención quirúrgica. La sentencia de primera instancia había desestimado el reclamo por daño moral. Sin embargo, en esta nueva resolución el Tribunal de Apelaciones hizo lugar parcialmente a ese punto y fijó una indemnización por daño moral de $2,500. Según surge del fallo, el tribunal entendió que no podía haber dudas de que la titular del dinero depositado era Verónica Rodríguez, aun cuando las cuentas estuvieran a nombre de otras personas. La resolución señala que los aportes fueron realizados con el objetivo de que Verónica pudiera viajar a Estados Unidos, realizarse las intervenciones quirúrgicas y atender la enfermedad que la quejaba. En otro tramo de la sentencia, la sala sostuvo que los demandados carecían de legitimación para decidir por sí mismos el destino del dinero sobrante. También indicó que no se acreditó que Verónica no necesitara continuar con tratamiento médico. El tribunal señaló además que al disponer de ese dinero, que pertenecía a la actora, los demandados incurrieron en un hecho ilícito que debía ser reparado. Por otra parte, la resolución rechazó el reclamo por pérdida de chance al considerar que no se acreditó de forma suficiente que se hubiera perdido concretamente la posibilidad de realizar nuevas colectas o acceder a otros recursos. Antecedentes del caso. En 2016 se desarrolló una campaña solidaria en apoyo a Verónica Rodríguez Figueroa, quien padecía una enfermedad congénita severa y necesitaba viajar a Boston, Estados Unidos, para someterse a una intervención quirúrgica. En una entrevista realizada por Mega FM el 2 de abril de aquel año, se manejaba inicialmente una suma cercana a los $21,000, aunque posteriormente, a través de diferentes actividades, aportes y mecanismos de colaboración, la recaudación fue mayor. Luego de la intervención médica, surgieron diferencias sobre el destino del dinero que había quedado como remanente. Integrantes del grupo de apoyo sostuvieron públicamente que una vez culminada la operación, el dinero sobrante debía quedar disponible para futuras personas que necesitaran ayuda. En aquel momento, José Abella, uno de los integrantes del grupo, dijo a Mega FM que no estaban reclamando un dinero propio, sino que entendían que se trataba de fondos aportados por la comunidad y que debía definirse judicialmente su destino. Por su parte, Verónica Rodríguez reclamó que estos fondos habían sido recaudados para su tratamiento y que ella era la destinataria de la campaña. En una carta de conciliación presentada en 2018, sostuvo que el dinero había sido depositado en cuentas abiertas para la campaña y que parte de esos fondos fueron luego transferidos sin su autorización. Con la resolución conocida ahora, el Tribunal de Apelaciones confirmó la condena económica principal de $28,637 más intereses y modificó parcialmente la sentencia anterior al reconocer además $2,500 por daño moral. La resolución fue dictada sin especial condenación en costas y costos.
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0: Campaña de solidaridad. Familia de Vergara solicita ayuda ante compleja situación de salud de su bebé. Una familia de nuestra ciudad se encuentra atravesando un momento sumamente difícil debido al delicado estado de salud de su pequeña bebé de tan solo 10 meses. La niña padece de galactosialidosis, una condición médica de alta complejidad. En las últimas horas, su situación se agravó tras sufrir un paro respiratorio y posteriormente un paro cardíaco. Tras ser estabilizada, fue trasladada de urgencia desde 33 hacia el Sanatorio Cantegril en Punta del Este, Maldonado. José Luis Moreira, padre de la bebé, en diálogo con Mega FM, expresó que debido a la internación y el cuidado permanente que requiere su hija, junto a su pareja se encuentran en Maldonado y no han podido retomar sus actividades laborales, por lo cual carecen de ingresos en este momento. Él mismo agregó que deben afrontar gastos imprevistos de alojamiento, pasajes y alimentación, sin certeza de cuánto tiempo se prolongará la estadía. Quienes deseen y puedan brindar su apoyo económico, pueden hacerlo a través de la tarjeta Mi Dinero a la cuenta 3701-438908 a nombre de Elsa Belén Acosta o Giro Habitat a la cédula 5-381-543-8 a nombre de José Luis Moreira.
21: Te comento un poco. Nosotros estamos pasando una situación con una enfermedad rarísima. Mi bebé tiene 10 meses, se llama galactosialidosis. Una enfermedad que no tiene cura, no tiene tratamiento, pero con cierto medicamento lo va llevando. Uh-huh. Y él, antenoche dio un paro respiratorio, fuimos para 33, y anoche hizo un paro cardíaco, pero la estabilizaron y vinimos para acá, para Punta del Este, para el sanatorio Cantegril. Uh-huh. Y estamos necesitando ayuda por el tema de que acá no te dan hospedaje, tener que ver un hotel y los boletos y comida no te dan tampoco. Y nosotros estamos pasando por este momento que estamos mal económicamente, ¿no? ¿Verdad?
0: Uh-huh. Ustedes hace algunos meses se encuentran radicados acá en Vergara, me decía.
21: Sí, alquilamos ahí en Ituzaingó, ahí a 3.50. Uh-huh. De enero estamos ahí.
0: Así que bueno, ahora debido a esta situación se encuentran ahí en el hospital en Punta del Este y no está pudiendo trabajar ni nada, por lo cual no tienen ingresos.
21: No tenemos ingresos por eso mismo, por el tema de la situación de la gordita, no hemos podido trabajar.
0: Seguro.
21: Ni la mamá.
0: Seguro. ¿Cómo podemos colaborar desde acá?
21: Y nosotros tenemos una tarjeta de Mi Dinero, lo único que tenemos. Uh-huh. Y con dinero tendría que ser, porque para el tema lo gasto de acá.
0: Así que bueno, no se sabe cuánto tiempo van a estar ahí.
21: No, no se sabe cuánto tiempo.
1: Según cómo evolucione la bebé.
21: Según cómo evolucione. Esa está muy delicada, ¿no, verdad?
1: Uh-huh. ¿Cuál es el diagnóstico hoy en día?
21: Esperar que vaya evolucionando, a ver qué si evoluciona.
1: Uh-huh.
21: Esperar nomás.
1: Bien, José Luis. Bueno, muchas gracias por este tiempo. Quedamos a la orden por acá para lo que necesiten. Y bueno, reiteramos la solicitud de colaboración a la población.
21: Bueno, muchísimas gracias, Viti. Y muchas gracias, Vergara, que si nos puede dar una mano, seríamos eternamente agradecidos.
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0: El gobierno de 33, a través de la Oficina de la Juventud, convoca a un llamado para ocupar 4 cargos de docentes para el programa de clases de apoyo académico de educación secundaria. Se trata de cargos docentes en las áreas de matemática, física, idioma español y literatura, y de filosofía. El periodo de inscripción se extiende hasta el día 17 de julio, inclusive, pudiendo los interesados acceder al formulario de inscripción en la página web del Gobierno de 33.
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0: Jornada de donación de sangre se realizará el próximo martes 14 de julio. El Hemobús estará en Vergara frente a Escuela número 17 en el horario de 8:30 a 14 horas. La directora de la institución, Virginia Ferreira, en diálogo con Mega FM, invitó a todos a donar sangre y manifestó la importancia de inscribirse previamente.
23: Buenos días, ¿cómo están? Bueno, muchísimas gracias como siempre por darnos estos espacios para difundir las diferentes actividades que hacemos en la escuela. Sí, la semana que viene, el martes 14, a partir de las 8:30 de la mañana, vamos a tener el Hemobús instalado acá frente a la Escuela 17 y seguramente también la camioneta de aféresis. Así que bueno, estamos abocados ahora a un año más de trabajo para el Hemocentro, para conseguir donantes de sangre. Con la campaña de siempre, esto de donar sangre y salvar vidas.
1: Deben inscribirse, ¿no? Ahí en la escuela.
23: Exacto. Con cualquiera de los chiquilines de la escuela, con cualquiera de los docentes y también, además del teléfono fijo de la escuela o en forma personal, también tenemos un número de WhatsApp para recibir inscripciones de los donantes.
1: Bien. ¿Cuáles son los requisitos para donar, Virginia?
23: Bueno, en principio, lo primero que nada, ser mayor de edad. Pesar más de 50 kilos, esos son como las condiciones básicas, hasta 65 años de edad.
1: Aquellos que trabajan, digamos, tienen ese momento libre para ir a donar, ¿verdad?
23: Sí, quienes trabajan tienen el día libre, por ley, uh-huh. Tienen el día libre, o sea, es un día de trabajo pago, pero que se justifica en el momento que vienen al Hemobús, se les extiende un comprobante de que, bueno, concurrieron a donar sangre, y está reglamentado que ese día es libre en el trabajo. No
1: Bien.
23: Importa si es público o privado.
1: Bien, reiteramos, Virginia, día y hora para esta actividad.
23: Martes 14 de julio, a partir de las 8:30. Y bueno, y estamos recibiendo inscripciones de donantes, porque aún nos faltan. Tenemos que llegar a un mínimo de 80 personas y todavía nos están faltando unos cuantos. Así que bueno, está a disposición el número de teléfono de la escuela, 4458-2662, y también el número de WhatsApp, ya sea para mensaje o llamada, 095-864-253.
0: Escuela número 17 de nuestra ciudad tiene a la venta un bingo, el cual se correrá este próximo viernes 10 de julio en el programa Tu Música Preferida de Ricardo Daer en Mega FM. La directora de la institución, Virginia Ferreira, manifestó que el costo del cartón es de 100 pesos y el premio será el equivalente al 10% de lo recaudado.
23: Sí, este viernes se corre el bingo radial. Bueno, vamos a estar ahí por la Mega en el programa de Ricardo, de Bañulo. Y también todavía nos quedan cartones de bingo, 100 pesos el cartón, y el premio es un 10% de lo recaudado. O sea que cuanto más vendamos, más lindo va a estar ese premio.
1: Bien, ¿con quién podemos conseguir los cartones?
23: También puede ser acá en la escuela, y después todos los chiquilines, todos los alumnos de la 17 están con cartones de bingo a la venta, y acá en la escuela también.
1: Con el dinero recaudado de este bingo, ¿a dónde va a estar dirigido?
23: Queremos culminar una obra que se inició el año pasado, que es el techar una zona que comunica el edificio principal de la escuela con lo que es los baños de afuera, que están instalados en el patio, que ya tenemos en realidad las columnas para la estructura de la baranda, están aún sin colocar, pero el destino principal de este bingo es la adquisición de las chapas y la mano de obra, ¿verdad?, para colocar las chapas para techar esa zona.
1: Muy bien, así que
23: siempre mantenimiento en general del edificio.
1: Impecable, así que queda la invitación a colaborar y a donar sangre este próximo martes.
23: Exacto, sí. Para la donación sí o sí es necesario que primero se comuniquen con nosotros, porque una vez que nosotros los agendamos y pasamos los datos, que es solamente el nombre, apellido y un número de teléfono, una vez que nosotros pasamos los datos, desde el Hemocentro directamente se comunican para acordar el horario en que pueden venir a donar el martes.
1: Impecable. Virginia, muchas gracias por este tiempo y bueno, quedamos en contacto y a la orden por acá.
23: Bueno, muchísimas gracias a ustedes como siempre por estos espacios.
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12: Son las 12 horas, 33 minutos.

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3: Desde el municipio de Plácido Rosas deslindan responsabilidad en el otorgamiento de permisos para la extracción de arena en las márgenes del río Tacuarí. El municipio no autorizó, dijo Facundo Monzón. Se comparte y se respalda la preocupación planteada en la Junta Departamental por la edil Kelly Rodríguez, dijo el titular de la alcaldía. La intervención que realiza una empresa privada, propietaria de un campo con costas al río, genera alarma y esperamos que las autoridades competentes adopten las medidas correspondientes, manifestó Monzón.
4: Sí, te compartimos la preocupación porque es una preocupación de todos, ¿verdad? No solo del municipio, sino de toda la población de acá que está con la misma intriga, ¿verdad? Y con la misma preocupación de lo que se está haciendo acá en el río Tacuarí, ¿verdad?
5: ¿El municipio tiene alguna competencia en materia de otorgamiento de permisos o no?
4: No, el municipio no autorizó, no hizo ni un tipo de permiso, no tiene ni un tipo de autorización y por lo que tengo entendido la intendencia tampoco.
5: Se dice en el planteo de Rodríguez que se ha afectado el monte nativo, se construyó un pasaje sobre el río, se está trayendo incluso arena en ambas márgenes. ¿Ustedes han podido constatar eso mismo?
4: Sí, sí, eso es real. O sea, hay imágenes y todo que lo comprueban que el monte nativo que estaba incluso... Lo que pasa que acá en el pueblo todo se conoce, todo este monte es conocido por toda la población, o sea, todo el mundo es nacido y criado acá en la vuelta del pueblo, en la vuelta del río, del monte. Se conoce cada pisada del río acá. Ahí había hasta una laguna, que la he conocido por la Laguna La Eva, y tal, que dejó de existir y ni que hablar todo el monte de la vuelta, ¿verdad? E incluso hay una pasada ahora hecha con madera y piedra hacia la margen del lado de 33, ¿verdad? Eso es todo real, sí.
5: Con el alcalde de Rincón, que es el municipio lindero con ustedes, ¿han hablado del tema?
4: No, vos sabés que todavía no lo hemos hablado. Justamente la edil Kelly Rodríguez tuvo una reunión con el intendente de Cerro Largo y el intendente de 33. Ella está muy preocupada, eso es real también. Que se entienda, digo, que lo bueno que tiene este pueblito de nosotros, que ahora esto no es por partidos políticos, no es por líneas, no es por uno, por otro, viste que cuando pasa estos cosas que nos toca algo personal del pueblo, algo que tenemos sentido de pertenencia a todo, cuando nos tocan ahí, nos tocan a todos, viste. Entonces, esto, todo el mundo apoyó a Kelly en su decisión, y bueno, esperamos, como todo el mundo está esperando esa respuesta, ¿verdad?
5: ¿El municipio va a hacer alguna gestión ante el Ministerio de Ambiente respaldando de alguna forma este planteo que también lo hace Rodríguez?
4: Sí, claro que sí, el municipio, incluso la preocupación de la gente era que el municipio había dado esos permisos, cómo nosotros éramos capaces de autorizar esas cosas, y era una cosa de las que nosotros primero queríamos aclarar, que esto no pasa por nosotros, o sea, el municipio no dio ni un permiso, y por lo que tengo entendido, la intendencia tampoco, o sea, entonces la preocupación más grande, ¿cómo ustedes están permitiendo esto en el pueblo? Entonces, claro, obviamente nosotros estamos muy presionados por la población, pero que queden tranquilos que esto no es obra de nosotros, o sea, nosotros estamos al lado de ellos, ni que hablar, estamos al lado de la población y bueno, de tratar de resolver las cosas y de preservar, de verdad, el río Tacuarí.
5: Monzón, por encima del intento superior, que es preservar el ecosistema ahí, ¿ustedes entienden o advierten que esto puede generar una consecuencia, esta masiva extracción de arena, una consecuencia sobre el propio centro poblado ahí?
4: Sí, claro, o sea, nosotros lo que más, en el tema de turismo, lo que más promocionamos, lo que mejor tenemos acá es el río Tacuarí, la playita y todo lo demás. Si le empiezan a comer por el lado de abajo, o sea, corriente abajo, que le empiezan a sacar arena desmedidamente, lo que va a hacer es que alguna creciente pueda barrer la arena que está aquí en la playita hacia abajo. O sea, se cambia totalmente algo natural, se puede, y ni que hablar el tema del monte nativo, que eso no se recupera más, ¿verdad?
5: Monzón, ¿ustedes han intentado un diálogo con el empresario que tiene a su cargo esta intervención?
4: Sí, pero nosotros no, directamente no, pero creo que la intendencia se contactó con el empresario, y el empresario, lo que tengo entendido, como que tenía unos ciertos permisos. Y otra cosa que queríamos aclarar, que no es nada personal con el empresario, o sea, si cualquier empresa o cualquier persona que haya hecho lo mismo, iba a ser lo mismo, la preocupación de la gente es la misma, no es nada personal con el empresario ni con la empresa, es una preocupación del que fuera a hacer lo mismo, o sea, iba a ser lo mismo. Bueno, y lo que sí es el tema de los permisos, eso que él dice que tiene, que ya hubo contactos creo con la intendencia, pero bueno, a la población quiere una explicación, quién le dio los permisos, quién va a fiscalizar tantos metros de arena como se dice que se tiene permiso, y quién fue el organismo o el ministerio que autorizó voltear el monte y todas esas cosas que hoy en día es muy delicado, porque de allá de Montevideo que te den un permiso, un papel ahí que después se pueda, entonces sería fácil, la gente acá del pueblo mismo compra leña de eucalipto seco, lo que sea, entonces si es una cosa tan fácil, se iría y se voltearía todo el monte y todo el mundo tendría leña y tendría arena y todo así, y la misma gente, la población a veces necesita y no es capaz de tocar nada porque saben cómo es la cosa.
5: Gonzalo, ¿el municipio va a insistir entonces ante el Ministerio de Ambiente?
4: Sí, a donde sea que haya que ir o pedir respuestas claras para la gente, ¿verdad? Que esto sea algo transparente, que la gente con razón tiene sus dudas y tiene su preocupación, y nosotros estamos ni que hablar del lado de ellos para tratar de esclarecer las cosas.
3: El presidente Yamandú Orsi pagó impuesto de primaria pendiente e inició regularización catastral tras informe periodístico. Una investigación periodística reveló que una de sus viviendas registraba deuda del impuesto de primaria y que su residencia familiar presenta obras por unos 48 metros cuadrados sin actualizar ante la Dirección Nacional de Catastro. La primera de las propiedades, adquirida por Orsi en octubre de 2024 mediante los fondos de una herencia familiar, registraba una deuda vencida del impuesto de primaria que ascendía a 5.609 pesos. El pago finalmente se llevó a cabo anoche en línea, según confirmaron. Los registros de los servicios en línea de la DGI consultados por los medios señalan que el padrón adeudaba una totalidad del ejercicio 2025, la primera cuota de 2026, además de las correspondientes multas y recargos. El dato generó de inmediato repercusiones políticas debido a la alta carga simbólica del tributo, ya que el impuesto de primaria está destinado justamente a financiar la alimentación, transporte y mantenimiento edilicio de los centros escolares públicos. Camilo Cejas, integrante de la Mesa Chica y del equipo de comunicación de Presidencia, confirmó la existencia del saldo deudor, pero aseguró que la situación ya fue subsanada. La irregularidad en catastro y el atraso del pago del impuesto de primaria del presidente tomarán estado parlamentario. Álvaro Delgado afirmó que instruirá a los legisladores para que realicen pedidos de informe que clarifiquen la situación, mientras que el secretario general colorado, Andrés Ojeda, sostuvo que Orsi debe explicarlo.
6: En el caso que fuera cierto, es otro hecho bochornoso más. Cuando uno es presidente de la República, es el primer ciudadano del país. Y cuando es el primer ciudadano del país, tiene más obligaciones que derechos. Y tiene que dar el ejemplo. Tiene que dar el ejemplo en lo político, tiene que dar ejemplo en lo ético y tiene que dar el ejemplo en el cuidado institucional. Y este tipo de cosas dan por tierra todo esto. No se está cuidando la institucionalidad. ¿Quién nos la está cuidando? En primer lugar, el presidente de la República. Por eso el directorio le va a pedir a la bancada parlamentaria que haga los pedidos de informes correspondientes a diferentes organismos para saber si esto es cierto y cuál es la gravedad del hecho. Y el monto no importa, porque si alguien reclama o dice en campaña que no va a subir los impuestos y después no solo impone impuestos y además los impuestos después no los paga y es el presidente de la República, bueno, me preocupa mucho más. Me da mucha vergüenza. Tuvimos algún mensaje con el secretario general del Partido Colorado, con Ojeda, que tenían también sesión del Comité Ejecutivo Nacional. Y con respecto al presidente de la República, es el presidente que tiene que dar las explicaciones. Estamos, obviamente, viendo una situación bien compleja del peor gobierno del 85 para acá.
3: El secretario general del Partido Colorado, Andrés Ojeda, sostuvo que Orsi debe explicar lo acontecido con sus propiedades. Ojeda sostuvo que las declaraciones deben brindarse en una conferencia de prensa con preguntas de los periodistas y no mediante un video pregrabado.
7: El Comité Ejecutivo le discutió bastante, hubo diferentes posiciones. Creo que lo que prevaleció y que quizá lo más importante es que el presidente debe explicar. El presidente debe explicar. Esta información no puede quedar al barrer en prensa sin mayores explicaciones. El presidente debe explicar y en lo posible no a través de algún video pregrabado, sino en una conferencia de prensa, respondiendo a las preguntas de los periodistas, el presidente de la República. A ver, no con esto pretendo yo dramatizar el tema además, ni mucho menos, pero sí creo que la ciudadanía merece explicaciones. Esto es muy similar al caso de Rodrigo Arim, ustedes lo recuerdan, el año pasado, y son dos situaciones muy distintas. Una cosa es no pagar un impuesto, olvidarse, pagarlo después, que de repente es una situación no deseable para quien fuera intendente de Canelones, pero a nuestro juicio no tan grave. Otra distinta es no declarar determinadas obras que implican una subtributación, para que cualquiera entienda. Si yo no declaro las obras, pago menos impuestos o tributos de los que debería pagar. Por eso creo que es importante que el presidente, aparte que fue intendente de Canelones y que hizo toda esta maniobra, digamos, en base a que se iba a quedar viviendo en su casa original y no se iba a mudar a Suárez, y bueno, eso le implicó algunos cambios logísticos y de propiedad y demás. De hecho, hubo movimientos en el patrimonio de su señora. No digo que nada de eso sea indebido, pero me parece que cuando hay sembrada una sospecha de esta magnitud, se impone que el presidente de la República dé explicaciones. Por eso decimos, el presidente debe explicar. Hasta ahí llegamos. Verán que hemos sido muy mesurados, no hemos salido a buscar sangre salvajemente, ni mucho menos, porque después nos dicen que tenemos que cuidar tu finalidad, y yo qué sé qué cosa. Muy cuidadosos, muy cautelosos, aplomados, diciendo, está bueno que cuando hay sombras a la transparencia, vengan explicaciones.
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3: Visita de especialistas en Policlínico de IAC de nuestra ciudad para este mes de julio. El vacunador estará los días 10, 17 y 24 a la hora 13:45. Doctor Pérez, cardiólogo, día 8 a la hora 9. Doctor Piño, endocrinólogo, día 9 a la hora 15:30. Doctora Vega, partera, días 9 y 23 a la hora 11:30. Doctor Popelga, ecógrafo, días 10 y 24 a la hora 14. Doctor Portillo, psiquiatra, día 11 a la hora 9. 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Está en marcha un concurso de artesanías en nuestra ciudad. Esta iniciativa del municipio de Vergara busca poner en valor el trabajo de los artesanos locales, madera, hierro, plástico, reciclaje, entre otros, y abrir canales de mercado. El plazo de entrega de trabajos vence el 15 de agosto. Los trabajos se reciben en el Centro Cultural Serafín J. García. Está abierto a niños, adultos e instituciones. Se puede participar de forma individual o en grupos. Las bases ya se encuentran en las oficinas del municipio de Vergara. Desde el 20 de julio se desarrollará un curso de motosierrista en Vergara. La alcaldesa Nazarena Barreto manifestó que tras gestiones entre el municipio y la Intendencia de 33, se confirmó la llegada de esta capacitación orientada a generar nuevas oportunidades laborales en la zona. El curso se dictará a partir del 20 de julio, serán 5 días, los cupos son limitados y el curso tendrá un costo para cubrir el traslado del docente. Las bases e inscripciones están disponibles en el municipio de Vergara.
8: Repasamos las principales noticias de la mañana.
3: Persona con lesiones graves ubicada en AFE, Vergara. Sobre la hora 15:30 de ayer, el personal de seccional novena concurrió a la estación de AFE en los accesos a la ciudad de Vergara por ruta 91. Tras recibirse un llamado al servicio de emergencias 911, alertando sobre una persona lesionada. En el lugar fue localizada una persona de 34 años con lesiones de gravedad, quien fue asistida por personal médico y trasladada inicialmente al Centro Auxiliar de ACE de Vergara, siendo posteriormente derivada al CTI del Hospital de 33, donde permanece internada. Tribunal de Apelaciones confirmó condena por más de $28,000 y fijó daño moral en el caso de Verónica Rodríguez. El Tribunal de Apelaciones en lo civil de primer turno confirmó parcialmente la sentencia dictada en noviembre de 2025 en el caso iniciado por Verónica Rodríguez Figueroa contra integrantes del grupo de apoyo que participó en la campaña solidaria realizada en el año 2016. De acuerdo al cedulón electrónico fechado el 30 de junio de 2026, el tribunal mantuvo la condena que obligaba a los demandados a abonar a la actora la suma de $28,637 más los intereses correspondientes por el dinero que había quedado depositado luego de la campaña realizada para que Verónica pudiera viajar a Estados Unidos y someterse a una intervención quirúrgica. El gobierno de 33, a través de la Oficina de la Juventud, convoca a un llamado para ocupar 4 cargos de docentes para el programa de clases de apoyo académico de educación secundaria. Se trata de cargos docentes en las áreas de matemática, física, idioma español y literatura, y de filosofía. El periodo de inscripción se extiende hasta el día 17 de julio, inclusive, pudiendo los interesados acceder al formulario de inscripción en la página web del gobierno de 33. Jornada de donación de sangre se realizará el próximo martes 14 de julio. El Hemobús estará en Vergara frente a Escuela número 17 en el horario de 8:30 a 14 horas. Escuela número 17 de nuestra ciudad tiene a la venta un bingo, el cual se correrá este próximo viernes 10 de julio en el programa Tu Música Preferida de Ricardo Daer en Mega FM. La directora de la institución, Virginia Ferreira, manifestó que el costo del cartón es de 100 pesos y el premio será el equivalente al 10% de lo recaudado. Desde el municipio de Plácido Rosas deslindan responsabilidad en el otorgamiento de permisos para la extracción de arena en las márgenes del río Tacuarí. El municipio no autorizó, dijo Facundo Monzón. Se comparte y se respalda la preocupación planteada en la Junta Departamental por la edil Kelly Rodríguez, dijo el titular de la alcaldía. El presidente Yamandú Orsi pagó impuesto de primaria pendiente e inició regularización catastral tras informe periodístico. Una investigación periodística reveló que una de sus viviendas registraba deuda del impuesto de primaria y que su residencia familiar presenta obras por unos 48 metros cuadrados sin actualizar ante la Dirección Nacional de Catastro. El dato generó de inmediato repercusiones políticas debido a la alta carga simbólica del tributo, ya que el impuesto de primaria está destinado justamente a financiar la alimentación, transporte y mantenimiento edilicio de los centros escolares públicos. La irregularidad en catastro y el atraso del pago del impuesto de primaria del presidente tomarán estado parlamentario. Álvaro Delgado afirmó que instruirá a los legisladores para que realicen pedidos de informe que clarifiquen la situación, mientras que el secretario general colorado, Andrés Ojeda, sostuvo que Orsi debe explicarlo.
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3: Hasta aquí la información. Con más noticias en nuestro portal www.megafm.com.uy o en nuestro sistema Mega Noticias. Por su atención y preferencia, muchas gracias. Buena jornada para todos.
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5: Las 13 horas, 2 minutos.
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Amigas, amigos, amigas, amigos, ¿qué tal? ¿Cómo están? Qué gusto poder saludarlos, bienvenidos. Placer en estar nuevamente y poder compartir un nuevo programa de La Cinta de los Éxitos a través de esta tu radio favorita, a través de esta tu señal favorita, por donde vos elegís mirarnos y escucharnos a esta hora y disfrutar de grandes canciones durante un par de horas. Hola Lore, ¿cómo te va? Bienvenida. Violeta Ramos, 672, bienvenida. Dani, ¿cómo te va? Bienvenido también, ¿eh?

Así estábamos arrancando el programa del día de hoy. Jenny Rodríguez, ¿cómo te va, Jenny? Bienvenida. ¿De dónde sos? Contame, Jenny. Así estábamos arrancando el programa del día de hoy con esto de La Misma Cuadra y Martín Piña. El tema se llama Es Contigo, ¿eh? Es Contigo, vos sabés que es contigo. Tremendo, ¿eh? A uno le parece que no, pero es contigo. Sí, uno piensa, no puede ser. No,

0: Son historias de la misma cuadra. Buen tema. Marita Peña Iriarte. Juan, ¿cómo te va? Estuve media perdida. ¿Por qué estuviste perdida? ¿Vos andás bien? A ver, contame. Yo estoy bien. Jenny, que me dice, Juan, soy de Fray Bento. Bueno, bienvenida, Jenny. Moni Sánchez, bienvenida también, Vamos a darle toquecitos a la pantalla, chicos. ¿Qué más tengo para decirles? Hay que darle toquecitos a la pantalla, ¿sí? Para, por supuesto, darle me gusta y ir compartiendo. Así vamos sumando gente. Ahí está, vamos compartiendo y se van sumando gente. Cosa que tienen que hacer siempre en el comienzo. Y después, bueno, ahí se dedican a charlar entre ustedes, interactuar, conocerse, formar nuevos amigos, formar quién sabe qué cosa, ¿no? Pero bueno, así es la cinta de los éxitos. Laura Leal Corrales, bienvenida. ¿Cómo te va? Bienvenida.
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0: estoy seguro que es contigo con quien quiero levantarme? Vamos a recordar esto, dale.

0: para que se saquen el frío. Qué frío hace, dice Lore.
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0: Estoy seguro de que alguna vez lo bailaron esto, ¿no?
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0: Está para cucharita, dice hoy Lore.
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0: Toda la tarde cucharita hoy. Neida 466, ¿cómo te va? Bienvenida. Pero mientras que llegue el momento de la cucharita, hay que escuchar la cinta de los seis, o sea, hay que moverse, dale. ¿Te acordás de este tema de Chocolate Florencia? La época del pop latino, ¿eh?

arrancamos para los viejitos, ¿eh? Ah, sí. Por aquellos años en Chicano, el Bocha Lozano cantaba esto, La Oportunidad, ¿te acordás? Hola, Graciela, ¿cómo te va? Bienvenida. La oportunidad, ¿eh? Es la oportunidad, sí, sí. No hay que dejar pasar las oportunidades. Gracias.

Es una oportunidad para el amor y el querer, dice por acá. A ver qué dice Lore. Juan, mandale un beso a la tía Mari, que es el cumpleaños. Saludo para la tía Mari, entonces. Hola, Charlie, ¿cómo te va? Bienvenido. Primera media hora del programa de La Cinta de los Seis, con muchos recuerdos, ¿eh? Muchísimos recuerdos.

Les recuerdo que a través del WhatsApp, el 099-684-463, ustedes se pueden comunicar con la cinta de los éxitos vía WhatsApp, ¿eh? A ver si se acuerdan de esto. Les voy, aquellos que me miran por televisión y ahora los meto en TikTok también, el videíto que sacaron con este tema. Escuchá.

0: Una época muy linda que vivimos con Rolando Paz por aquellos años donde estábamos trabajando conjuntamente con él en la producción de todos estos temas, de la venta, de los shows que se hacían impresionantes por todo el Uruguay, también por el exterior, donde bueno, realmente pasamos y vivimos un momento muy, pero muy, pero muy lindo. Estaba leyendo lo que vos estabas escribiendo por ahí y no quiere decir eso, Lore. Cada uno interpreta las canciones como quiere y como le parecen, ¿eh?
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0: La música de la cinta de los éxitos. La música que vos querés. Vos te podés comunicar a través del privado. También si querés enviarme un mensaje a través de un privado, a través de TikTok, de Rumble o a través de Facebook o Instagram. Por todos esos lados. Vos ponés en Google la cinta de los éxitos, por ahí aparecemos. Y por ahí, bueno, te podés, por supuesto, comunicar con nuestro programa. Anita, ¿cómo te va? Bienvenida. Un recuerdo. Así es la cinta de los éxitos. Tiene temas de ayer, de hoy y de siempre. Toda la buena música junto a vos.
2: Amiga mía. Vamos, Maxi.

Mandamos saluditos a Rosario, de las amigas del Oso, Oso Oso Lana, ¿no? A la Rosario, feliz cumpleaños entonces. ¿Dónde está? ¿Dónde está? Rosario, ¿dónde está? A ver.

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10: Mega FM presenta la hora. 13:35. 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

0: Que toque y toque y toque. Ahora voy a ir a los mensajes que tengo a través de WhatsApp, ¿eh? Amigos que me escriben de todas partes del mundo.
1: Horrible.
0: ¿Cómo horrible? Amigos que me escuchan en todas partes. ¿Se acuerdan de esto? Paulo Pereira, ¿cómo te va? Bienvenido, Paulito.

0: Bueno, un clásico de Caribe con Cala, voz de Jesse Prieto, Sin Sentimientos. Otro de los temas que en su momento funcionó muy bien. Estamos para el recuerdo, estamos para recordar y retroceder en el tiempo. Y bueno, que seguramente a tu mente vuelvan cosas lindas de tiempos pasados, ¿no? A ver qué dice acá mi amigo. Hola, Juan. Yo, dice... Yo le pedí matrimonio a mi esposa en la barra del Montevideo Rowing, tomando un espinillar con pomelo hace 34 años. Así que fue sincero, Jorge, que está por ahí en los Estados Unidos. Qué bueno, qué lindo recuerdo el Rowing. Uy, muchos no lo conocían, los que están escuchando lo que fue el Rowing, Ahí en el puerto, Ahí terminaba, los sábados terminaba todo ahí, ¿no?
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0: Hola, María, ¿cómo te va? María Benítez, bienvenida.

0: tiene un corazón enorme, Cecilia.
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0: No llegó, Marcelo, todavía. Mandale un mensajecito, dale. Corazón, te estamos esperando.

¿Cómo te va, Marcelo? Lee lo que hay arriba tuyo. Unas cuantas cositas estaban preguntando por vos, ¿eh? Ahí. Te extraño. Cuando no estás, te extrañan, ¿eh, Marcelo? Las chicas de Marcelo lo extrañan. Qué lindo. Es lindo eso, que a uno lo extraña de vez en cuando. No está, no. Muchos cofres, no sé si estarán vacíos, no, pero si me mandan muchos cofres, hoy me hago millonario.

música de la cinta de los éxitos, la música que vos querés escuchar, las canciones que vos querés vivir, están todas aquí para vos, claro que sí. Le ponemos alegría a tu día durante un rato, ¿eh? Aquí está el bello Mariano, dice Cecilia.

0: tenés razón, viste, Marcelo, muy en el fondo. En el fondo no, te quiere. Te extrañan, ¿eh? Hay que cuidarse del tiempo, che, del frío. Hay que cuidarse, hay que cuidarse, hay que cuidarse. ¿Cuándo nos volvamos a encontrar,
1: 15.

0: buena versión, la verdad que me gusta, esta de Mariano Bermúdez. Cuando nos volvamos a encontrar, tema que estábamos compartiendo aquí en la cinta de los éxitos. Vamos con otro de los temas que por ahí buscamos y encontramos de casualidad y realmente me encanta. Estoy seguro de que a vos también, escuchá. ¿Dónde estás, amor?
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0: ¿Dónde estás, amor? Que pasan los días, las horas y no te encuentro.

0: Tenés todo un dial por recorrer. 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Gracias. Y no se te ocurra cambiarnos. El cambio está en quedarse.
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9: Las 14 horas, un minuto.
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Seguimos compartiendo la música de la cinta de los éxitos. Vamos a darle me gusta, chicos. Venimos bajos hoy, ¿eh? Venimos bajitos en los me gusta. Dale, vamos arriba. Dale, dale, dale, dale, dale, dale. Laura Custodio, saludos desde Italia, Milán. ¿Cómo te va, Laurita? Bienvenida. Qué lindo que estés por acá, ¿eh? Primera vez que te enganchás, me parece, a nuestro programa. Tenés que darle al botoncito ahí de arriba y dale seguir, dale, seguir. Cecilia dice, Juan, ¿vos qué contás? Contanos algo de vos, de tu vida, vos. ¿Vieron como lo que pasa generalmente cuando los relatores, los comentaristas, todos esos de fútbol no dicen si son de Peñarol, de Nacional, del Cuadro? Somos acá lo mismo, si no se pierde la magia. No tiene gracia, ¿no? Hola, Nati, ¿cómo te va? Nati Suárez, bienvenida. Lindo que estés por acá. César Luis, hoy te mando un abrazo acá pegadito a la cinta. Estás solo en TikTok. César Luis, ¿de dónde sos, César Luis? Contame, dale. No es que estés solo, estoy por muchas radios en vivo a esta hora y también por algún canal de televisión, ¿eh? Saludos desde Salto. Y ahí en la cadena Caster estoy. No sé si estoy en vivo a esta hora, pero sí estoy en cadena Caster. Radio Caster, la otra, una radio, cadena Caster de Impacto, creo que es una de las emisiones, la otra radio, no me acuerdo el nombre. No seas tramposo, ¿por qué tramposo? A ver, ¿por qué tramposo? Laura dice, Juan, acá en Milán, Italia, 37, un 37 grados, tremendo. Aquí está Azul Castelló, el tema se llama Probablemente, Ayer Marcelo me hizo un interrogatorio, ayer.

0: Azul Castelló y el tema probablemente. Buen tema, ¿eh? Vamos a movernos, chicos, dale. Está fría la cosa por acá, ¿eh? Está fría, hay que moverse. Por eso hay que mover las piernitas, moverse. Si estás sentadita, movete. Si estás paradito, movete también, dale.
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0: Y canta conmigo, canta. Ahora cantamos con Lucas Hugo, dale. A mí me gusta este tema, sabor a menta, dale. Pregunte, Marcelo, yo a usted le respondo todo.

0: Lucas Hugo y su sabor a menta. La verdad que está buenísimo este tema, ¿no? Esta es la versión que canta él solo. Hay una canción, el videoclip lo canta él con lo, con un grupo que se llama... ¿Cómo se llama? Piso 10, que creo que con Piso 10. Marcelo, ¿cómo te atrae más una mujer? ¿Pintada y vestida exageradamente, exuberante o alguien con sutileza?
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0: Marcelo, me estás matando, Marcelo.

0: Yo creo que no va por ahí, Marcelo, No va por ahí, ¿no? Por supuesto que tiene que estar uno bien presentable, ¿no? Pero va por otro lado, hay que conocer las personas. Puede haber algo que de repente no es lo que ves por fuera, pero tiene algo por dentro que es muy interesante, ¿no? Yo creo que a todos nos pasa eso, ¿no? Si te quedás con solo con el envase,
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0: creo que te respondí, ¿no? Corsil 73, ¿cómo te va? Bienvenido. Ahí va. Sabor a menta. Vamos con mi amigo de Tomás Gomenzoro, que debe estar tremendo. Tomás Gomenzoro, yo no quiero pensar lo que debe ser Artigas, A ver si hay gente de Artigas que nos está mirando y escuchando. A ver, debe estar muy frío Artigas, ¿no?
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0: Años atrás una vez me tocó quedarme una noche en Artigas, ¿no? Digamos en la tardecita, quedábamos la noche, después al otro día estábamos la mañana y después nos íbamos para Rivera.
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0: hotel. Fuimos a un hotel, estaba todos los hoteles mejores de Artigas, todo lleno, no había lugar en ningún lado. Conseguimos un hotel, una habitación en un hotel. ¿Tiene aire acondicionado?
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0: He aquí que el aire no funcionaba, hacía tanto frío, pero tanto frío, que me acosté vestido.
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0: Y tenía frío, así que imagínense lo que pasé. La noche que pasé, no sé.
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0: Yo creo que
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0: No recuerdo, pero creo que aguantamos hasta que se pudo y después, bueno, vamos para el auto, prendemos la calefacción y estábamos mejor.
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0: tremendo. Aquí está Fabio Tona sonando en la cinta de los éxitos. Y el boleto, El boleto. El boleto que todos queremos. Marcelo dice, a mí lo exagerado no me llama la atención.

Fuiste un caso perdido, el boleto, Fabio Tona. Es lindo, ¿eh? Es lindo, es lindo. Es lindo soñar que uno tiene un nuevo amor, ¿no?

Vamos a saludar al Tala, que está por ahí en Soriano y que, bueno, me estaba escribiendo a través del WhatsApp. Y soy yo, el Tala. El Tala se llama Nicolás. Dale, gracias. Marga, ¿cómo te va? Bienvenida. Gracias por estar ahí, como siempre, como todos los días, y enviarme un mensajecito. Dale, gracias. Hola, dice, te escucho todos los días. Soy María de Lascano Rocha. Arriba, María de Lascano. Bienvenida a la cinta de los éxitos, María. Que están ahí en la estación de servicio, que está ahí en la entrada de 33. Saludos, que me escuchan todos los días, ¿eh? Qué lindo que me estén escuchando ahí por todos los parlantes de la estación.

0: ¿cómo te va? Bienvenida.
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0: NSB, bienvenido, amigo. Si no es contigo, no es con nadie. Ah, sí, es contigo o con nadie. La verdad, hola Juan, pasá el tema Corazón Invisible por Burbujas de Varela. Gracias, de José Baltasar Bruno. No sé cuál es el tema Corazón Invisible de Burbujas, Si es nuevo, no lo tengo. No me lo han pasado todavía, Te escuchamos por Isla en el 90.3. Dale, saludo para todos ustedes por ahí. No sé si se me sacan en vivo, Isla, en diferido, no tengo ni idea. Pero bueno, saludo para ustedes. Dale, gracias. La verdad que en esa parte sí estoy muy mal organizado, muy poca información tengo. Y a veces cuando digo acá en el aire, manden mensajecitos, chicos de las radios, así los voy nombrando, nadie me da bola. Hola Juan, muy buenas, ¿qué tal? ¿Cómo estás? Hermoso y disfrutable día. Bien, si vos decís que está lindo, Para mí está frío, no sé por ahí, por donde vos estás. Acá está frío. Acá está muy frío, ¿no? Hablaba con las amigas de ahí que tengo en Punta del Este que me están escribiendo. Señor Juan, polar acá, Punta del Este.
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0: Polar, calorcito, el calorcito de la música. Ahora con Cristian Celsa. ¿Contigo o con nadie?

0: Buen tema este, me encanta, realmente me encanta. No porque lo cante mi sobrino, sino porque me gusta el tema, ¿no? Si no me gusta, no me gusta, pero este me encanta. Contigo o con nadie, Cristian.
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0: quiero. Y si no, punto y aparte, ¿eh? Y si no... ¿Y qué? ¿Tenés que quedarte con el punto y aparte? ¡Nah! En Tierra del Fuego, me dice Graciela Juan. Marcelo, y yo arranqué a trabajar 5:30, había 1 grado. Sí, tremendo, pues.
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0: 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María Benítez, gracias por el quiéreme. Gracias, Marcelo, por el quiéreme también. 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
0: Viste que vos te pones, contigo o con nadie, contigo, contigo, contigo, y seguís contigo y contigo, y pasan los días.

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Y bueno, estamos arrancando esta última media hora de la cinta de los éxitos, ¿eh? Lore que pregunta si estamos todos. Siempre estuvimos todos, Lore. Bueno, casi todos, ¿no? Saludamos a Silvana, que está por ahí. Hola, Silvanita.

0: Bueno, así estábamos arrancando con esto que es un montón de estrellas, burbujas de Varela. Vamos con lo nuevo de Uriel Lozano.
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0: Y si me dejas esta noche, ¿eh? ¿Cuánto falta para verte?

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1: 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Viste que uno a veces piensa esas cosas. ¿Cómo sería ese primer encuentro? Uno quiere encontrarse con alguien, a veces no se dan las cosas, no sé. Viste que uno piensa, uy, ¿cómo sería el primer encuentro, no? Uy, aquí está, ¿eh?
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0: Buenísimo tema este de Uriel Lozano, ¿eh? ¿Cuánto falta para verte? ¿Cuánto? ¿Cuánto? ¿Cuánto? ¿Cuánto?
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0: Comunicate con la cinta de los éxitos al 099-684463. Si estás en Uruguay, si estás fuera de Uruguay, el prefijo es el más 598-99-684463. Muy rápido lo digo, ¿no?
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0: Sigamos compartiendo, entramos en la última parte, la última media hora del show por el día de hoy, ¿eh? Dale me gusta, anda tocando la pantallita del móvil.
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0: Hoy capaz que le doy una sorpresa a todos en la noche. No muy tarde, ¿eh?
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0: La música de la cinta.

los angelitos somos nosotros. Marcelo y yo somos los angelitos, ¿eh? Ahí no te equivocás, Lore. ¿No nos ves que somos angelitos? Lo único que tratamos de hacer es que ustedes pasen bien, ¿eh? A todos que pasen bien.

0: Bueno, ¿qué hay en el cumple de la tía Rosario hoy? A ver, contad. Vamos con Marcelo para ahí.
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0: Aquí está lo último de Grupo Remo de Artigas.
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0: Unos minutos se llama el tema. El Grupo Remo de Artigas, aquí está. En la cinta.

0: Dice Marcelo que no nos contesta, ¿no? Por la tía y nada, ¿eh?
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0: Hacemos el vivo de ahí. Andás a ver por qué te borran los comentarios, ¿eh? ¿Qué pondrás en los comentarios?
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0: Unos minutos de ilusión, ¿eh?

pregunta Lorena. Dice, Lore, ¿será el mejor de los amantes? Hasta que uno no prueba, no sabe, ¿no?

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0: Ruedas, el dueño es de Plácido Rosas. Contacto 092-715-540. 092-715-540. Se ofrece señora para cuidar persona por la noche. Contacto 092-270-854. Se ofrece señora para cuidar persona por la noche. 092-270-854. Se ofrece matrimonio para trabajar en campaña, peón de campo o casero, la señora de cocinera. 099-330-607. 099-330-607. Se ofrece joven para todo tipo de trabajos. 098-636-175. Se ofrece joven para todo tipo de trabajos. 098-636-175. Se alquila salón grande con baño en calle Fortunato Jara, esquina José Pereira, en barrio La Cuchilla. 098-319-617. 098-319-617. Se vende cuna de madera para bebé en excelente estado a 5.000 pesos. Contacto 099-514-144. 099-514-144. Se alquilan habitaciones para estudiantes en Casa de Familia en Montevideo. Tratar con Mercedes Ferreira al 096-706-686. 096-706-686.
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gracias. Gracias. Hasta pronto.

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3: Las 16 horas, 3 minutos.
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Bonita tarde y feliz martes, mis queridos radioescuchas de Sintonía a la Tarde. Feliz martes 7 de julio de 2026. Exactamente, son las 16 horas y 13 minutitos. Esta audición que está al aire y está en vivo va por los aires de Mega 91.9. Desde tus oídos hacia todo tu cuerpo.

Esto que voy a decir es bastante repetido, pero hay cosas que hay que repetirlas muchas veces. Es necesario reiterarlas y no están de más, aunque parezcan al contrario. ¿Qué te voy a decir? Que los contactos de Mega FM están habilitados y en este preciso momento para que vos te comuniques conmigo al 098-1707-60-094-86-85-68. Yo ya estoy acá, ya vine, llegué, estoy al aire, estoy llegando a vos. Y ahora tú, ¿qué podés hacer? Comunicarte, mandarme un mensajito de texto, una foto, un video, un audio, un emoji. La fotito del mate, del amargo que estás por arrancar en este momento. Vas de viaje, vas, volvés, llegando del trabajo. Quizás estás en plena jornada laboral, quizás estás terminando tu jornada laboral, estás llegando a casa. Todos esos detalles, si querés y gustás, me lo podés contar. O simplemente podés enviarme el emoji del pulgar hacia arriba como signo de aprobación a la lista musical de este programa. La música es el hilo conductor de este espacio. No te olvides, si te vas a quedar ahí en el dial, si me vas a dejar acompañarte, tenés que estar preparado, preparada, porque este es un viaje que emprendemos juntos cada tarde de martes, jueves y sábados, y que suena así.

0: Admirador Secreto se llama esta canción, la canta Benja Rojas y fue el tema con el cual inauguramos este recorrido que ya vamos transitando a través del dial de Mega FM 91.9. 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
0: Este es el programa de los saluditos viajeros. Y si vos querés que te llegue el saludito viajero, tenés que escribirme. Contame tu nombre, desde dónde me estás escuchando.

Muy, pero muy bueno para mover tu tarde. Estábamos escuchando a BM. Vamos todos a bailar. Si te gustó esta canción, anótala por ahí. Me la podés volver a pedir en otro de nuestros programas. O se la podés solicitar a alguno de mis compañeros en la tan completa programación que brinda esta emisora. El primer saludito viajero de la tarde va para Pompeya, que nos escucha desde San Bautista. Y decodificando lo que son los emojis que me ha enviado, puedo decir que es de su agrado este comienzo en lo que se refiere a los temas que están sonando, ya que me ha enviado muchos pulgares hacia arriba, de fuerza, corazones, gracias. Saluditos viajeros para Jessy, quien también está escuchando el programa. Saluditos viajeros para Carlos. A ver, ¿quién más me escribe por acá? Desde la zona de Las Pampas, a full con sintonía a la tarde, me escriben. Saluditos viajeros para los oyentes de la zona de Las Pampas. 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Ya te voy a ir contando otras cosas, pero como lo decimos, el hilo conductor es la música y tiene que sonar. A ver, ¿para qué pinta la tarde? Contámelo.

Hoy la naturaleza nos regala una tarde soleada por acá por Vergara. El cielo está despejado y el ambiente es como agradable. Es un lindo día de invierno que tiene su cara positiva. El pronóstico para hoy, para la zona este del país, prevé una temperatura mínima de 1 grado bajo cero y una máxima de 14 grados centígrados. Para lo que resta de la jornada de hoy, se indica cielo algo nuboso y nuboso. Para mañana miércoles, para acá, para el este del territorio uruguayo, se prevé una temperatura mínima de 4 grados centígrados y una máxima de 17 grados. Algo nuboso, periodos de nuboso, probables heladas agrometeorológicas se indican para mañana por la mañana y para la tarde-noche de mañana, algo nuboso, periodos de nuboso, neblinas y bancos de niebla. Ese es el pronóstico entonces para hoy y para lo que resta de la jornada de hoy y para mañana, para lo que es la zona este del país. 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Saluditos viajeros para los oyentes de Rincón, para esa oyente que me ha enviado la fotito del termo y el mate, está por arrancar el amargo y lo acompaña con sintonía a la tarde.

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1: Saluditos viajeros para Muñeca Correa, quien nos envía el emoji de pulgar hacia arriba, un corazón. Muy buenas esas cumbias, Elenita, como siempre, buenas cumbias, me escriben por acá, muchas gracias. Los chicos del taller que están trabajando y hasta las 18 somos su compañía, también se hacen presente con la fotito ahí de las herramientas, muchas gracias, ustedes son muy cumbieros. Y últimamente, la primera parte del programa la hacemos desde lo musical con otros géneros diferentes, no cumbias, pero hoy ando con alma cumbiera, no sé por qué, arranqué ya de una con la cumbia. De todas formas, la mayoría del porcentaje de la audiencia que tenemos es del Team Cumbia. Pero si vos tenés ganas de escuchar algún otro estilo, algún otro género musical, alguna banda, o canción, artista en particular, lo podés escuchar. Simplemente me lo pedís.

Estamos ya en hora de arrancar con el primer bloque comercial y esto significa que ya hicimos el primer trayecto de hoy referente a lo que es la música. Vamos a ir al espacio comercial y después vamos a volver con más música, comunicados, avisos, mensajes, etcétera, etcétera. Y vamos agradeciendo por esta nueva audición, por este nuevo programa, por un programa más que va transcurriendo lindo, feliz, bonito, en tranquilidad,

Saluditos viajeros para Juan, saluditos viajeros para Alicia, saluditos viajeros para Pipo, saluditos viajeros para Mónica. Gracias por los emojis, gracias por estar en sintonía. Gracias a todos ustedes que ya están a la expectativa del programa, que ya están escribiendo, que siempre se suman a esta propuesta, a quienes auspician nuestro espacio. Gracias, porque en este momento estamos al aire, estamos en vivo, estamos contigo.

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1: Mega FM presenta la hora. 16:35.
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Siguen llegando los mensajes de texto por acá. A ver qué me escriben, qué me cuentan, qué me dicen de lindo. Saluditos viajeros para los oyentes que pasaron por acá. Frente a los estudios de Mega FM me saludaban y me hacían señas con el dedo así de que les pasara un tema. Saluditos viajeros para ellos. Y ya vamos, en un ratito ya le pasamos un tema. No sé, esperaré a que lleguen a la casa. Ele, pasa por Uriel Lozano. ¿Cuánto falta para verte? Es un tema nuevo. Bueno, perfecto. A ver qué más me escriben por acá. Hola, Ele, qué placer escucharte. Hermosa tarde por Rincón. Tengo ganas, dice Giovanna, de escuchar música brasilera. Saludos. Ya te paso los temas. Gracias. Bueno, me pasó unos enlaces. Ya voy a entrar, Giovanna, en los enlaces que me enviaste para poder ingresar a esos temas brasileños que quieres escuchar para que salgan al aire por acá y compartirlo con toda la audiencia. A ver si podemos escuchar este tema de la... A ver cómo suena. Cuando me enamoré.

Me gustó este cover de La Península. ¿A ustedes les gustó? Yo creo que sí, porque emojis de corazones están llegando como lluvia. Y esta es la idea, porque este es el programa que llega al corazón. Cuando me enamoró. Muy, pero muy bueno, La Península, Cuando me enamoro. Muy buenas esas cumbias, la tarde pinta para unos bizcochitos, me escriben por acá desde Barrio Estación, ya llegó la foto de los bizcochos, solo bizcochito salado le gusta a esta oyente, que ya tiene el amargo ahí en la foto de fondo. ¿Saben qué? Yo si voy a tomar algo que sea dulce, por ejemplo, si voy a tomar un café, un chocolate, algo que es dulce, me gusta acompañarlo con bizcochos salados. Ahora, si voy a tomar un mate, algo amargo, como un mate amargo, me gusta acompañarlo con bizcochito dulce. Yo en tu caso acompañaría con bizcochitos dulce, pero es como todo, hay gustos diferentes para todo. Comento nada más. Les cuento que ahora acá en Sintonía a la Tarde, además de tener nuestro espacio publicitario en el cual tenemos los comerciantes, los auspiciantes que nos apoyan mensualmente en el programa, además de eso y además de tener la cartelera de compra, venta y alquileres en la cual la gente puede publicar propiedades, artículos, etcétera, que tenga para la venta, para alquilar, para arrendar, etcétera, etcétera, etcétera. 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que pase un avisito del momento de que estás haciendo algo para la venta justo en este momento que estoy al aire, o que te llegó una mercadería, decís, mira, le voy a pasar a Lina que está al aire, hay mucha gente que la está escuchando, y para que pase solo por hoy la publicidad. 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Hola Elena, pasanos un tema. Somos Sofía y Jimena, que estamos en Kiosco Mili. Estamos ubicados en Placita de, en la Placita de Skate, con tortas fritas calentitas para vender. Sofía y Jimena, ahí me envían la foto de las tortitas fritas. Ricura total, rico rico, para acompañar esos mates amargos de los cuales me envían foto. Esas tazas de cafecito negro, cafecito con leche que me llegan también por el WhatsApp de Mega. Estamos hasta las 20, escriben Sofía y Jimena. Bueno, hasta las 20 están Sofía y Jimena con la venta de tortas fritas allí en la Placita de Skate. Saluditos viajeros para ellas y muchas ventas.

hizo, ¿no? Algo de lo que me estaban pidiendo. Ay, ¿cómo es que le llaman a este estilo? Ya me olvidé. Cuarteto. Algo de cuarteto me pedían. Bueno, ahí sonó para los que pedían. Gracias por escribir. Saluditos viajeros para mi compa que llegó ya full, a full, a full con la radio prendida. Llegó a su casa del trabajo o no sé si anda haciendo deporte porque es muy activa. Pero sé que está con sintonía la tarde. Un besito viajero, compa. Buenas tardes, me escribe en sintonía. Gracias, compa, por tu mensaje. A ver acá, es verdad, tengo que pasar algo de Brasil. A ver... este tema que me pidieron.

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Estoy acá y estoy allá con vos mientras elijas mantenerte en Mega 91.9 por este dial o a través de www.megafm.com.uy. 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

0: Y con estos temas así, que nos invitan más a escucharlos desde el corazón, saludamos a los oyentes de Salto, Paysandú y Canelones.
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1: Llega, las 17 horas, 10 minutos.
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3: Buenos días, buenas tardes. Que pare de sufrir, eso todo el mundo.
4: Son exactamente 17 horas, 14 minutitos. Y estamos escuchando un temazo en la voz de Fede Rojas, este cover del tema Marinero. Qué bien que le quedó de 10 puntos. Y bueno, es Fede Rojas. Canta súper bien. Lo que sea, canta bien Fede Rojas. ¿Cómo no le va a quedar bien este cover que se mandó con su estilo, con su voz? Marinero, por Fede Rojas. Hemos tenido visita por acá por los estudios de Mega FM. Johnny ha perdido su campera, la perdió el pasado domingo en la festichola, en la joda, en toda la onda de lo que eran las actividades por el raid. Perdió la campera y bueno, dice, capaz que quedó por ahí y alguien la encontró y la devuelven. Bueno, la pueden dejar acá en los estudios de Mega FM. Su campera es roja con rayas azules y tiene una raya gris también. Es azul arriba, después tiene una franja gris, otra roja, una azul y después todo rojo para abajo. Él tenía una foto de él con la campera puesta, la voy a publicar a la fotito en mis estados, en mis historias. No te olvides de agendarme, mandame el mensajito al 098-624-534 y te agrego mis contactos. 098-624-534 y te agrego mis contactos para que veas mis estados de WhatsApp. Y si no, mirá mis historias en Instagram y Facebook. Me encontrás por mi nombre, Elena Silva.
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4: Muy buenas esas cumbias, me escriben por acá. Muchas gracias, gracias. Saluditos viajeros para los oyentes de la frontera. Se viene Corazón Porfiado. Perdí.

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Escuchá cuáles son los nuevos artículos que se han sumado, porque quizás alguno de ellos lo estás necesitando y lo podés adquirir de forma económica. 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No sé si está bien pronunciado así, pero se escribe A-I-W-A, marca Aiwa. Radio AM y FM a la venta. Está, miren, nueva sin uso. No se alcanzó a usar esta radio. Está impecable, a estrenar, cero kilómetro. 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Yo no soy quien vende la radio, pero quien esté realmente interesado en comprar la radio se comunica conmigo y yo le hago llegar la información de quién es que la tiene para la venta, si es que realmente tiene interés de comprar la radio. En realidad esta persona tiene dos radios para la venta, dos radios iguales. Repito, radio AM, FM, estilo clásico, radio marca Aiwa, están impecables, sin uso, a la venta. 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A la venta, garrafa brasilera. 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Repito, a la venta garrafa brasilera. 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

Pero qué cumbias, buenas cumbias, me escriben acá. Bueno, muchas gracias. Ustedes merecen y ustedes me inspiran a que vaya seleccionando estas canciones. Ay, lo que me cuentan por acá. Yo les dije, este frío del invierno huele a amor, los conozco. Tengo gran parte de la audiencia pidiendo románticos, cumbia romántica. Acá me escriben que mientras escuchaban estas cumbias románticas, miraban una foto de alguien, no sé de quién, y hasta ahí besaron una foto. Besé una foto, me escribe esta gente. Ay, ay, ay, ay, ay. Y ustedes saben que yo amo las cumbias románticas y después que empiezo, si no me frenan, no paro.

Si querés que siga con las cumbias románticas, mandame un corazoncito, emoji de corazón. Ya se viene otro bloque comercial. Si después del bloque comercial querés más cumbias románticas, mandame el emoji del corazón.

Están llegando los emojis de corazón. Si vos no gustás de la cumbia romántica y después del bloque comercial querés otro tipo de música, ganale, ganale a los del otro grupo, porque mirá que vienen a full con los emojis de corazones. El que no quiera cumbia romántica después del bloque comercial, me envía el pulgar hacia arriba, emoji de pulgar hacia arriba. A ver, ¿quién gana?

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1: Mega FM presenta la hora. 17:34.
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3: Diez a cinco vienen ganando los radioescuchas románticos contra los que no es que sean antirrománticos, pero bueno, prefieren otro tipo de música. Les dije que me enviaran emoji de corazón quienes quisieran que después del espacio comercial siguiéramos con cumbias románticas y que me enviaran emoji de pulgar hacia arriba los que quisieran otro tipo de música más movidita, más divertida. Bueno, 10 a 5, porque así 10 personas me enviaron emojis de corazones y 5 de pulgar hacia arriba. Por eso... vamos con otra cumbia romántica.

Si querés cumbias románticas, mandame el emoji del corazón. Si querés cumbias movidas para bailar, divertidas, mandame el emoji del pulgar hacia arriba. 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
1: Y escuchen bien, porque es la última vez que les enseño. Ahí va.
0: Este es un pedido. Lo solicitaron acá en Sintonía la Tarde.

0: pero conmigo no.
1: Ya que hoy no arrancaste con reggaetón, ¿podrías meter alguno? Me escriben acá. A ver, ¿será que sale? Estamos en los minutos finales del programa.

Estamos ahora en este viaje que estamos haciendo desde que arrancó el programa, llegando ya a destino. Y el destino va a ser el que vos quieras, el que cada uno desee, porque este es un viaje imaginario. Lo hacemos al unísono por este dial que nos une, por este programa que llega al corazón. Y el paisaje que forma parte de este viaje en este momento es, cuando arrancamos era de sol, bastante marcado para la época del año en la que estamos, bien, solcito lindo. Y ahora estamos en ese proceso de transición de finalización de la tarde e inicio de la noche. Estamos en un periodo de tránsito, de transformación, de cambio, transicional, pasando de una etapa a la otra. Tenemos este proceso que estamos atravesando juntos y a las 18 cuando cierre el programa, no sé si en 10 minutos va a oscurecer tanto, no sé si va a ser ya de noche.

Y como les decía, se va acercando la noche y vamos a hacer una especie de Para Saber y Contar. Ustedes conocen nuestra sección de Para Saber y Contar. Yo lo supe y te lo cuento, y después que vos lo sepas, si querés lo podés contar también. ¿Te ha pasado alguna vez que te acostás a dormir, o al menos con el objetivo de dormir, y estás horas dando vueltas en la cama, esperando a que llegue el sueño, y decís, me quiero dormir, tengo que dormirme temprano, mañana tengo que levantarme e ir a trabajar, ir a estudiar, o tengo que ir a salir, ya es tarde, me gusta dormirme temprano, pero no me puedo dormir, estoy dando vueltas y vueltas en la cama? ¿Te ha pasado? ¿Qué hay que hacer? ¿Qué haces cuando te pasa eso? ¿Te acostás con el objetivo de dormir? ¿No te podés dormir? Dando vueltas y vueltas en la cama, el sueño que no llega. Hay que contar ovejitas, dicen. Cuando miraba dibujos animados cuando era chica, habían algunos dibujitos con episodios en los cuales cuando el personaje se iba a acostar a dormir, cerraba los ojos y se ponía a contar ovejitas. Yo digo, ¿por qué esto? Se ve que es como una, no sé, un tema. Nunca lo investigué. Mira, lo voy a investigar para el próximo programa. ¿De dónde viene eso? Esa costumbre, eso de decir, bueno, cuente ovejitas, va a dormir, cuente ovejitas para dormirse. Vamos a escuchar un poquito al doctor Daniel López Rossetti hablar sobre esto que les estoy comentando.

0: no está bien despierto de día. Me siento mal físicamente y mentalmente.
1: No puedo dormir. ¿Conviene levantarse, por ejemplo?
0: Indispensablemente en el momento. Una paciente dijo, contaba ovejas al comienzo. Pero si llegaste a las 200, 300 y no te dormiste, levantate. Porque al no dormir no resolvés tu funcionamiento mental, cognitivo. No podés reorganizar tu vida, reorganizar el curso del pensamiento.

0: Lo que pasa es que hace otra cosa, repara. Quien no duerme bien de noche, no está bien despierto de día. Me siento mal físicamente y mentalmente.
1: No puedo dormir. ¿Conviene levantarse, por ejemplo?
0: Indispensablemente en el momento. Una paciente dijo contado ovejas al comienzo.
2: Bueno, según este doctor, si no nos podemos dormir, conviene levantarnos como para salir de esta situación de dar vueltas y vueltas en la cama a ver si el sueño vuelve. Y si esto pasa con frecuencia, ir al médico.
3: Dime, papi.
2: Porque durante la noche nuestro cerebro está reparando, está trabajando, está haciendo otro tipo de labor, otras cosas. Pero lo hace si dormimos, si no, no. Es fundamental dormir a la noche.

0: en caso de que no los vea.
1: Buenos días, buenas tardes y buenas noches.
2: Una sonrisa. Dame una sonrisa. Momento de cerrar el programa de hoy. Dame una sonrisa. Estaba mirando algunos mensajes que habían llegado comentando sobre el tema de las cumbias románticas, la cumbia movida, el reggaetón, qué sé yo. Sonríele a la vida. Muchas, muchas gracias por un programa más. Nos estaremos reencontrando el jueves a las 16. No se olviden, estoy todos los martes, jueves y sábados de 16 a 18 horas. Sonreímos. Con ganas, sin ganas, obligados, despacito, fuerte, como quieran. Y cerramos una nueva audición. Muchas gracias a todos ustedes. Será hasta el jueves. 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
4: Las 18 horas, 11 minutos.
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3: Muy buenas noches para todos, ¿qué tal? ¿Cómo están ustedes? ¿Cómo pasaron por ahí? Nosotros pasamos bárbaro, ¿eh? Ya tenemos las líneas habilitadas para este martes 7 de julio, ¿eh? Para comunicarte con nosotros por líneas de base, 4458-300 y el 4458-3100. Para comunicarte por mensajes o WhatsApp, ahí te brindamos la línea Movistar de la FM, 094-86-8568. También te brindamos la línea en set de la Mega, el 098-17-0760 para Uruguay, el mundo entero. Te brindamos www.megafm.com.uy y estés donde estés, sintonizá lo que es FM Mega 91.9 y no hacer aguante hasta las 22 horas. 18 horas, 21 minutos ya de este martes 7 de julio, ¿eh? Un día lindo, la verdad. Estuvo ahora, se está poniendo frío, pero estuvo lindo el día, ¿eh? Una temperatura pasable, agradable, ¿eh? Le mandamos un abrazo enorme a los que pisan este programa. Un abrazo también al amigo Cristian, que está trabajando en su galponcito, las tortas fritas allí. Ahí está el amigo, ¿eh? A pasito la plaza con fraternidad. Vamos a dar comienzo a nuestro programa. Lo vamos a hacer de esta manera, con este recuerdo.

compartimos este recuerdo de los linces de inocencia, Saludito a los más chiquitos, un besito grande a Samuelito, lo tengo pedido el día de escuchar nuestro programa. Un besito grande para mi tito Eri, mi tito Naitan, mi nieta Julianita, su hermanito Tina Gil Maldonado, para Valentino Paisandú le mando un beso enorme, para el México que está escuchando la mega también, y para mi nietito de corazón Liam Villap, y para mi sobrinito mía Valentino Falmir y Bianca, para el resto, las chiquititas y chiquititos, un beso grande y le estamos regalando esto.

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1: Continuamos por acá, 18 horas 30 minutos. Bueno, te decimos que se viene una jornada, donar sangre, salva vida, dice, jornada de donación de sangre aquí en nuestra ciudad. Donación te puede hacer diferencia por alguno que lo necesite. Fecha 14 de julio 2026, hora de 8:30 a 14 horas. Ahí escuela 17, escuela 17. Entonces, reserve tu turno, comunicate al teléfono 4458-2067 o por WhatsApp al 095-86-4253. Ahí está, ahí te podés comunicar. Reserva tu turno al 095-86-4257. Ahí los requisitos para donar: tener entre 18 y 65 años, pesar más de 50 kilos. Haber descansado bien, desayunar antes de concurrir, presentar cédula de identidad. Esto me viene del Emobook allí. Bueno, ahí está. Se viene.

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1: Te decimos que donar sangre salva vidas, de donación de sangre es buena jornada ahí de donaciones. Es para el 14 de julio 2026, ¿eh? Horario de 8:30 a 14 horas, escuela 17, ahí está entonces, ¿eh? Nos comunicamos con Alejandro del Hemobús por allí, pero bueno, tienen prohibido hablar, hacer notas, un problemita a cambio de autoridad, y bueno, quedaron en eso. Ahora no pueden hablar nada los muchachos, lamentable, pero bueno, es así, ¿eh? Así que te decimos los requisitos para venir el día 14 son esto, lo siguiente, requisitos para donar, comunicate, tiene entre 18 y 65 años, pesa más de 50 kilos, estar descansado, bien, desayunar antes de concurrir, presentar cédula de identidad, ¿ven? Ahí está entonces el Hemobús, el Hemocentro, se comunica contigo para confirmar el horario del que concurrirás el día de la donación, ¿eh? Así que tenés que anotarte y esperar que te confirmen el día que te toque allí, ¿eh? Así que te reiteramos, 095-86-4253 y el 4458-2067, ahí te podés comunicar, ¿eh? Dale, hacelo, y dona sangre ahí en la escuela 17, el horario del día 14 de julio, ¿eh? 14 de julio, entonces, la

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7: Las 18 horas, 45 minutos.

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1: Impresionante La Barca entonces ahí, el 11. El 11 allí en La Que Faltaba estar La Barca, Luis Vila y su grupo. Vamos arriba ahí, Robert Pelego Muniz. Impresionante, mirá qué bueno, para que todos se diviertan.
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1: Continuamos, dice buenas tardes. Pásame un tema para saludar a Gustavo, de parte de su señora por allí. Abrazo grande para Gustavo y para Lourdes. Entonces, no encontramos los temas que me pedía, pero le regalamos este, sabemos que le encanta, ¿eh?

Continuamos por acá, dice el amigo Rafael Cándido Silva. Por allí encontró tratamiento ortodóntico. Carlos Manuel dice por acá. Bueno, y hay una parte de documentación, lo tiene el amigo Rafael Cándido Silva ya, ¿eh? Así que encontré eso en la calle hoy, dice, ¿eh? Bueno, se comunican con el amigo el Rafa por allí, Rafael Cándido Silva, 94982, seguimos por acá, vamos, ¿eh? A ver. 099-39-4982. Se puede comunicar con él. Ahí el amigo. Carlos Manuel. Se puede comunicar con el amigo ahí.

Giselle, buenas noches. ¿Cómo están ustedes? Enfriando un tema bueno para Karina, de parte de su amado, desde la distancia. Está muy bueno, Mega FM. Saludo, Saludo entonces para aquí, para este... ¿Qué dice Eliezer Fernández? ¿Cómo anda, mi amigo? ¿Anda bien por ahí? Abrazo grande para usted, Vamos arriba. Le vamos a regalar un tema ahí ahora. A ver.

0: Buenas noches, ¿cómo anda, Baño?
1: ¿Qué dice?
0: Todo tranquilo.
1: ¿Cómo le va? ¿Anda
0: aquí
1: bien?
0: Todo tranquilazo.
1: Mira, mira.
0: Se nos ha venido el invierno,
1: la verdad
0: poco
1: que
0: frío.
1: Sí. La verdad que sí, ¿eh?
0: Sí. ¿Cómo estás? Por esos pagos ahí de Vergara, está lindo.
1: Está lindo, está bueno, está bueno.
0: Cualquier momento ya si doy una vuelta por ahí.
1: Pero venga, venga tranquilo.
0: Aquí
1: tranquilo.
0: Rodeando los tizones.
1: Opa.
0: Manso nomás.
1: Mirá, mirá, mirá.
0: Este.
1: Mirá. Muy bien.
0: Escuchándolo acá.
1: Muy bien, amigo.
0: Sí, puede pasarse un tema ahí.
1: ¿Cómo no? Lo pasamos ahí.
0: De Lucas Hugo.
1: Opa.
0: O de Pantera.
1: Mirá, mirá. Buenísimo. Se
0: más cualquiera, amigo.
1: Muy bien, bien. Bueno. Salud.
0: Bueno, vamos arriba.
1: Vamos arriba con todo.
0: Un abrazo, que ande bien.
1: Gracias por estar ahí, Wilson. Vamos arriba, Wilson. Un abrazo grande para usted. Venga, cuanto usted le pueda, venga a visitarnos un ratito. Vamos arriba, abrazo grande, amigo, ¿eh?

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4: Las 19 horas, 19 minutos.

0: Hola Ricardo, buenos días. Te habla Claudio de Sincopados Cumbia Campera. Te mando el último tema inédito que se llama Chusmerío. Espero lo disfrutes con vos y con todos tus escuchas.
1: Bueno, nuevamente Sincopados. En esta ocasión, para todos.

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0: Mega FM presenta la hora. Las 19 horas, 32 minutos. 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

Buenas noches, oyentes de Mega FM, bienvenidos a una nueva edición informativa que corresponde este martes 7 de julio cuando...

0: A continuación, le presentamos la cotización de la moneda.
1: El dólar cotiza 39 a la compra, 41,40 a la venta. Dólar euro 39,50, 40,90. Euro 43,47, 48,63. Peso argentino 002,020. Real 6,90 y 8,60. Compra-venta respectivamente.
0: A continuación, resultados del juego de azar.
1: Números ganadores de la quiniela vespertina de este martes: primero 800, del segundo al décimo 438, 491, 308, 969, 568, 181, 224, 410, 313, del undécimo al vigésimo 521, 631, 616, 275, 455, 495, 575, 194, 244 y 937. Reiteramos que a la cabeza es el número 800. Números ganadores de la tómbola vespertina de hoy: 00, 08, 10, 13, 16, 21, 24, 31, 37, 38, 44, 55, 68, 69, 75, 81, 90, 91, 94 y 95.
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1: Dos allanamientos en Vergara dejaron a una persona detenida. Investigan posible vínculo con el hombre lesionado en zona de AFE. En la tarde de este martes se realizaron dos allanamientos en barrio La Cuchilla y Santa Dorotea de la ciudad de Vergara en el marco de una investigación policial que dejó como resultado una persona detenida. Según información extraoficial a la que accedió Mega FM, durante los procedimientos se incautó sustancia y diversos objetos, los cuales serán analizados en el marco de la investigación. Fuentes consultadas indicaron a nuestro departamento de prensa que los allanamientos podrían tener vinculación con el hecho ocurrido en la víspera en la zona de AFE de Vergara, donde un hombre de 34 años fue encontrado con lesiones en la cabeza y posteriormente trasladado en estado grave. La víctima permanece internada en CTI de la ciudad de 33. De acuerdo a la información recabada, su estado es estable, aunque continúa bajo estricta atención médica. El hecho inicial ocurrió en la tarde del lunes 6 de julio en mediaciones de accesos por ruta 91 y calle Ricardo Ferresterra, próximo a las instalaciones de AFE. Tras ser alertada, policía de Vergara concurrió al lugar, ubicando a una persona lesionada. Posteriormente, el hombre fue trasladado al centro auxiliar de ACE de Vergara y, debido a la gravedad de las lesiones, derivado del CTI del hospital de 33. Las actuaciones continúan bajo investigación de las autoridades competentes. Actuaron en la tarde de hoy Brigada Departamental Antidrogas, Equipo K9, Investigaciones, Seccional Novena y Policía Científica. En 33, ciudad, accidente de tránsito con fuga, conductora fue ubicada por la policía. En la tarde de ayer, personal policial intervino en un siniestro de tránsito ocurrido en la intersección de calles Pablo Sufriategui y Andrés Areguatí de la ciudad de 33, donde una motociclista resultó lesionada tras ser embestida por un automóvil cuyo conductor se retiró del lugar. La víctima fue asistida por una unidad de emergencia médica y trasladada al hospital local para su evaluación. Mediante el análisis de las cámaras de videovigilancia del Ministerio del Interior y un rápido despliegue policial, el vehículo involucrado fue localizado minutos después, identificándose a su conductora, la que carecía de licencia de conducir. Trabajó en el lugar personal de policía científica, quedando las actuaciones a cargo de Seccional Primera, cumpliendo con las diligencias dispuestas por la Fiscalía Departamental de Segundo Turno y Juez de Paz Departamental.
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1: Vecinas de Vergara inician la campaña del peso en apoyo al Grupo Por la Vida. Tras conocerse el reciente fallo del Tribunal de Apelaciones en lo civil de primer turno, que confirmó la condena económica y fijó una indemnización por daño moral en el caso de Verónica Rodríguez Figueroa, la comunidad de Vergara comenzó a movilizarse. En las últimas horas, las vecinas Lilian Machado y Violeta Pereira anunciaron el lanzamiento de la campaña del peso, una iniciativa solidaria que busca recaudar fondos para colaborar con el grupo de apoyo, conocido localmente como el Grupo Por la Vida. Las organizadoras destacaron la constante colaboración que este grupo ha brindado históricamente a numerosos vecinos de la zona y señalaron que ante la compleja situación judicial y económica que enfrentan es momento de que la comunidad les dé una mano. La campaña comenzará formalmente mañana miércoles recorriendo inicialmente diversas zonas de Vergara. Adelantaron que la convocatoria está abierta a todas las personas que deseen sumarse para colaborar en las recorridas y que los próximos días planean extender la recolección hacia la localidad de Rincón.
3: Lilian me invitó para hacer la campaña del peso, salir a ver si podemos recaudar algo para ayudarlos, porque ellos han ayudado a mucha gente, ese grupo. Y bueno, ahora que ellos están necesitando, nosotros poder darle la mano.
1: Ustedes formaron parte de la campaña inicial que se realizó en 2016, ¿no?
4: Sí, sí, pues fuimos, sí, hicimos. Inclusive hasta un grupo de danza sacamos de eso, porque inventamos hasta un pericón de gente adulta. Y ahora nosotros queremos ayudar al grupo porque es toda gente bien, gente buena, gente que se merece ayudarla.
1: Bien. ¿Cuándo van a comenzar con la campaña del peso?
3: Mañana. Mañana pensamos salir. Claro, somos las dos solas y es mucho. Vamos a salir unos cuantos días. Además, la gente ya nos está avisando que pasemos por... Entonces, vamos a empezar por ahí, a pasar por ahí, por esas casas y ya seguimos por la calle, ¿verdad? Pienso que va a ser entre unos cuantos días porque...

0: Como sea, pero por lo menos tampoco pedimos mucho. Pedimos un besito, porque todo suma, ¿verdad?
1: Claro. Inclusive nos han llamado hasta de Rincón que quieren ayudarnos. Muy bien.
0: También vamos a, un día vamos a ir hasta Rincón. Vamos a ver durante la
1: Gente que en su
0: semana.
1: momento colaboró, ¿no?, con el grupo, ahora es
0: Ahí
1: cuando ellos
0: está.
1: mismos necesitan,
0: Sí,
1: ¿no?
0: exactamente, sí.
1: ¿Tienen un plazo fijo como para pagar ellos o no
0: No,
1: les han dado?
0: no
1: Sí, o sea,
0: sabemos, no
1: porque
0: sabemos.
1: esto empezó ayer, que hablaron, entonces yo ya me embalé para ayudarlo, pero no sé el plazo que tenemos para.
0: Sí, pero como recién vamos a empezar, por lo menos una semana o dos vamos a tener, pienso que es, para juntar esa plata.
1: Seguro. Muy bien. Así que bueno, invitar a la gente a colaborar. ¿Mañana en qué horario van a salir?
0: Durante el día vamos a andar,
1: Bien.
0: sí.
1: Muy
0: Así
1: bien.
0: que esperemos que nos acompañe la gente.
1: Muy bien. ¿Algo más que quieran agregar? A todos, pedir que nos ayuden, porque esta gente se merece.
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3: Jornada de donación de sangre se realizará en Escuela número 17 el próximo 14 de julio. El hemobús llegará a Vergara y la atención será de 8:30 a 14 horas. La directora de Escuela 17, Virginia Ferreira, en diálogo con Mega FM, invitó a todos a donar sangre e informó sobre los requisitos para hacerlo.
4: Buenos días, ¿cómo están? Bueno, muchísimas gracias como siempre por darnos estos espacios para difundir las diferentes actividades que hacemos en la escuela. Sí, la semana que viene, el martes 14, a partir de las 8:30 de la mañana, vamos a tener el hemobús instalado acá frente a la escuela 17 y seguramente también la camioneta de aféresis. Así que bueno, estamos abocados ahora a un año más de trabajo para el hemocentro, conseguir donantes de sangre. Con la campaña de siempre, esto de bueno, donar sangre y salvar vidas.
1: Deben inscribirse, ¿no? Ahí en la escuela.
4: Exacto. Con cualquiera de los chiquilines de la escuela, con cualquiera de los docentes y también, además del teléfono fijo de la escuela o en forma personal, también tenemos un número de WhatsApp para recibir inscripciones de los donantes.
1: Bien, ¿cuáles son los requisitos para donar, Virginia?
4: Bueno, en principio, lo primero que nada, ser mayor de edad. Pesar más de 50 kilos, esos son como las condiciones básicas hasta 65 años de edad.
1: Aquellos que trabajan, digamos, tienen ese momento libre para ir a donar, ¿verdad?
4: Sí, quienes trabajan tienen el día libre, por ley, tienen el día libre, o sea, es un día de trabajo pago, pero que se justifica en el momento que vienen al hemobús, se les extiende un comprobante de que, bueno, concurrieron a donar sangre y está reglamentado que ese día es libre en el trabajo. No
1: Bien.
4: importa si es público o privado.
1: Bien, reiteramos, Virginia, día y hora para esta actividad.
4: Martes 14 de julio, a partir de las 8:30, y bueno, y estamos recibiendo inscripciones de donantes porque aún nos faltan. Tenemos que llegar a un mínimo de 80 personas y todavía nos están faltando unos cuantos. Así que bueno, está a disposición el número de teléfono de la escuela, 445820. 1662, y también el número de WhatsApp, ya sea para mensaje o llamada, 095-864-253.
3: La escuela número 17 tiene para la venta un bingo que se correrá este viernes 10 de julio en el programa Tu Música Preferida de Mega FM. El costo del cartón es de 100 pesos, dijo Ferreira, y agregó que lo recaudado será volcado a obras de dicho centro escolar.
4: Sí, este viernes se corre el bingo radial. Bueno, vamos a estar ahí por la Mega en el programa de Ricardo de Bañulo. Y también todavía nos quedan cartones de bingo, 100 pesos el cartón y el premio es un 10% de lo recaudado. O sea que cuanto más vendamos, más lindo va a estar ese premio.
1: Bien, ¿con quién podemos conseguir los cartones?
4: También puede ser acá en la escuela y después todos los chiquilines, todos los alumnos de la 17 están con cartones de bingo a la venta y acá en la escuela también.
1: Con el dinero recaudado de este bingo, ¿a dónde va a estar dirigido?
4: Queremos culminar una obra que se inició el año pasado, que es el techar una zona que comunica el edificio principal de la escuela con lo que es los baños de afuera que están instalados en el patio. que está, que ya tenemos en realidad las columnas para la estructura de la baranda, están aún sin colocar, pero el destino principal de este bingo es la adquisición de las chapas y la mano de obra, ¿verdad? Para colocar las chapas para techar esa zona.
5: Muy bien, así que bueno.
4: Siempre mantenimiento en general del edificio.
5: Impecable, así que queda la invitación a colaborar y a donar sangre este próximo martes.
4: Exacto, sí. Para la donación sí o sí es necesario que primero se comuniquen con nosotros, porque una vez que nosotros los agendamos y pasamos los datos, que es solamente el nombre, apellido y un número de teléfono, una vez que nosotros pasamos los datos, desde el Hemocentro directamente se comunican para acordar el horario en que pueden venir a donar el martes.
5: Impecable. Virginia, muchas gracias por este tiempo y bueno, quedamos en contacto y a la orden por acá.
4: Bueno, muchísimas gracias a ustedes, como siempre, por estos espacios.
3: El pasado viernes se realizaron actividades cívicas en Vista de Barragán. Hugo Santana, desde la organización del evento en diálogo con Mega FM, brindó detalles en cuanto a los ganadores de las pruebas disputadas y agradeció a todos quienes acompañaron el encuentro.
6: ¿Cómo estamos? Saludo a la audiencia de la Mega. Quiero informarles sobre la actividad del viernes aquí en la pista de Barragán que organizamos con Tiago Galván. De las actividades que hubieron, una carrera y un raíz. Se corrió la carrera de 3 caballos como estaba en el contrato, 380 metros, 5.000 de parada y 3.000 obligados. Corrió la hazaña de Ituarte, la hazaña de Vergara, la mía, y el caballo de Seba Silvera de 33. Ganó la hazaña de Vergara, la mía, la de Estuve Capricho, por un hocico, y fue segundo la de Ituarte. Y el raíz, que había 9 participantes, largaron 6. Ganó el caballo de Federico Hernández, el Zaino, con la monta del mismo. Segundo fue el Leyman Santana. Y tercero fue Miravalles, la yegua de Miravalles. Corrieron 6 en ese rey y de esa manera llegaron. Quiero agradecer a la FM y a toda la gente que me acompañó. Que muy probablemente en agosto, más o menos por ahí, vamos a estar haciendo otra actividad. Quedan todos invitados, que va a haber una carrera buena y quizás capaz una carrera de potro y algún raíz. Muchas gracias.
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3: Hasta aquí las noticias. Con más información nos reencontramos mañana a las 8 de la mañana en Buen Día Noticias. Por su atención y preferencia, muchas gracias.

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2: Las 20 horas, 10 minutos.
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0: 20 horas 17 minutos 30 segundos de este día martes 7 de julio, ¿eh? Estábamos en contacto con un amigo, ¿eh? Un amigo como el Bayano por ahí, que nos decía lo siguiente, a ver.
1: Buenas noches, mi querido amigo. Pero, ¿cómo ha pasado? ¿Cómo anda usted? ¿Cómo anda su familia?
0: Ya, qué lindo.
1: Bueno, espero que anden todos bien.
0: Muy bien, amigo.
1: Recién llegué de las actividades, me ando por bañar.
0: ¿Qué? Bueno, por bien, bien.
1: Hacerme las aguas para tomar unos mates, que mañana a las 7 hay que estar de
0: vuelta. Otra vez, ¿eh?
1: Estamos trabajando ahí medio.
0: Muy bueno, muy bueno.
1: Estamos ganándonos el pancito, que es lo más importante.
0: Eso, mi amigo, vamos arriba, ¿eh?
1: Este.
0: Saludo al Bayano ya, ¿eh? El Jan Dascano está el Bayano laburando por ahí. Un abrazo grande para este gran amigo. Le vamos a regalar un temazo, ¿eh? Un temazo le vamos a regalar acá. A ver, qué temazo de Rodrigo. Un muchacho barrio, ¿eh? Mirá.
2: Yo soy empleado de ustedes, estoy trabajando para ustedes. Muchas gracias.
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El potro cordobés, un muchacho barrio para el amigo ya, Bayano Recarey. Allí en Las Cano le mandamos un abrazo enorme al amigo, Seguimos. Dice, hola Bañulo, dice. Te mando un abrazo enorme, saludo. Pasame bombón asesino, dice María Rosario. Un abrazo para María Rosario, sí. La amiga Rosario González. Abrazo grande para vos y tu esposo ahí. Abrazo, Dale, ya se viene el tema, mirá, escuchalo, eh.

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1: 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Gracias 33. Imponente las amigas ahí, Bueno, éxito para estas amigas. Abrazo grande para ellas. Vamos con todo, Vamos. Todos van a colaborar indudablemente. Así que está bueno, Está muy bueno ese emprendimiento, Mucho éxito para estas amigas.

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Impresionante, impresionante, ¿eh? Gracias a Rosario por allí que me mandó esto. Impresionante, ¿eh? Mirá qué lindo. Qué nivel, ¿eh? Qué nivel, qué hinchada, ¿eh? Qué barbaridad. Los Palmeras la rompieron, ¿eh? Un infierno, muy bueno, ¿eh? Vamos arriba, Duende, buena elección musical. Un abrazo grande, Adán. Vamos arriba, Doncito Fleita. Vamos arriba. Mi viejo, ¿eh? Saludos para Guillermo allí en Estados Unidos. Vamos arriba, Guille. Abrazo grande para vos.

¿Qué dice Graciela? A ver, ¿qué dice Graciela? Buenas noches, Bayuno, ¿cómo está? Puede poner por la radio que perdí mi documentación en el tour este, esta tarde, que llega acá a Rincón, lo único que llega acá a Rincón, a las 5 en el trayecto 33 Rincón, a nombre de Rosa Graciela Furtado, Ahí está, Bueno, perdió su documentación allí. A ver, la gente. El documento en el Tureste. A ver, la gente Tureste por ahí. Está escuchando la mega o algo. La señora Graciela Furtado perdió, Rosa Graciela Furtado, su documentación. Vamos arriba, a ver si alguien la encontró por allí. Bueno, tienen el celular de la amiga, 092-66-2628. Ahí, de Graciela, para que se comuniquen con ella.

0: Buenas noches, Bañulo. Buenas noches, Bañulo. ¿Cómo le va, Bañulo?
1: ¿Cómo ha
0: pasado?
1: Anda bien.
0: Anda bien, todo bien. Bueno. ¿Cómo está la cosa por ahí? ¿Cómo
1: bien,
0: está
1: bien.
0: La.
1: Tranqui.
0: El verano, ¿cómo está el verano aquí?
1: Buenas, súper.
0: Confirmado el verano.
1: Raúl. A usted le encanta el verano.
0: Sí. Y por pasar un temita bien gastón, porque acá estamos mariendo, estamos escuchando el programa. Estamos laburando hoy, laburando todo el día, cantando el cuerpo. Sí. Los cuerpos parados siente más frío, ¿eh? Entonces el movimiento que, por ejemplo, uno está con el cuerpo medio tibio.
1: Claro, sí, claro.
0: Ah, gaucho, ¿eh? Vamos a ver a los guapos rosados ahí, esa barra.
1: Bueno, muy bien.
0: Los guachos, la vuelta, un tío Pito que está acá en el pueblo, saludándose. Va a estar una mega ahí. Tengo un patito cuando se por ahí también. Lo he visto medio nervioso.
1: ¿Ah, sí?
0: Sí. Muchas gracias, Bañulo, de Auto Julio, que abajo arriba, Bañulo, abajo arriba, abajo arriba, que ahí por los dos pagos, por ahí, los aires, por ahí.
1: Allá en el Tigre está contento porque ganó Argentina, ¿eh? Ahí está José Luis contentísimo, está. Vamos arriba, Gaucho, un abrazo, Saludos para Ignacio, para Jacqueline, para Leo, para Michi, la 133 que están escuchando la mega. Abrazo grande para estos amigos. Estos chiquititos amigos, vamos arriba, abrazo enorme para ellos. Vamos, abrazo, los aprecio un montón, vamos arriba, los quiero mucho. Diviértanse por ahí, gracias por mandar mensajes y mandar moticones a la radio, A ver, Gaucho. Mirá qué tema, mirá, escucha este tema, mirá.

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5: Saluda a la gente de ruta que pasó tocando bocina, un abrazo grande para ellos ahí, ¿eh? Saludo para Yolanda que quiere escuchar este tema de Frontera Tropical.

Saludo a Rubito Santana, que está por allí con el Pirio, con su nene. Abrazo grande, ¿eh? Buenas noches, Ricardo. Como siempre, saludos para el Turco y familia, Patito y toda la paisana de Vergara. Aquí en casa, afónico, no puedo hablar, ¿eh? Escuchando la mega, como siempre, estamos cocinando unas milanesas con puré. Pasame unos temas de la vieja escuela. Bueno, Ricardo, saludos. Chau, chau, ¿eh? Mirá. ¿Cómo está José Luis, este camionero Luito de Mar, eh? Afónico de gritar los goles de allí de Argentina, ¿eh? Qué bien, ¿eh? Para vos, Ifani, ahí en el Tigre, un abrazo enorme. Vamos arriba, ¿eh? Vamos arriba con todo por ahí. Dale, dale, José Luis, vamos arriba, ¿eh? Mira la pelota, te dieron libre para mirar el partido y todo, ¿eh? Qué camionero, qué lo tiró, ¿eh? De primera tal, ¿eh? Vamos arriba, José Luis. Abrazo enorme por ahí para vos, ¿eh? Y te estamos regalando este tema. Mirá, escuchá, escuchá. Escuchá la Borinque, ¿eh? De tu tiempo, la Borinque. Mirá, escuchala.

Saludito para Luján, que está por ahí. Luján, Pochito, un abrazo grande. Para Franquito Alcaraz, un abrazo enorme. Hola, venimos, pasame un temita para escuchar. Gracias, saludo para Luján, ¿eh? Saludo para Franco, por ahí, vamos arriba, amigos. Saludo para Fanny, allí en el Tigre, Argentina. Mirá qué tema, Fanny, mirá qué tema, ¿eh? Para dedicar saludo a José Luis, ahí, el afónico, ¿eh? Caribe con K, yo que te conozco bien, ¿eh? Mirá, escuchá.

0: Saludito para la capitalina Estela Sarabia, que está ahí en el pase ya. Un abrazo para ella, para Adrián Aparicio también, ¿eh? Vamos arriba, Adrián. Abrazo para vos y tu fai, tu papi, tu mami ahí, vamos arriba, ¿eh? Abrazo enorme para todos ahí, buenísimo, buenísimo. Vamos arriba, ¿eh? Con todo. Buenas noches, Patito, ¿qué tal? ¿Cómo estás?
1: Buenas noches, yo, buenas noches, Patito. Lo dicen en barro. ¿Qué tema es que recuerdo?
0: ¿Eh?
1: ¿Qué tema es que recuerdo ese?
0: Sí. Ah, sí. ¿Cómo pasó? ¿Bien?
1: Bien, buenazo.
0: ¿Laburando?
1: Laburando.
0: Hoy pasé, lo vi que estaba con la barra por allá.
1: Claro, sí, con la barra cortando chilca.
0: Tránsito pesado allá.
1: Sí, sí, sí.
0: Machete y machete.
1: Machete y machete.
0: ¿Qué lo tiró, eh?
1: Estoy como que parezco Rambo.
0: ¿Eh?
1: Estoy que parezco Rambo.
0: ¿Qué lo tiró, eh? Mirá vos. Bueno, bien ahí, eh. Impecable, eh.
1: Y...
0: estamos en vivo por igual el mundo entero hace rato, eh.
1: Muy buenas noches a toda la gente de Pasecolva.
0: Ahí va, eh. El Bayano me mandó un mensaje recién, pero no lo pude catar, no lo pude agarrar ahí. Estamos en vivo, Bayano, ahí, ¿eh? Un abrazo grande.
1: ¿Quieres hablar a los compañeros de trabajo? Que me pidieron un tema, hoy que le pasan un tema y uno le pasa.
0: Bueno, bueno, bueno, bien, bien. Déjame preparar el tema y ya lo saludamos, ¿eh? ¿Qué dice José Luis por aquí? José Luis mandó saludos, pero no... escrito, no puede hablar.
1: Ajá.
0: De tanto gritar por Argentina, quedó afónico.
1: Ah, sí, sí.
0: Afónico quedó. Él, su señora, ¿eh? Infernal, ¿eh? Infernal, ¿eh? Ah, ahí está, ¿eh? ¿Qué lo tiró? Un cra, ¿eh? Saludos. A ver, Canario Rubito, ¿qué me dice Canario Rubito? A ver.
2: Buenas noches, bañero, ¿cómo estamos?
0: Pasé un temita
2: acá para el rancho.
0: Bueno, muy bien, bien.
2: Para el rancho solitario acá, pasé un temita.
0: ¿Verdad?
2: Lo estamos escuchando con Manuela y Dayane. Y...
0: ¿verdad?
2: Benja no lo está escuchando porque está durmiendo.
0: Mira.
2: Es un tema atrás de atrás que para acá que lo estamos escuchando.
0: Bueno, muy bien, bien.
2: Un saludo por usted, un saludo para el pato, se va por ahí.
0: Muy bien, muchas gracias, Rubito.
1: El saludo para todos, gracias por estar.
0: Vamos arriba, en un ratito viene, ¿eh? Aguante que viene, ¿eh? A ver. Tengo un tema. Ah, no, pero para que. Vamos a esperar, para que tengo algo acá, mira, escucha. Sí.
3: ¿Cómo está, Bañolo? Bien, nosotros bien. Saludos para todo, para Patito. Hoy nosotros comimos poroto y ya terminamos el poroto.
0: Bueno.
3: Comemos, ya nos vamos a acostar. Chau, adiós.
0: Mira, bueno.
1: Buena comida para el frío, poroto. Bueno, provecho para usted y su papá y gracias por estar.
0: Ayer también poroto, ¿verdad?
1: Está, pero
0: sí, bueno. Sí. Bueno, oye, Agustina, un abrazo grande para vos y tu papi, ¿eh? Dale, vamos arriba. Lunes y martes por otro, mirá vos, vamos a ver qué factura viene mañana, a ver qué comida, vamos arriba, abrazo, los quiero mucho.